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8: Hola, ¿qué tal? Buenas tardes, les saludo nuevamente con gusto, yo soy Víctor Manuel Romano y le presento la actualización informativa de Diario de Morelos. Luego de que sujetos armados a bordo de motocicletas y con cascos ejecutaran al alcalde de Temoac al interior de la presidencia municipal, Jorge Barrera Toledo, coordinador de movilidad y transporte, informó que la denominada ley casco, que propone rotular los cascos de las motocicletas con el número de placa de la unidad, aún se encuentra en análisis en el Congreso de Morelos. Héctor Javier García Chávez, jefe de la oficina de la gubernatura, se comprometió a atender y dar seguimiento personal a las peticiones de comerciantes del Centro Comercial Adolfo López Mateos de la capital del estado. La vocera del colectivo Buscadoras del Sur informó que en una segunda acción para visibilizar la ausencia de sus familiares, cada vez son más los jóvenes entre 15 y 25 años que desaparecen en el estado de Morelos. La presidenta de México, Claudia Sheinbaum, hizo un llamado para tener paciencia sobre la posible inclusión de México en la nueva ronda de aranceles de Estados Unidos. La mandataria aseguró que este tema fue tratado con el representante comercial del presidente Donald Trump, que mantiene una visita en nuestro país. Esta es toda la información al momento. Le invito a que mañana viernes sintonice a las 7 de la mañana aquí en La Comadre 101.7 a mi compañera Marcela Mejía. Mientras tanto, que tengan todos muy buena tarde.
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10: Son las 6:08 y ya es momento de dar inicio a Mátame Esta Canción. Una hora de Mátame Esta con Anita. Anita, hola, ¿qué tal? Buenas tardes.
11: Hola, Leti, ¿qué tal? Excelente día jueves. Estamos a 23 de julio, año 2026. Bienvenidos a antesala ya del fin de semana. Yo no sé, Leti, pero en lo personal esta semana se me fue. Así.
10: Rapidísimo. Ya mañana es viernes. Ay, viernes sí. De fiesta, fin de semana. Así. Uy, que bueno. Sí. Muy bien. Así es, rapidísimo que se nos fueron los días.

0: Pongo la canción de Sal y Limón de Banda Fresa.
1: Oh,
0: Órale.
1: esa no la
0: Ni
1: conozco.
0: yo.
1: Sal y limón, banda fresa.
0: Fíjate, dice, ¿podrían poner la canción de banda La Misma Tierra, La Octava Maravilla? Muy bien, Anita y Leti, buenas tardes. Pozolero, propongo el tema de Tubo que Tubo de los Tucanes.
1: Ándale.
0: Muy bien, se siente que ya es fin de semana. Señorita Leti y Anita, quiero poner a competir la de Capaz, Amor Mío.
1: Okay,
0: Muy
1: me parece
0: bien.
1: bien.
0: A ver acá.
2: Leti, Anita, buenas tardes. Quiero proponer la canción de Germán Montero, Amantes a Escondidos.
0: Muy bien, para todos los
1: Uy.
0: amantes escondidos. A
1: ¿Qué
0: ver acá.
2: Anita y Leti, yo propongo la de Vivís en tus manos.
0: Muy
2: Leti,
0: bien, bueno.
2: nos vamos a ver al rato, ¿eh? Anita, vamos al pozole.
1: Ay.
0: Ay, Rorro, saludos. Vámonos rápidamente, Anita. ¿Qué tenemos? Pero, ¿qué te parece si nosotros ya? Porque luego no nos dan chance. ¿Iniciamos una de nosotras?
1: Okay, esa idea me parece excelentemente bien.
0: Perfecto. Así que bueno, Anita, a mí, mátame esta.
1: Escuchemos, a ver.

0: Gerardo Coronel, el Jerry, el tema ¿Qué onda perdida?
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0: ¡Ándale!
2: Muy bien.
0: Las dos me gustan, Leti.
2: Sí, las dos están buenas.
0: Excelente.
2: Así es, así que vámonos rápidamente a ver qué nos dice el público.
3: Uh-huh. El flaco.
2: El flaco.
0: Muy bien.
2: A ver acá qué dice. Ay.
0: Ajá.
4: El flaco.
2: El flaco. Ay, esta se me fue. A ver, ¿quién es?
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0: Ándale.
2: El flaco.
0: Ay. Ajá.
5: Ya se encontraron perdidas.
2: Ya gané, ¿verdad? Ay,
0: sí, ya ganaste.
2: Pues ya vámonos entonces con el flaco. Y se llama Y si se quiere ir.

0: 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Ya regresamos, Leti Salgado.
1: Las 6:17, así es, Anita, ya estamos nuevamente aquí en Mátame Esta, por supuesto, a través de La Comadre 101.7. Y ahora sí, ¿te parece si nos vamos con las canciones de ellos?
0: Ok, me late chocolate. En esta esquina te presentamos temas, sugerencia de ustedes.
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0: Uy.
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0: Vamos calentando motores, es jueves y el cuerpo lo sabe.
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0: Aquí llega Aaron y su grupo Ilusión y Mariana Sewane, El Embrujo. ¿Y en la otra esquina, Leti?
1: En la otra esquina también viene siendo un tema que también me gusta y es petición de ustedes, dice así.
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1: Es la canción de los Bibis y dice En tus manos.
0: Uy.
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0: Las 6:18, es momento de que
1: voten. Bueno, vámonos. Vamos rápidamente. Ahí nos piden, ay, una de Rancho Viejo.
0: Ajá.
1: La niña mimada. Perfecto, allá en Tepoztlán. Saludos. Vámonos ahora sí, ¿qué dice el público?
5: Uh-huh. El embrujo.
1: El embrujo.
0: Perfecto.
1: Ay, ya me salté uno. Ay, se me están saltando.
0: Ok, vamos con más.
5: Embrujo.
0: Uy, 2-0.
5: En tus manos.
0: 2-1.
1: 2-1. A ver acá.
0: Ajá.
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0: 2-2.
1: A ver qué dice aquí.
5: Aarón y su grupo Ilusión.
1: Embrujo.
0: No lo puedo creer.
1: Pues ya ni sigo con los demás porque ya ganó.
0: El embrujo.
1: El embrujo.
0: Vámonos con música, las 6:19.

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2: 29 grados.
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2: Estamos de regreso, las 6 de la tarde, 26 minutos, aquí en La Comadre, 101.7, Leti.
0: Así es, y vamos a mandar saludos. Dice, hola Leti, saludos desde San Bartolo, Cohuecan. La rolita de Intocable, Contra Viento y Marea, por favor.
2: Órale.
0: Ahorita la buscamos, Anita y Leti. Buenas tardes, si pueden poner la canción de Julián Álvarez, la que dice, ¿cómo? 45, especial para Anita, que ya casi le da otra vuelta al sol desde acá en Atlatlaucan. No, mira, ya saben que vas a cumplir años.
2: ¿Pero por qué esa canción de la 45?
0: No entendí.
2: Yo tampoco, pero gracias.
0: Amigaza, me duele la garganta, me estoy tomando un mezcal.
2: Oilo. No, pues... Te digo que ese huyo nada más se encuentra así, el pequeño pretexto y ya de ahí, de nada más con eso tiene el bullo.
0: Así es, pero bueno, ay, bullo, tú muy bien con ese mezcalito, nada más uno, ¿eh?
2: Uh-huh.
0: Ya mañana amanecerás bien. Bueno, Anita, vámonos con lo que viene ahora.
7: Vámonos con más. Este enfrentamiento es de ustedes. Y en esta esquina te presentamos...
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7: Uy, hablando del vino...
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7: Aquí llegan los huracanes del norte, el tema El Dormilón.
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7: Y en la otra esquina, Leti.
0: En la otra viene siendo de un galanazo que nos canta este tema.

0: Es el tema de Germán Montero, Amantes Escondidos.
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2: 6:28, es momento de que...
0: ¡Voten! Vamos a ver.
3: Ajá. Germán.
0: Okay. Ándale, ay, se me fue.
4: Amantes Escondidos.
0: Ándale,
2: va 2-0.
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2: 2-1, Leti.
6: El dormilón.
0: Vamos 2-2, ¿verdad?
2: Así es.
7: Germán Montero.
0: Ya ganó Germán.
2: Vámonos con música, 6:29.

0: 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Leti Salgado, ya estamos de regreso, las 6 de la tarde, 33 minutos, Leti, estamos a la mitad justamente.
1: A la mitad de Mátame Esta, así que bueno, vamos a seguir con más, aquí dice mensaje eliminado, y bueno, los demás seguramente era porque era el voto, pero bueno, ay, vamos a continuar con más, tenemos más peticiones de ustedes, así que en este momento las vamos a poner.
0: Exactamente, vámonos rapidito, y en esta esquina te estamos presentando...

0: aquí llega Julión Álvarez, el tema La 45.
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0: ¿Y en la otra esquina, Leti?
2: En la otra viene siendo este tema que dice así.
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2: Es el tema de Titanes de Durango, tuvo.
0: 6:34, ustedes deciden qué rola vamos a escuchar.
2: Así es, así que bueno, vamos rápidamente, ¿qué dice?
4: Tuvo que tuvo.
0: Muy bien.
5: Tuvo que tuvo.
0: 2-0. ¿Qué dice?
4: Tuvo que tuvo.
2: Ya ganó el tuvo que tuvo, Anita.
0: Sí, exactamente. Vámonos con música. 6:34.

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0: oigan, estamos ya de regreso, las 6:39 PM, que no se les haga tarde, 6:39. Saludo para mis amigos en las diferentes rutas, chicos que nos van ahí sintonizando, y claro, también a las chicas, porque también, pues he visto que hay muchas chicas que también andan ahí en las diferentes rutas, trabajando y echándole ganas. Amigos taxistas, también los saludo con mucho gusto. Dice el Bullo, un mezcalito para la garganta. No, Bullo, es que no sé por qué, Bullo, no te conozco mucho, pero siento que tú no eres de un solo mezcalito. Pero bueno, te saludo, cuídate mucho. 6:40 PM. Te recuerdo nuestro número de WhatsApp en cabina, 735-180-1017. O igual puedes marcarme, 735-35-37608. Línea también terminación 09. Las 6:40 PM. Vamos rapidito a la pausa comercial. Regresamos con más. ¡Vámonos! 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
11: 28 grados.
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11: Oigan, estamos ya de regreso, las 6 de la tarde, 46 minutos en La Comadre 101.7, en este juevesito rico y sabroso. Vámonos rapidito, vámonos con más. Tenemos más y más enfrentamientos. Este, uno de ustedes y la otra va por mi cuenta. En esta esquina te presento primero el tema de ustedes.
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11: ¡Uy!
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11: Aquí llega Avi Quintanilla. El tema, te quiero a ti.
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11: En la otra esquina viene esta rola. Esta va por nuestra cuenta. Escuchemos.
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11: ¡Ándale! ¡Está sabrosa! Ah, como para una buena bailada. Aquí llega Bermudas y su super lamas. No voy a trabajar.
16: ¡Lunes, principio de semana!
11: No voy a trabajar.
16: No voy a trabajar.
11: Vámonos, 6:47. Tú decides qué rola vamos a escuchar aquí en Mátame esta canción. ¿Audio?
0: Te quiero a ti con Cumbia Kings.
11: ¡Ándale! Avi Quintanilla y los Cumbia Kings. Me parece excelente. Vamos, 1-0. 1-0 hasta el momento. ¿Otro audio más?
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11: Ok, vamos. 2-0 ganando Te Quiero a Ti. ¿Tenemos un audio más?
16: Perdón, no voy a trabajar.
11: No voy a trabajar, no voy a trabajar. Excelente, vamos 2-1. ¿Audio?
16: No voy a trabajar.
11: ¡Ándale!
16: Así le digo a Leti, pero me manda.
11: Pues sí, hay muchas cosas que pagarte. Tienes que ir a trabajar. Vamos 2-2. Este audio lo decide todo.
0: Vámonos por Elvi Quintanilla, Elvi Quintanilla.
11: ¡Ay! Estuvo muy, pero muy cerrado este enfrentamiento, pero vámonos con la rola ganadora. 6:48. 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

0: regreso y bueno, es momento de continuar con más. Excelente tarde, las 6:52. 6:52 aquí en La Comadre. Yo no sé, pero el tiempo con ustedes se me va de una manera impresionante. Vamos con el siguiente enfrentamiento. Son temas de sugerencia de ustedes. Así es que en esta esquina te presento este tema. Escuchemos de quién se trata. Está sabrosa y es a cargo de la banda Rancho Viejo. Aquí llega mi niña mimada.
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1: Las 6:54, es momento de que voten. Vamos rapidito. Ustedes deciden qué rola vamos a escuchar en Mátame esta canción.
2: La octava maravilla.
1: La octava maravilla. ¿Audio? ¿Qué dice?
3: Mi niña mimada.
1: Vamos, 1-1. Tenemos más audios. ¿Qué dice?
4: Voto por la banda Rancho Viejo.
1: Rancho Viejo, mi niña mimada lleva 2-1. Tenemos otro audio.
5: Ajá. La misma tierra.
1: La misma tierra. Vamos entonces 2-2. Este audio lo decide absolutamente todo. Escuchemos.
6: Banda Rancho Viejo.
1: Banda Rancho Viejo, no se diga más. Aquí llega el tema, se llama Mi Niña Mimada. Y lo escuchas en La Comadre 101.7.

0: prácticamente finalizando Mátame esta canción. Es 6:58 PM. 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Ahora sí me despido, pero te invito a que te quedes aquí conmigo. Vamos a la pausa comercial y regresamos a las memorias de La Comadre. Acompáñame a través de la frecuencia más sabrosa. 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
0: Bienvenidos, estamos iniciando las Memorias de la Comadre en este jueves 23 de julio, año 2026, a las 7 de la tarde, 7 minutos. Acompáñame en La Comadre, ponte en comunicación conmigo, mándame nota de audio a través de nuestro número de WhatsApp. Solicita tu memoria musical favorita, la que más te guste, la que justo en esta tarde te recuerde algo en tu vida. Solicítala a través de nota de audio o igual puedes marcarme a los números de cabina. También en la aplicación de La Comadre, en el apartado saludos, ahí déjame tu petición de qué memoria musical vamos a escuchar en esta tardecita rica y sabrosa. Te saludo desde la heroica e histórica Cuautla, Morelos. Mi nombre, Ana Ordóñez. Quédate aquí conmigo. ¿Tenemos audio? ¿Escuchemos?
2: Hola, Anita. Excelente tarde, noche.
0: Por hola.
2: Favor, compláceme con una memoria de Palito Ortega que se llama Por Muchas Razones Te Quiero.
0: Ándale.
2: Para escucharla aquí en Tepoztlán, donde somos 100% pura comadre. Gracias.
0: Ok, me parece excelente. Te saludo con gusto en esta tarde-noche. Fíjate que de Palito Ortega también me gusta mucho la memoria musical de Prometimos o No Llorar. Pero bueno, de hecho, Palito Ortega tiene varias memorias musicales que son muy, muy bonitas. Enseguida te voy a complacer. Las 7:08, vamos con llamada. Hola, la comadre. Bueno, bueno. Hola. ¿Hay alguien? Bueno. No, ¿verdad? Creo que no. Creo que no quieres salir al aire. Vamos entonces con audio. ¿Qué dice?
3: Me pones Abrázame Muy Fuerte.
0: Abrázame Muy Fuerte a cargo de Juan Gabriel. Va que va, me parece muy bien. Enseguida te voy a complacer con gusto. ¿Tenemos otro audio más?
4: Anita, muy buenas tardes, noches.
0: Hola.
4: En tu programa de las memorias podrás complacer con el tema de Wendolí con la rondalla de Saltillo.
0: Uy.
4: Por favor, gracias, saludos y bonita noche.
0: Ay, qué amable, muchas gracias. Igual te saludo con todo gusto. Las 7:09, bienvenidos. Súbele a tu radio, iniciamos las memorias de la comadre.

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0: Uy, esta memoria musical está sabrosa.
11: Es que queríamos.
0: Pero bueno, como a los que complacemos es a ustedes, vámonos con las notas de audio. Las 7 de la noche, 24 minutos. Escuchemos.
12: Hola, buenas tardes, Anita.
0: Hola.
12: Te saluda con mucho gusto, don Berna. Desde los altos de Morelos, Tlalnepantla, estamos escuchando las memorias. Ajá. Aquí. En casita, chambeando como siempre, ponme la memoria de Organización Génesis, Lágrimas Amargas, para escucharla aquí chambeando. Que la pases bien, Dios te bendiga, Anita.
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0: Ay, gracias, don Bernal. Le envío saludos y un enorme abrazo hasta esas tierras hermosas de Tlalnepantla, Morelos. Oigan, qué hermoso se ve en Tlalnepantla. Así con todos los nopalitos, uy, se ve hermoso. ¡Hermoso! Vámonos con más. Tengo saludos en la aplicación de La Comadre. Me dice, hola Anita, ya sabes, la siempre bonita. ¿Puedes ponerme una memoria? Mari es mi amor, de Leo Dan. Dedicada, dice, para mi esposa Choi. Saludos desde Jutepec. Que tengas bonita tarde-noche. Muchas gracias, caballero, qué amable. Los saludo con todo gusto a usted y a su esposa. Hasta Jutepec, Morelos. Saludos. Vamos con otro audio más, así es que escuchemos.
14: Hola Anita, buenas tardes, noches.
0: Hola.
14: Que tengas, si me podrías poner la de Menudo, la de Oco aquí, para escucharla aquí en Calzazano y Somos Pura Comadre. Que tengas un bonito día, bye, adiós chiquitita. Al rato nos estamos despidiendo.
0: Ah, bueno, te espero al rato para despedirnos. Vamos con más memorias en La Comadre. Llega Mis Lágrimas Amargas y es a cargo de Organización Génesis, las 7:26.

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1: Oigan, amigos, estamos de regreso a las 7:32 PM. Es momento de continuar con más Memorias en la Comadre. Aquí te presento a Menudo. Súbele a tu radio.

0: esta memoria musical está sabrosa. A cargo de los temerarios. Las 7 de la noche, 35 minutos. Saludo que va muy en especial para el Bullo. Nos está sintonizando en Huaxtepec, Morelos. Bullo, se me hace que te acaba de agarrar un embotellamiento, ¿verdad? Saludo para su amigo, no me dijo cómo se llama, pero bueno, saludos al Bullo y compañía que nos están sintonizando allá por el rumbo de Huaxtepec, Morelos. Más saludos, me acaban de marcar de San Diego Tepantongo. Nos están sintonizando y me están pidiendo Amor de Estudiante a cargo de Coral 4. Excelente, caballero. Enseguida lo voy a complacer con su memoria musical. Momento de continuar con más. ¿Tenemos audio?
1: Anita, buenas tardes, noches.
0: Hola.
1: A ver si me puedes poner el recuerdo de Naila con Bronco.
0: Naila.
1: Por favor, bonita tarde.
0: Perfecto, muchas gracias. Igualmente para ti. Excelente tarde, noche de jueves. ¿Tengo más saludos? Ok. Dice, hola Anita, por favor, las mañanitas para la próxima cumpleañera. O si se puede mejor, la canción de Ansiedad. Gracias. Pero, ¿para quién es? Bueno, te saludo con gusto. Hola Anita, tienes una voz de niña. Saludos desde el kilómetro 88. Soy tu admirador Ernesto. Ay, Ernesto, gracias. ¿Qué te tomas? Te saludo con mucho gusto, cuídate. Momento de continuar con más memorias a través de la frecuencia más sabrosa, La Comadre 101.7.

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0: Las 7 de la noche, 50 minutos, estamos de regreso en las memorias. Momento de continuar con más. Tengo saludos en la aplicación de la comadre. Me dice, ¿me podrías complacer con la canción de Espérate, no te vayas ahora? A cargo de los Bibis, para mi compañera de turno de trabajo. Ella sabe quién es. Hasta Cuautlixco, gracias. ¡Ay, picarones! Les envío saludos. Saludo a ustedes que nos están sintonizando. Enseguida viene tu memoria musical. ¿Tenemos audio?
1: Buenas tardes, noches, Ana, Anita Ordóñez.
0: Hola.
1: A ver si me puede poner una memoria de Joan Sebastián. La canción se llama Rumores.
0: Ok.
1: De parte de Rola Montes. Estamos escuchando aquí en Atlalajua, Morelos. Gracias, Anita. Que tenga linda tarde, noche.
0: Ay, me parece excelente. Gracias, Raúl Hernández. Cuídate mucho. Vamos con otro audio más.
2: Hola, Anita. Buenas noches. Te saluda César de Atlatlaucan.
0: Hola.
2: Quiero ver si hoy se podrá escuchar, a ver si alcanzamos la canción de Enrique Guzmán.
0: Ajá.
2: Dedicada para Vicky, la de Te seguiré, que me quedé con las ganas ayer de escucharla. Te saludo y disfrutamos aquí de tu compañía hasta las 9:30. Gracias.
0: Perfecto, vámonos con más memorias en La Comadre. Las 7 de la noche, 52 minutos. 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Sigue disfrutando la programación más sabrosa.

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0: Las 8 de la noche, 7 minutos. Uy, la memoria musical que tenemos de fondo. Me late chocolate. Lástima que a los que complacemos es a ustedes. Así es que vámonos con más. Tenemos saludos. Marcó una personita, nos está sintonizando en Tepalcingo, Morelos. La señora Inés nos está escuchando y me está pidiendo a los socios del ritmo con el tema Venezuela. Excelente, señora Inés. La saludo con gusto. Me dice Ana, a diario escuchamos La Comadre. Me parece muy bien, le envío un enorme abrazo hasta Tepalcingo, Morelos. Vámonos con más. ¿Tenemos audio?
1: Hola, buenas noches, aquí escuchándonos en la Ruta 18.
0: Hola.
1: Todos los días. ¿Podrías complacer con la memoria de los Bukis? Me volví a acordar de ti para escucharla todo volumen y que los pasajeros se pongan a cantar.
0: Ok, esa idea me agrada. Entonces, enseguida voy a colocar tu memoria musical para que le subas todo el volumen a tu radio. Te saludo con gusto. Vamos con más. Dice, ¿qué dice? Mira, Anita, andamos comiendo elotes servidos con limón y sal. Uy, ese elotito se ve tiernito. Ya se me antojó. Pero en lo personal, ¿sabes? Gisela y Romay, a mí me encantan los esquites. De preferencia que sean fritos con mucha mayonesa, queso, limón, mucho picante, del que sí pica. ¡Ay, qué delicia! Bueno, te envío saludos. Saludos, chicas. Buen provecho para todas ustedes. Bueno, para toda la familia que nos está escuchando en El Empalme, allá por el rumbo de Oacalco, Morelos. Momento de continuar con más memorias a través de la frecuencia más sabrosa, La Comadre 101.7.

Oigan, estamos de regreso a las 8 de la noche, 15 minutos. Provechito para ustedes que están en la hora de la cena degustando algo delicioso. Muy buen provecho. Vamos con más. Tengo saludos. Marco a cabina, Alex. Alex nos está sintonizando desde Ixtapan de la Sal en el Estado de México. Y me está pidiendo No es casualidad a cargo del grupo Sim.

0: Sharon. Saludos, mi estimado Alex. Cuídate mucho. Vamos a nuestro número de WhatsApp. Me dice, hola, Anita. Buenas noches. Saludos de parte de la familia Flores, Colonia El Calvario de Atlacholoaya. Saludos para Devani, Yosgar, Eder, Melissa. Para mi mamá Jenny, mi abue, dice, saludos, Anita. Y aparte envían audio.
1: Hola, Anita, buenas noches.
0: Hola, Meli.
1: Me pones la memoria musical del grupo Bronco.
0: Ay.
1: Llorando bajo la lluvia. Para mi mamá y mi papá, que te están escuchando aquí en el Calvario.
0: Ay.
1: Saludos, te mando un beso.
0: Gracias, princesa Melissa. Te saludo con mucho gusto. El abrazo y el beso va de regreso. Te debo la memoria musical porque lamentablemente ya pasó el grupo Bronco y de hecho complacimos el tema de Naila. Pero bueno, Meli, te envío saludos y un enorme abrazo. Vámonos con más. Ok, ¿tenemos audio? Ok, escuchemos qué dice. Hola.
2: Bonita, buenas noches.
0: ¿Qué tal?
2: Jueves.
0: Jueves.
2: Y casi fin de semana podías poner el tema Luto en mi alma de los Terrícolas. Bonita noche.
0: Gracias. Igualmente para ti. Excelente y bendecida noche. Vamos con más. Más memorias. Llega el grupo Cimarrón. Se llama No es casualidad. 817.

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0: esa clase de...
1: Bastante bien. ¿Llevas mucho tiempo esperándome?
0: Un poco, pero te quiero mucho, mi amor.
1: Sí, pero por favor, apúrate que pueden vernos.
0: Bueno, pero ¿hasta cuándo vamos a seguir ocultando lo nuestro?

0: Estamos de regreso, las 8 de la noche, 30 minutos. Uy, esta memoria musical, igual es de mis favoritas.
1: Me dejaste hablar.
0: ¡Ay, qué bonita memoria musical! Tengo saludos. Saludo que va muy en especial para la señora Lucy. Nos está sintonizando desde Totolapan, Morelos. Y me está pidiendo a los Pasteles Verdes con la memoria musical Reloj. Le envío saludos. Hola, buenas noches, comadre. Saludos desde San Andrés Tlalamac, de parte de tu amigo Gus Galicia. Siempre te escuchamos. ¡Ay, mi querido Gus! Muchas gracias. Te envío saludos hasta San Andrés Tlalamac, en el Estado de México. Hola, Anita, buenas noches. ¿Puedes mandarle un saludo al guapísimo Fernando? Fernando Chilidogo. Y le podrás poner la canción de No son solo palabritas, de Rigo Tobar, de parte de su admiradora Ashley. Dice, bye, ándale pues. Ashley, no, pues Ashley ya le echó el ojo. Les envío saludos, un abrazo. Vámonos con más memorias en La Comadre.

0: Estamos de regreso, las 8 de la noche, 34 minutos, ya finalizamos las memorias. Vamos con saludos. Dice, me siguen como mala suerte, amiga. Todo lo que pido lo piden. Ponme... ¿Cómo? ¿Cómo que paquete late de chocolate? No te entiendo, Juanito. Bueno, te envío saludos. Ay, qué cosas, ¿ya ves? Pide artistas que no sean muy comunes para que no te ganen, pues, ese artista. Vamos con audio. Escuchemos qué dice... A ver... Ok.
1: Buenas noches, Anita.
0: Hola.
1: Espero que te encuentres bien, Anita.
0: Gracias.
1: Por favor, ¿me puedes poner... la memoria de Camilo VI con Ángela Carrasco, la... Híjole. De Callados. Por favor, Anita. Ay. Te agradezco. Muchas gracias y bendiciones. Que tengas una bonita noche. Ay. Hasta mañana.
0: Gracias, señora bonita. Le envío saludo, besote y abrazo. ¿Otro audio más?
2: ¿Cómo estás, Anita? Buenas tardes.
0: ¿Qué
2: buenas
0: onda?
2: Noches. Te saluda el Querendón Peluche.
0: ¿Querendón?
2: Hola, malita. Ponme la canción, la de... Es mi vida, de José José, por favor. Gracias y te mando una excelente
0: Ay,
2: noche.
0: Ay, Querendón, te la debo por este día, porque ya no me alcanzó el tiempo. Saludos que van para mi gente hermosa de Temisco. También marcaron a cabina y me estaban pidiendo a Miguel Bosé con la memoria musical de Morir de Amor. El tiempo se va muy rápido en las memorias y yo qué más quisiera poder complacerlos a todos, pero el tiempo es muy corto. Ya me tengo que despedir, pero te invito a que te quedes aquí conmigo. Enseguida vamos a iniciar las noches con salsa. Llegó el momento de ponerle ese toquecito sabroso a la noche y de disfrutar mucha música a ritmo de salsa. Quédate aquí en La Comadre 101.7.
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0: ¡Bienvenidos! Estamos iniciando las noches más sabrosas en las noches con salsa. Acabamos de escuchar el Nunca te diré adiós. Esta salsita es a cargo de Max Torres. Por supuesto, la escuchas en La Comadre, las 8:42. Vámonos con más. ¿Tenemos audio? Ok, escuchemos qué dice.
1: Hola, Anita, buenas noches.
0: Hola.
1: ¿Puedes complacer con la salsita de Marc Anthony? Si te vas, por favor.
0: ¿Y te vas?
1: Hasta luego.
0: Hasta luego, bonita noche. Y te vas a cargo de Marc Anthony. Enseguida viene. Más saludos que van muy en especial para la señora Cristina González. Ella nos está sintonizando en Brooklyn, en Nueva York, de parte del amor de su vida, de parte de su esposo. Él nos está escuchando en Nepopualco, Morelos. Me están pidiendo Déjame un beso a cargo de Salsa Kids. Enseguida los voy a complacer con gusto. A todos los paisanos que nos están escuchando a través del internet desde la Unión Americana, les envío un abrazote enorme. Abrazo a la distancia. Vamos a la pausa comercial. Regresamos con más. 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
7: 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Vámonos con más música en las noches con salsa.

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0: en este jueves rico y sabroso. Qué bonita salsa acabamos de escuchar, es a cargo de Salsa Kids. Y lo escuchas en La Comadre 101.7. Saludo para mi gente hermosa que nos está sintonizando a través de la aplicación de La Comadre o también a través de nuestra página de internet. Les envío saludos, besotes, abrazos, muy en especial a mis paisanos desde la Unión Americana. Les envío besote especial para ustedes. Vámonos con más. ¿Tenemos audio?
1: Buenas noches, Anita. A ¿Hola? Ver si esta sí entra. Un millón de estrellas. Por
0: Ay,
1: favor.
0: No se llama un millón, se llama un montón de estrellas. Ay, qué cosas. Les envío saludos. Vámonos con más. ¿Tenemos en nota de audio? Escuchemos.
2: Anita, ¿me pones el negrito de la salsa?
0: Ándale.
2: Porque me la voy a bailar con mi papá. A ver cómo nos sale. Pero me la pones, ¿eh?
0: Sí.
2: Saludos.
0: Ay, saludos, mi hermosa Melissa. Te mando besote y abrazo hasta la colonia El Calvario de Atlacholoaya, Morelos. Ahorita que ponga el negrito de la salsa, quiero que me manden video, ¿eh? Quiero evidencia de que sí la van a bailar. Vámonos a la pausa comercial y regresamos con más. 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

0: Oigan, estamos ya de regreso en las noches con salsa, las 9:13, que no se les haga tarde. 9:13. Vamos con audio.
1: Hola, buenas noches. ¿Sí me podría mandar unos saludos aquí a la colonia Piña Flores de parte de Kevin, a mi abuelita Mari, a mi tía Lupe y a mi tía Norma? Por favor.
0: Ok, saludo para todos ustedes. Les envío un abrazote enorme para todos. ¿Tenemos audio?
2: Hola, Anita, buenas tardes.
0: Hola.
2: ¿Me puedes mandar saludos? Mi primita, mis hermosas, Melissa y Fernanda. Mis primos, Yair, Ibrin, y Oscar y Ferni. Mis tías, Devani y mi tía Cindy. Especialmente para mi mamá, Cris.
0: Atlacholoya.
2: Yo te escucho con mi mamá. Para acá, está acá, en Tijuana. ¿Me podrías poner la canción de Río Roma? Cuenta conmigo. Muchas gracias.
0: Ay, los saludo con gusto hasta Tijuana, Baja California. Lamentablemente no puedo colocar Río Roma, pero bueno, les envío saludos. Cuídense mucho, excelente y bendecida noche. Saludo que va muy en especial para Anselmo. Marco a cabina, nos sigue sintonizando desde San Pedro Apatlaco, Coahuixtla. Para Esperancita le mando un abrazote de oso. Y Anselmo saluda a todos ustedes que están escuchando La Comadre. Y también saludo muy especial para la señora Lucy, hasta Totolapan, Morelos, de parte de Anselmo, que claro que se acuerda de usted. Dice, gracias, corazón de melón, por nada, bonita noche. Vámonos con más. Hola, Anita, buenas noches. Te mando el video de Melissa y su papá bailando su salsa que pidieron. Saludos, Anita, de parte de Devani, la mamá de Melissa. Devani, qué bonito nombre tienes. A ver, déjenme ver el video. Bueno, yo lo veo. ¡Ándale! No, pues sí. ¡Ah! Ya los vi que sí saben bailar. Oigan, qué padre, les envío saludos. Melissa, bailas muy bonito. Y claro, pues tienes a un buen maestro. Tu papá se ve que sabe que se luce en la pista de baile. Les envío saludos. Colonia El Calvario de Atlacholoaya. Dice, Anita, eres un amor. Gracias, qué amable, te envío saludos. Vámonos con más. Me dice Ana, buena noche. Por favor, ¿podrás complacerme con una salsa? Dice, el tema se llama Qué Agonía, pero es versión salsa. Escuchándote en...

casita, a punto de disfrutar una deliciosa cena que preparó mi mamá. ¡Uy, qué rico! ¡Provechito para ustedes! Les envío saludos. El tema de qué agonía, versión salsa. Claro, vámonos con música. 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
7: Ya estamos de regreso, las 9 de la noche, 23 minutos en las Noches con Salsa. Vámonos con más, tengo saludos. Hola Anita, buenas noches. Mándame saludos para Don Filito. Saludos para mi papá Eugenio Ramales, a mi mamá Juana Rojas. Y compláceme con la canción El Negrito de la Salsa. Sergio, ya te ganaron, yo creo que apenas encendiste tu radio. Saludos para ti Anita. Que tengas bonita noche. Gracias, Sergio. Igualmente para ustedes. Cuídense mucho, que Don Filito maneje con mucha precaución para que lleguen con bien a casita. Les envío un enorme abrazo en esta noche de jueves. ¿Tenemos audio?
8: Anita, ¿me puedes poner una de Adolescentes?
7: Ajá. ¿Cuál te gusta?
8: Los escuchamos acá en Tlalnepantla. Me llamo Jocelyn.
7: ¡Ay, princesa Jocelyn! ¡Qué milagroso! Ya tenía rato que no me enviabas audio, Jocelyn. ¿O sí? Creo que no, ¿verdad? Bueno, no recuerdo haberte escuchado recientemente, pero Jocelyn, te envío un abrazote hasta las tierras hermosas de Tlalnepantla, Morelos. ¡Saludos! Vámonos con música. Jocelyn me dijo que una de Adolescentes Orquesta. No me dijo cuál, entonces... pues voy a elegir por Jocelyn. Vámonos con música. Aquí está Adolescentes Orquesta. El tema se llama Virgen. 924.

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1: 9:29, qué rica salsa acabamos de disfrutar a cargo de Adolescentes Orquesta. El tema se llama Virgen, lo escuchas en Las Noches con Salsa. Vámonos rapidito con más. Hola, buenas noches, Anita, saludos, que tengas buena noche. No sé si me podrías complacer con la canción de la banda Machos o banda Maguey, el tema de Eva María, por favor. Saludos desde Cuautla, Morelos, año de Juárez. No, pues te la debo. Estamos en Las Noches con Salsa. Obvio que ni la banda Machos ni la banda Maguey pertenecen a este género musical. Pero bueno, te saludo con gusto. Dice, ¿cuándo es tu cumpleaños, Anita? ¿Cuándo es tu cumpleaños, Anita? Gracias y que tengas una bonita noche. Anita, hasta mañana. Gracias, mi queridísimo Sergio Ramales. Te saludo con gusto. Mi cumpleaños será primero, Dios, que me permita llegar este sábado 25 de julio. Vámonos con más. ¿Tenemos audios? Ahí son varios audios, no sé qué dice.
2: Hola, Anita, ¿me puedes poner ese caso que te voy a mandar? Para mi prima Melissa y Fernanda.
1: Melissa y Fernanda. ¿Cuál canción? A ver. Híjole. A ver, envía otro audio más.
2: Dile que la quiero mucho.
1: Dile que la quiero mucho. Ok, saludos a las primas Melissa y Fernanda. Pero no sé qué tema es.
3: Bailar salsa sin parar.
1: Híjole, no sé. Déjame checarla. Si la encuentro, con gusto. Vámonos con más. ¿Tenemos audio?
4: Muchas gracias, Anita.
1: De
4: saludos.
1: Nada. Saludos, Jocelyn. Te envío un abrazo. Ya me tengo que despedir de Las Noches con Salsa. Los voy a dejar con música, al menos por esta noche de jueves. Yo me despido. Voy a estar ausente de aquí con ustedes por algunos días. Pero si Dios me lo permite, en unos días más regreso con todos ustedes para acompañarlos. Mientras tanto, los invito para que se queden aquí en La Comadre 101.7 y también para que sigan disfrutando de toda la música sabrosa. Ya sabes que la programación que tú quieres escuchar está en La Comadre 101.7. Vámonos con música salsita rica y sabrosa. Aquí llega este tema.
5: Un pedacito de la historia negra.
1: Ándale.
5: De la historia nuestra, caballero.
1: Este tema se llama La Rebelión, es a cargo de Joe Arroyo, aunque muchos de ustedes lo conocen como No Le Pegue a la Negra, pero no, el tema se llama La Rebelión. Ahora sí me voy, descansen muy rico. 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Ya saben que está excelente, tiene mucho contenido, es completamente gratis y también está disponible para sistema Android y también para sistema iOS. Tenla en tu teléfono celular. Tengo más saludos. Me dice Ana, buena noche, te vamos escuchando en el taxi. Por favor, mándanos saludos, Rogelio y Priscila. Saludos, chicos. ¿A dónde van? ¿A dónde van? Les envío un enorme abrazo en esta noche. Ahora sí, me voy a despedir. 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Dice, muchas felicidades para tu día. Que Dios te regale muchos años de vida y éxitos en todos tus programas actuales. Y los venideros, muchas felicidades. Gracias, Juanito. Primero Dios, que así sea. Que tengas boca de profeta. Y que sigamos por mucho tiempo aquí con ustedes. Por supuesto, yo agradezco mucho a cada uno de ustedes. Siempre por la sintonía. Algunos de ustedes, muchos, pues siempre con esas palabras tan bonitas. Y pues sé que yo creo que todos no somos monedita de oro, ¿no? Y que quizá no les vamos a caer pues perfectamente bien a todo el mundo. Pero yo agradezco siempre a cada uno de ustedes por sus detalles tan pero tan bonitos. Me despido por esta noche. Descansen muy rico. Ahora sí, vámonos con música. Súbele a tu radio porque esta salsita es una salsa clásica y la escuchas en las noches con salsa.

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1: 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Son las 10:03.

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Son las 10:10.

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6: Son las 10 con 21 minutos.

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0: Son las 10:43.

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1: Revista del Consumidor Radio.
2: Margarina o mantequilla, aunque pueden parecer iguales y usarse para preparar muchos alimentos, tienen diferencias importantes.
1: Su origen, composición y características no son las mismas. Por eso, antes de elegir, infórmate con el estudio de calidad que Profeco les hizo a estos productos.
2: Y en la sección Consuminis, descubrirás una nueva forma de consumir sin tener que gastar. Intercambia, juega y comparte.
1: Una forma sencilla de aprovechar todas esas cosas que hace mucho ya no usas, que están en buen estado y que otra persona puede estrenar.
3: Revista del Consumidor.
2: El Laboratorio Nacional de Protección al Consumidor analizó 43 productos, 28 mantequillas y 15 margarinas para conocer su calidad y verificar que cumplan con la información que ofrecen.
1: Pero antes de conocer los resultados, la química Margarita Gómez Sánchez nos explica qué diferencia una mantequilla de una margarina.
4: Hola, ¿qué tal? Soy la QFB Guadalupe Margarita Gómez Sánchez y estamos en el Laboratorio Nacional de Protección al Consumidor. Y aquí realizamos el estudio de calidad de margarinas y mantequillas. Bueno, una de las grandes dudas que surge como consumidores es la diferencia entre mantequillas y margarinas. Fundamentalmente es el origen de sus grasas. Las mantequillas provienen de leche, básicamente de crema de leche, y en este caso pues son grasas saturadas por lo mismo. Tienen un aproximadamente de 80% de grasa. Pero bueno, también podemos encontrar algunas vitaminas como la A, la E, la D y calcio. En cambio, por ejemplo, las margarinas, su origen es vegetal. Provienen sus grasas de aceites vegetales. Pero para que puedan tener la consistencia que conocemos, necesitan llevar un proceso. En ese proceso, algunos de nuestros productos pueden llegar a presentar grasas trans. Aunque bueno, la otra contraparte es que llegan a tener un 60% de grasa.
2: Se analizaron 28 mantequillas y 15 margarinas. La mayoría declara que no contiene sal.
1: ¿Qué pruebas se aplicaron?
4: Las pruebas que se realizaron fue información al consumidor, contenido neto, cantidad de agua, la cantidad de grasa, el tipo de grasa, la cantidad de sal presente y en este caso también el contenido energético que proporciona.
2: Se revisó que cumplan con los requisitos de información comercial y que esta sea verdadera. Deben indicar, entre otros,
1: marca, denominación, contenido neto, lista de ingredientes, fecha de caducidad, alérgenos y leyenda de conservación.
2: Pasaron por la báscula, pero ¿para qué se realiza esta prueba?
1: Para comprobar que el producto contenga la cantidad indicada en su etiqueta. Las personas consumidoras tienen derecho a recibir información clara, veraz y comprobable.
2: Otro punto importante fue conocer qué tipo de grasa contienen.
1: Al ser la grasa el ingrediente principal y el elemento que determina si un producto puede llamarse mantequilla o margarina, se verificó que correspondiera con su denominación, grasa de leche en las mantequillas y aceites vegetales en las margarinas.
2: También se revisó el contenido de sodio. Aunque es un mineral necesario para el organismo, consumirlo en exceso puede relacionarse con problemas de salud.
1: ¿Y qué hay del aporte calórico?
2: De manera informativa, se calculó su contenido energético tomando como referencia que cada gramo de grasa aporta 9 kilocalorías.
1: Estos fueron los resultados.
4: Los resultados obtenidos en general fueron buenos, en este caso cumplieron con el contenido neto, el tipo de grasa, la cantidad de sal. salvo un producto que a lo mejor no cumplió con la cantidad necesaria para poderse denominar como margarina. Pero bueno, vamos a ver los resultados para que ustedes tomen sus propias decisiones.
2: Dos productos de la marca Lurpak se denominan mezcla de mantequilla con aceite de canola. Al no corresponder a una mantequilla o margarina, no cuentan con un estándar de calidad específico que los regule.
1: Un producto de la marca Gloria no debería llamarse mantequilla porque no cumple con el mínimo de grasa requerido por el estándar de calidad.
2: Y un producto de la marca Table Made no tiene la grasa suficiente para denominarse margarina.
1: Haz un consumo informado.
4: Algunas de las recomendaciones que podemos darles al momento de que ustedes van a hacer sus compras es que chequen que realmente su producto esté en refrigeración, que esté el envase en condiciones óptimas, que la fecha de caducidad está en tiempo y al tiempo de uso que le vayan a dar. También decidir si su producto que van a consumir lo necesitan con sal o sin sal, de acuerdo a lo que van a preparar. En este caso también es importante que cuando ustedes pongan su producto en su recipiente sartén, tenga una temperatura baja, puesto que si es muy alta puede llegar a quemarse o tomar coloración o sabor desagradables.
2: Recuerda que tanto la mantequilla como la margarina son productos con alto contenido de grasa. Las mantequillas contienen principalmente grasas saturadas y las margarinas suelen contener grasas trans, por lo que se recomienda moderar su consumo.
1: Consulta el estudio de calidad de mantequillas y margarinas en la Revista del Consumidor en su edición impresa o digital.
2: Porque un consumo saludable empieza con decisiones basadas en información veraz.
1: Ahora te daremos unas ideas para que las niñas y los niños se diviertan y puedan tener las cosas y juguetes que desean sin necesidad de gastar.
3: Revista del Consumidor.
2: ¿Te imaginas regresar a casa con un libro nuevo, un rompecabezas o ese juguete que llevabas meses buscando sin gastar un solo peso?
1: Sí se puede. Solo necesitas algo que ya no uses y muchas ganas de intercambiar.
2: Es una gran forma de conseguir cosas que te gusten. Además de ser divertida, ayuda a cuidar tu bolsillo y también al planeta.
1: ¿Has escuchado hablar del trueque?
2: Es una opción para el consumo cotidiano, sustentable y comunitario.
1: Es un intercambio. Tú das algo que ya no usas, pero que está en buen estado, y recibes otra cosa que alguien más ya no necesita.
2: Puede ser un juguete, un libro, una historieta, una mochila, ropa que ya no te quede, o hasta un juego de mesa.
1: Por ejemplo, imagina que tus patines ya no te quedan, pero una amiga tiene el libro que tanto querías leer. ¡Los dos ganan!
2: Lo mejor es que no necesitas gastar dinero para llevarte algo nuevo a casa.
1: Organizar un trueque o intercambio es muy fácil. Invita a tus amigas y amigos y pídeles que busquen objetos que ya no utilicen, pero que todavía estén completos y en buen estado. Eso sí, hay que limpiarlos hasta que luzcan bonitos.
2: Recuerda que un buen intercambio debe ser justo. Entrega únicamente cosas que tú también aceptarías recibir.
1: Además de divertirse, estarán dando una segunda vida a muchos objetos que, de otra forma, podrían quedarse olvidados en un cajón.
2: Eso ayuda a generar menos basura, aprovechar mejor los recursos y consumir de manera más responsable.
1: Y quién sabe, quizá descubras un libro que se convierta en tu favorito, un rompecabezas que nunca habías armado o ese juguete que llevabas tiempo buscando.
2: Porque no siempre lo mejor es comprar algo nuevo. Muchas veces, compartir e intercambiar también es una gran opción.
1: Eso sí, para organizar el trueque, pide el apoyo de una persona adulta de confianza.
2: Reunirse, jugar, compartir y cuidar el planeta.
1: Todo al mismo tiempo.
2: Revista del Consumidor. Información útil para consumir mejor.
3: Revista del Consumidor.
2: En la edición 593 de la Revista del Consumidor, tenemos contenidos para todos los gustos. Y si quieres darte un chapuzón, consulta nuestra sección de Brújula de Compra.
1: recabamos los precios de acceso a parques acuáticos o balnearios ubicados en 9 entidades del país para conocer los costos y características de los servicios incluidos en pases de un día, sin hospedaje.
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0: 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Son las 11:11.

0: 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Son las 11 con 18 minutos.
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0: 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Son las 11 con 23 minutos.

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Son las 11:29.

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1: Son las 11:41.

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Son las 12:05.

0: 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Son las 12 con 16 minutos.
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2: 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Son las 12 con 22 minutos.

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0: Son las 12 con 33 minutos.

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Son las 12 con 41 minutos.

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0: 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Es la una, con 11 minutos.
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Es la una con 21 minutos.

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Es la una, con 41 minutos.

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Son las 2:08.

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Son las 2:20.

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0: Son las 2:35.

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0: 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Son las 3:26.

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0: Son las 3 con 36 minutos.

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Son las 3 con 44 minutos.

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Son las 4:01.

0: 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Son las 4 con 7 minutos.
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Son las 4 con 20 minutos.

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0: 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Son las 4:55.

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Son las 5:03.

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Son las 5:10.

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Son las 5 con 23 minutos.

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0: Son las 5 con 36 minutos.

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Son las 5 con 43 minutos.

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0: ¡Qué show para toda la bandera del 7! 1.76 de la mañana con 6 minutos. Te recuerdo que los viernes tenemos Mañanero. ¡Sonidero!
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0: Exactamente, empiezame a pedir tus rolas a través del 735-180-117. Cumbias, chanzón, salsitas, pero de preferencias, pues así algo rico, algo so. Sí, qué chulada, carnal, qué chulada. Bailando. Está buena, carnal. Allá los controles. Mi queridísimo Alfonso

Pídeme tu rol a través del 735-180-1017 o márcame al 735-353-7608 o en su terminación 09. Ahora sí, nos vamos con música. ¿Quieres una rola? Mándame mensajito.

0: 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A celebrar con ganas. ¡Nos piden más música! ¿Qué nos piden, compadre?
1: Hola, hola Romo, buenos días.
0: Buenos días.
1: Buenos días, ponte la de la muñequita fea, Romo. Ahorita que es buen mañanero.
0: ¡Soso sonidero!
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0: Vámonos con más. 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
1: Alonso, buenos días. Llegó el beber viernes. ¿Podrías poner el tema Vienes y te vas de los Askis? Excelente día.
0: Esa es buenísima, compadre. Esa es buenísima. Oigan, y tengo saluditos.

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Alonso, ¿cómo estás? Excelente día, aquí el Rorro. Por ahí ponte la de tus mentiras de Cumbia Nova. Vamos a ponernos a bailar en este viernes sonidero.

Seguimos avanzando con más y más música a través del Mañanero Más Sabroso. Tengo saluditos para mi gente allá en la 5 de febrero, la señora Nora. Señora Nora Cortés, el señor Luis Ríos, para mi amigo Christopher, que nos está pidiendo la cumbia Charamusca. Órale, carnal, ahorita te la pongo con mucho gusto. Me dice mi Romo, buenos días, ponte algo de Los Ángeles Azules, nunca es suficiente. Sale, sale, te lo busco y con mucho gusto te complazco. Mi Romo, buenos días, ponte la cumbia de San Juan. La cumbia de San Juan. Ah, ok, creo que es grupo La Choma, ¿verdad, carnal? Ahorita la buscamos con mucho gusto. Y vamos con más música, pero antes, también saluditos, me piden Star Monkeys, Ojitos Bonitos. Ya rugieron mis leones, ahorita los complacemos. Oigan, antes de seguir con más música, les recuerdo que el próximo 2 de agosto, dominguito, tenemos una cita en Balneario El Almeal. 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Además, toda la energía desde la costa de Atropical, Grupo Taur y los Tropis Románticos. 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Ahora sí, vámonos con más música. 6:36 minutos.

0: rapidísima y regresamos para seguir complaciendo con sus rolas. Ya lo sabes, ¿quieres una rola? Mándame un mensajito al 735-180-117. Aquí nos pedían algo de Alberto Pedraza, la guaracha sabrosona para mi gente en Año de Juárez, pero ya pusimos Alberto Pedraza, se las cambiamos por otra, ¿vale? Se las cambiamos por otra, pero les mandamos un abrazote a mi gente de Año de Juárez. Gracias también por acompañarnos. 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
0: Vámonos con más complacencias, 6 de la mañana con 44 minutos. Oigan, tengo saluditos para mi gente en Checapixla, al señor Marco Silva. Le mandamos un abrazote enorme, gracias por acompañarnos. Y mi gente que va rumbo a Ozumba, también les mandamos un abrazote bien grandote. Señorón Víctor Romero, repórtese con quién anda, que ahora no me he escrito, ¿eh? ¡Qué show, qué show! 6:45.

0: morning por la mañana, tiguerón, tiguerazo, ¿qué es lo que? Ya es viernes social, viernes de chupadera y viernes de bebedera. Yo quisiera que me complaciera la de Mátame el licor de Easy, sí, la cumbia más sonidera y la más nueva, la más pegadora de Nueva York. Ya tú sabes, saludotes, saludotes, saludotes para Sarita Turiján Pérez allá en Tlacotepe, Morelos, que se encuentra. Dice que vendiendo tamalitos allá en el famoso topecito. Saludotes, saludotes, pariente. Ya yo aquí ando al 100 trabajando, pero escuchando a la comadre para despertar bien despertadita.
1: ¡Saluditos, mi chofis!

0: de la mañana con 51 minutos. Buenos días.
1: Me complaces, por favor, con la canción de Sonido Famoso. He seguido tus pasos.
0: He seguido tus pasos.
2: Hola, Alonso. Hola. Buen día. ¿Nos podrías exponer la de la guaracha sabrosona aquí en la colonia Tepeyac para Mario Bernabé Sánchez?
0: Mario Bernabé Sánchez, le mandamos un abrazote. También gracias por acompañarnos en este viernes Soso Sonidero. 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Mi gente bonita, mi gente hermosa, ya nos vamos. Gracias por acompañarnos a través del 101.7, la más sabrosa de Morelos. Se quedan con Marce Mejía en Diario de Morelos Informa, emisión matutina. Que pasen un excelente fin de semana. Ponchito Contreras allá en los controles. Yo soy tu compa Romo. Excelente fin.

0: Se acabó lo bueno, raza.
1: Carnitas, carnitas, qué ricas carnitas.
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11: Muy buenos días, son las 7 de la mañana en punto en este viernes 24 de julio del año 2026. Estos son los titulares del día en Diario de Morelos.
6: Desde la redacción de Diario de Morelos, estos son los avances.
11: Temoac cambia de mando en medio de la crisis. La síndica asume el gobierno y se intensifica el despliegue policial. Impulsa nuevamente la ley casco tras el homicidio del alcalde de Temoac. Primer golpe al caso Jonacatepec, ya detuvieron a presunto implicado en el asesinato de una familia. Llega hoy Claudia Sheinbaum a Morelos, desde aquí se realizará la conferencia presidencial con la seguridad como tema principal. Y movilidad va en contra de los tarifazos porque prohíben aumentos de taxi por caminos de terracería.
6: Con los detalles de la información, Marcela Mejía.
11: Espero que esté teniendo una excelente mañana de viernes. Lo saludo con muchísimo gusto de nueva cuenta. Mi nombre es Marcela Mejía. Sabe que es un gusto y un placer llevarle la información cada mañana. Quédese con nosotros durante esta próxima hora porque, como pudo escuchar hace apenas unos segundos, tenemos muchísimos temas de qué platicar el día de hoy. Recuerde que aquí en cabina tenemos dos números telefónicos para que usted establezca comunicación en cualquier momento a lo largo de este noticiero. Nos puede llamar al 735-3537608 o al 735-3537609. También desde luego está nuestra línea de WhatsApp, esa es el 735-180-1017, ahí nos puede mandar sus mensajes, comentarios, las denuncias ciudadanas que de antemano se las agradecemos todos los días y desde luego también seguirnos ahí en redes sociales. Nos encuentra en Facebook, en Instagram, en TikTok, en X, en Threads, en absolutamente todas las redes le estamos llevando información. También en la plataforma de Spotify nos encuentra en formato de podcast como Diario de Morelos Informa y desde luego nuestras aplicaciones para todos sus dispositivos móviles, que si todavía no las tiene, ¿qué está esperando? Descárguelas ya mismo, son completamente gratuitas y se puede mantener informado a través de la aplicación de La Comadre 101.7 y desde luego la app de Diario de Morelos, que es donde usted puede consultar, entre muchas otras cosas, la edición digital del periódico del día. Comencemos antes que nada con información del clima, es Diana Torres.
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12: Muy buenos días, les saluda Diana Torres con el pronóstico del clima para este viernes en Morelos. Por fin es viernes y si ya estás haciendo planes para el fin de semana, no olvides incluir al clima en la agenda. La mañana será agradable, pero por la tarde podrían regresar las lluvias en varias zonas del estado. Cuernavaca, la mínima será de 17 grados y la máxima de 27, con cielo parcialmente nublado y probabilidad moderada de lluvias durante la tarde y noche. Cuautla, se esperan temperaturas entre 18 y 28 grados con ambiente cálido y lluvias dispersas conforme avance la tarde. Tecapixtla tendrá temperaturas de 17 a 26 grados con cielo parcialmente nublado y posibilidad de lluvias ligeras. Temisco registrará una mínima de 17 grados y una máxima de 27 con cielo húmedo y lluvias moderadas durante la tarde. Tepoztlán amanecerá con 16 grados y alcanzará una máxima de 25 con mayor probabilidad de lluvia hacia la tarde y noche. La mañana iniciará con temperaturas agradables y algunos periodos de sol. Conforme avance el día, aumentará la nubosidad y se esperan lluvias en diferentes regiones de Morelos, principalmente durante la tarde y noche. Antes de salir, si este viernes tienes planes para la tarde o la noche, revisa que tu celular tenga batería y lleve un paraguas compacto. Nunca está de más estar preparado si el clima decide cambiar de último momento. Disfruta este viernes y por supuesto nos escuchamos en el próximo pronóstico. Les informó Diana Torres.
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11: Muchas gracias, Diana, por la información. También compartirle que desde el Centro Nacional de Prevención de Desastres nos están informando sobre la actividad de Don Goyo. En estas últimas 24 horas, pues se han detectado 45 exhalaciones, lo que significa que el semáforo de alerta volcánica permanece en color amarillo, fase 2. Continuamos dándole seguimiento a toda esta situación que se registró allá en el municipio de Temuac. Desde luego le estoy hablando del lamentable asesinato del alcalde Valentín Lavín Romero. Y es que el gobierno del estado está reforzando la presencia de corporaciones de seguridad aquí en la región oriente. De hecho, se mantiene un operativo permanente con el objetivo de restablecer la paz, garantizar la gobernabilidad y brindar tranquilidad a la población. El día de ayer, Diario de Morelos tuvo la oportunidad de platicar con el secretario de gobierno Edgar Maldonado Ceballos y él informó que este despliegue pues fue ordenado de manera inmediata por la Mesa de Coordinación Estatal para la Construcción de Paz y se extiende no solamente allá en Temuac sino también a varios municipios y comunidades aledañas ante la preocupación generada por estos hechos de violencia que se han registrado en esa zona. Él explicó que las investigaciones continúan bajo la conducción de la Fiscalía General del Estado, la cual realizó durante la madrugada de ayer el aseguramiento de Palacio Municipal allá en Temuac como parte de estas diligencias materiales. Vamos a escuchar al secretario de gobierno hablando sobre este caso.
13: Se desplegó un operativo de manera inmediata que permanece en aquella zona del estado, en municipios también aledaños, en zonas aledañas a ese municipio, para generar las condiciones de seguridad, paz social, gobernabilidad para los habitantes de esa región, los habitantes en específico de Temuac. Las investigaciones continúan a cargo de la Fiscalía General del Estado. Nos informaron que en la madrugada se llevó a cabo el aseguramiento por actos de investigación del Palacio Municipal de aquel municipio de Temuac. Somos respetuosos de las indagatorias que hagan las instituciones en procuración de justicia y ya serán aquellas las que expongan los avances y resultados de estas investigaciones. En general hay un despliegue operativo importante y se mantendrán las acciones en materia de seguridad para las y los morelenses.
11: Escuchamos al secretario de gobierno hablando sobre el caso de Temuac. Justamente dijo que el gobierno del estado va a ser respetuoso de todo este proceso y que ya serán las autoridades encargadas de procuración de justicia quienes informen sobre los avances de esta indagatoria. Algo muy importante que compartía Maldonado Ceballos, pues es que las acciones de seguridad van a permanecer activas. Mire, se quiere proteger a la población y sobre todo evitar nuevos hechos violentos. Él llamó a la ciudadanía a mantener la calma y a confiar en las autoridades que están trabajando para esclarecer todos estos hechos y que quieren garantizar el orden y la seguridad en toda la región oriente de la entidad. Pero justamente ahora que hablamos del caso de Temuac, pues también le quiero platicar que la administración municipal quedó de manera provisional ya bajo la responsabilidad de la síndica. Se trata de Esperanza Galván Zavala. Ella asumió ya las funciones de la presidencia municipal tras el asesinato del alcalde. Esto fue informado por el propio subsecretario de Gobierno de Morelos, Miguel Ángel Peláez Gerardo, quien precisó que la designación pues es de carácter temporal. Esto mientras el cabildo lleva a cabo el procedimiento para la incorporación del presidente municipal suplente. Va a ser el propio cabildo quien determine la fecha en que Crisóforo Ramírez pues rinda protesta para asumir formalmente la presidencia municipal y que concluya el periodo correspondiente. Con esta medida lo que se busca es dar continuidad a las funciones del ayuntamiento mientras se desarrolla todo este proceso legal y administrativo para el relevo definitivo del gobierno municipal tras estos hechos violentos que se registraron allá en el municipio de Temuac. Y justamente continuando hablando de este tema, de estos hechos lamentables, está por demás decirlo, que dejan al alcalde municipal sin vida, pues mire, todo este caso ha reavivado el debate sobre la llamada Ley Casco, ¿se acuerda? Esta iniciativa propone rotular los cascos de motociclistas con el número de placa y que permanece en análisis ahí en el Congreso de Morelos. Vamos a escuchar la siguiente información que prepararon desde la redacción.
14: El asesinato del alcalde de Temuac reavivó el debate sobre la llamada Ley Casco, una iniciativa que busca obligar a los motociclistas a portar en el casco el número de placa para facilitar su identificación en caso de delitos. La discusión resurgió luego de que los agresores del edil escaparan a bordo de una motocicleta tras el ataque registrado en la presidencia municipal. El coordinador de Movilidad y Transporte, Jorge Barrera Toledo, informó que la propuesta sigue en análisis en el Congreso de Morelos y que aún se revisan observaciones para garantizar su correcta aplicación sin afectar los derechos de los ciudadanos. El funcionario explicó que la rotulación de cascos y chalecos todavía no ha sido aprobada, aunque se espera que el tema vuelva a discutirse durante el próximo periodo legislativo. Mientras tanto, recordó que ya están vigentes sanciones por no usar casco de seguridad y por transportar a menores de 12 años en motocicleta.
11: Bueno, ahí escuchábamos sobre esta medida que lo decía bien, no contempla solamente que se rotulen los cascos, sino también el uso de chalecos con identificación visible, un tema que hay que decirlo, ha generado diversos puntos de vista, Se prevé que los diputados pues lleven esta discusión al pleno durante el próximo periodo ordinario de sesiones y que se defina su aprobación. Mientras tanto, las autoridades recordaron que existen otras disposiciones operativas en la Ley de Movilidad y Transporte que ya aplican sanciones severas. Entre ellas destaca esta obligatoriedad del casco de protección para conductor y acompañante y también la restricción estricta de llevar a menores de 12 años. Información que mire el día de hoy. Usted puede consultar a detalle en la edición impresa de nuestro periódico Diario de Morelos. 7 de la mañana, ya con 11 minutos, continuamos con temas de aquí del oriente, Jonacatepec, este caso lamentable donde una familia fue asesinada, pues ya tiene una actualización, se detuvo a un presunto responsable de este multihomicidio. El secretario de Gobierno, Edgar Maldonado Ceballos, aseguró que este crimen no va a quedar impune y de hecho destacó que existe coordinación entre autoridades para lograr el resultado. Escuchamos el reporte completo con Marcela García.
15: La detención de un presunto responsable del multihomicidio de 4 integrantes de una familia en Jonacatepec representa un primer avance en las investigaciones de uno de los hechos de violencia que más impactaron a la zona oriente de Morelos. El secretario de Gobierno, Edgar Maldonado Ceballos, aseguró que este crimen no quedará impune y destacó la coordinación entre autoridades para lograr el resultado. Informó que la captura fue dada a conocer por el fiscal general del estado, Fernando Blumenkron Escobar, quien confirmó que en cumplimiento de una orden de aprehensión contra un masculino menor de edad, señalado por su probable participación de los homicidios ocurridos el pasado 17 de julio. Maldonado Ceballos afirmó que esta acción es producto del trabajo conjunto que realizan diariamente las instituciones que integran la Mesa para la Construcción de Paz y Seguridad, con el propósito de fortalecer la Procuración de Justicia y recuperar la tranquilidad en la entidad. Esperemos que sigan estos resultados y que se deje a un lado la impunidad que existía en el pasado para que se materialicen acciones positivas en favor de la sociedad morelense, así lo expresó. Añadió que el caso generó una fuerte conmoción entre habitantes de la región oriente, por lo que las autoridades mantienen el compromiso de esclarecer totalmente los hechos y llevar ante la justicia a quienes resulten responsables. Por su parte, el fiscal Fernando Blumenkron Escobar explicó que el adolescente detenido será presentado ante la autoridad judicial especializada, que determinará su situación jurídica conforme a la legislación aplicable para menores de edad. El fiscal destacó que las investigaciones avanzaron gracias al trabajo coordinado entre la Fiscalía General del Estado, la Secretaría de Seguridad y Protección Ciudadana Federal, el Centro Nacional de Inteligencia, la Secretaría de Seguridad Estatal, Guardia Nacional, Defensa Nacional y Marina, con el objetivo de garantizar justicia para las víctimas y sus familias. Hasta aquí mi reporte.
11: Muchísimas gracias a Marcela García por la información. Mire nada más, un masculino menor de edad fue a quien aprehendieron por su probable participación en estos homicidios que ocurrieron el pasado 17 de julio. Hay que decirlo, un caso que ha generado fuerte conmoción aquí entre los habitantes de la región oriente de Morelos. Y bueno, las autoridades mantienen ahí el compromiso de esclarecer totalmente estos hechos y llevar ante la justicia a quienes resulten responsables. 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
11: Vamos ahora con el reporte de seguridad, platicarles sobre esto que sucedió aquí en el municipio de Cuautla, donde un automóvil y una motocicleta pues fueron asegurados por autoridades de seguridad en la colonia Vicente Guerrero, porque mire, una denuncia ciudadana alertó sobre dos vehículos que estaban abandonados. Obviamente, una actitud bastante sospechosa, y es que los hechos pues ocurrieron cerca de las 11 del día, cuando elementos policíacos estaban realizando estos recorridos de vigilancia y pues fueron abordados por un vecino. Este vecino les informó que varios hombres habían dejado estacionados un automóvil de la marca Volkswagen color blanco y una motocicleta gris con naranja para posteriormente retirarse caminando. Cuando acudieron al sitio, los oficiales localizaron esta motocicleta con las llaves todavía colocadas en encendido. Junto con ella se encontraba el automóvil señalado por el denunciante y pues bueno, inspeccionaron obviamente estos vehículos. Los agentes encontraron varios cartuchos útiles para arma de fuego y también una bolsa que contenía tres envoltorios con polvo blanco con características muy similares a una sustancia ilícita, y posteriormente verificaron los números de serie. Resulta que ambas unidades estaban en la base de datos oficial, confirmando que ni el automóvil ni la motocicleta pues contaban con reporte de robo vigente. Ante este hallazgo, los cartuchos y la presunta droga, ambos vehículos fueron asegurados y puestos a disposición del Ministerio Público de la Fiscalía General del Estado, quienes ya iniciaron con las investigaciones para determinar su posible relación con algún hecho delictivo y poder identificar a los responsables. Así, este hallazgo que realizaron ahí los vecinos de la colonia Vicente Guerrero, aquí en La Heroica. Vamos ahora con nuestros compañeros de La Noticia en Caliente, quienes nos tienen más detalles sobre este crimen que sucedió allí en la colonia Pablo Torres Burgos. Usted recordará que con varios impactos de bala fue que perdió la vida un hombre en esta localidad. Escuchemos los detalles.
16: Un hombre fue asesinado a balazos en la colonia Pablo Torres Burgos la noche del miércoles. Fuentes policíacas informaron que cerca de las 22 horas, unos sujetos armados llegaron a un domicilio ubicado sobre la calle Calzada de Emaús para disparar en contra de un sujeto que se encontraba en la entrada de la vivienda. De inmediato, paramédicos del municipio y elementos policíacos se trasladaron al lugar, pero ya nada pudieron hacer por salvarle la vida. El hombre presentaba varios impactos de proyectil de arma de fuego y ya no contaba con signos vitales, por lo cual el área fue asegurada por la policía y fue acordonado el lugar para que los peritos de la Fiscalía Regional Oriente llegaran a realizar el levantamiento legal del cuerpo sin vida. No se reportaron personas detenidas tras el ataque. Por el momento,

0: operativo coordinado entre los tres órdenes de gobierno. Además, por cierto, ya están trabajando en los preparativos de la próxima Feria de la Cecina y Tianguis Grande para su edición 2026. Hay que recordar que la cartelera de la feria pues comienza a revelarse en el mes de septiembre, pero ya confirmó el día de ayer el alcalde la presentación de Grupo Firme para esta próxima edición. Eladio Rafael Sánchez Zavala informó que este dispositivo de seguridad que tienen implementado para el actual periodo vacacional, pues contempla la participación del Ejército Mexicano, también de la Guardia Nacional y de corporaciones de seguridad pública, así como de personal de protección civil municipal. El objetivo es brindar atención y garantizar la tranquilidad tanto de habitantes como de los miles de visitantes que reciben allá en la capital mundial de la cecina durante esta temporada. Vamos a escuchar lo que declaró el alcalde para Diario de Morelos.
1: Como cada año, siempre contamos con el apoyo del Ejército, la Guardia Nacional, la Secretaría de Seguridad Pública Estatal y por supuesto del municipio de Yecapixtla y los municipios vecinos. Yo les agradezco a mis presidentes municipales, vecinos, amigos míos, todos, esa disposición para poder disponer de parte de su personal en el tiempo de la feria para reforzar la seguridad en nuestros municipios, la coordinación en cada uno de los municipios aledaños, que también es importante, la vigilancia en las carreteras, en los caminos, y sin duda también el tema de las emergencias. El municipio está equipado en el tema de ambulancias, el tema de paramédicos, el tema de atención básica urgente, y también estamos coordinados con la Comisión Nacional de Emergencias, con el ERUM, es decir, siempre tenemos la experiencia de protección civil para poder ofrecer, en caso de ser necesario, cualquier actuación inmediata.
0: Pues ahí escuchamos al presidente municipal, quien destacaba que estos trabajos también se realizan en coordinación con otros municipios vecinos para fortalecer la vigilancia en las zonas colindantes y pues mantener una respuesta conjunta ante cualquier eventualidad. Le decía, en materia turística, él señaló que el municipio espera una importante derrama económica durante las vacaciones, y es que, ¿qué crees? Se estima que la afluencia de visitantes supere el promedio diario, que es entre 10 y 15 mil personas que normalmente recibe Yecapixtla. Ahora también habló sobre otro tema muy interesante, que es la Feria de la Cecina y Tianguis Grande 2026. Él adelantó que, bueno, la cartelera oficial, ya lo sabe, se presenta durante el mes de septiembre, pero ya puede confirmarse la presentación de Grupo Firme, que está programada para los últimos días de octubre. También aseguró que la edición de este año pues va a contar con una cartelera bastante amplia y que la organización del evento ya tiene avances considerables. De hecho, como parte de las adecuaciones que están preparando para esta próxima edición de la Feria de la Cecina, el alcalde nos informó que algunos de los espectáculos van a ser trasladados del centro del municipio a la Plaza de Toros La Corraleta, este recinto que, hay que recordar, recientemente fue techado, y explicó que este espacio cuenta con una capacidad superior a las 3,000 personas sentadas y que gracias a esta estructura pues ofrece una buena visibilidad desde cualquier punto, por lo que va a permitir albergar eventos de gran convocatoria. De esta manera, adelantan las autoridades de allá de Yecapixtla que durante las actividades de la feria van a estar alternando entre el tradicional Teatro del Pueblo, que se ubica ahí en el centro del municipio, y la Corraleta, esto con el propósito de mejorar la logística y ofrecer mejores condiciones para los asistentes. Ya son las 7 de la mañana con 22 minutos, hagamos una pausa, regresamos con más noticias. 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
19: En estos momentos estamos a 20 grados en Cuautla.
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19: Y el día de hoy felicitamos a todas las personas que llevan por nombre Cristina. Muchas felicidades.

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1: Un 24 de julio, como hoy, pero del 2006, fue cuando la UNESCO declara el paisaje agavero y las antiguas instalaciones industriales de tequila como patrimonio mundial, una fecha que da origen al Día Internacional del Tequila.
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1: Son las 7 de la mañana, ya con 29 minutos. Vamos a ver cómo se mueven las calles aquí en La Heroica en esta mañana de viernes. Para eso nos enlazamos en vivo con mi compañero Jesús Colín, listo para darnos el reporte vial. Jesús, muy buenos días.
2: Hola, ¿qué tal, Marce? ¿Cómo estás? Muy buenos días. Un gusto saludarte a ti y a toda nuestra amable audiencia. Fíjate que nos estamos aventando un recorrido ya sobre todo lo que es la avenida Ferrocarril, y nos dimos cuenta de que ahí en el semáforo que hace esquina con la calzada Santa Inés, los vehículos no están respetando este auxiliar vial debido a que pues simplemente no le dan la importancia que amerita. Esto genera, según algunos testigos y algunos vecinos de la zona, bastantes percances en los días anteriores. Esto porque pues los vehículos se atraviesan cuando no les toca, ignoran la luz roja, y esto está generando ahí algunas situaciones. El llamado a nuestras autoridades para ver si pudieran apoyar con un auxiliar vial en persona, un elemento que pudiera estar ahí presente y percatarse de esta situación para ver si es real que los automovilistas simplemente están ignorando el semáforo ahí en la esquina de la calzada Santa Inés con el Boulevard Libertadores. También en nuestro recorrido nos encontramos con que en la esquina del Boulevard Ferrocarril con la antigua carretera México-Cuautla quedó inconclusa una obra de pavimentación que iban a realizar precisamente ahí en la esquina de la calle Tacámbaro y Boulevard Ferrocarril, y también la antigua carretera México-Cuautla, y pues al quedar inconclusa, que dicen que incluso empezó a por ahí de enero esta obra, el agua arrastró ya toda la tierra y ya no se puede circular por la zona. Incluso hay una escuela particular ahí que sirve precisamente de entrada a esta esquina de Boulevard Ferrocarril con la calle o la antigua carretera México-Cuautla, y nadie hizo nada por terminar estas obras de pavimentación. Y en la calle Tacámbaro incluso pavimentaron dos o tres cuadros de concreto y después se retiraron del lugar. Así que estas obras que quedaron inconclusas son parte de la infraestructura que el ayuntamiento tiene que atender a la mayor brevedad, porque está afectando a todo lo que es la entrada de la colonia Lázaro Cárdenas y también todo lo que baja del fraccionamiento Brisas, y pues eso está generando problemas viales ahí en la zona de la avenida Ferrocarril. Marce, la información, muy buenos días.
1: Muchísimas gracias, Jesús, por el reporte.
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3: De acuerdo con el reglamento de tránsito del municipio de Cuernavaca, es multa conducir un vehículo con persona, animal o bulto entre los brazos. La multa va desde los 1,100 a los 1,300 pesos.
1: Y recordarle que el día de hoy Morelos pues se va a convertir en el centro de la agenda nacional. Vamos a estar recibiendo la visita de la presidenta Claudia Sheinbaum Pardo, quien por cierto ya se encuentra aquí en territorio morelense. Nos enlazamos en vivo hasta la 24ª zona militar con mi compañera Marcela García, quien está desde la mañanera del pueblo. Marce, muy buenos días, te escuchamos.
4: En las instalaciones de la 24ª zona militar ubicada al norte de Cuernavaca, en donde en estos momentos se lleva a cabo la conferencia conocida como la Mañanera del Pueblo, encabezada por la presidenta Claudia Sheinbaum Pardo, quien el día de hoy pues estará de visita y de gira aquí en el estado de Morelos. En estos momentos, luego de presidir el gabinete de seguridad y reunirse con los integrantes de la mesa de construcción de paz aquí en el estado de Morelos, pues se llevará acabo de estar desarrollando esta conferencia de prensa en donde pues dará a conocer resultados del estado correspondientes al estado de Morelos en materia de seguridad y algunos otros temas de interés tanto local como nacional. Estaremos atentos al seguimiento de esta conferencia y llevando los detalles a través de las diferentes plataformas de Grupo Diario de Morelos. Hasta aquí mi reporte.
1: Muchas gracias, Marce, por la información. Nos mantenemos muy atentos. Ya dentro de unos segundos escucharemos el mensaje de la presidenta Claudia Sheinbaum, quien, como le decía, pues va a estar encabezando su conferencia de prensa, la llamada mañanera desde Cuernavaca. Una visita que, hay que decirlo, ocurre en un momento bastante decisivo para la tranquilidad de las familias morelenses y, pues bueno, hubo también ya una reunión de evaluación donde analizaron índices delictivos. Las autoridades estatales confían en que este encuentro directo que se realizó permita reforzar el despliegue de elementos en las calles. Dentro de unos segundos estaremos ahí escuchando lo que tiene que decir la presidenta de la República y ya lo sabe también a través de todas nuestras plataformas digitales. Pero le comparto que no es lo único que tiene agendado la mandataria federal para el día de hoy, porque después de esta conferencia matutina ahí en las instalaciones de la 24ª Zona Militar en Cuernavaca, pues Claudia Sheinbaum va a continuar con una gira de trabajo por Morelos. Va a estar acompañada obviamente de la gobernadora Margarita González Saravia. Vamos a escuchar qué actividades se tienen agendadas para el día de hoy viernes. Salvador Rosas en la línea telefónica. Salvador, muy buenos días, te escuchamos.
5: ¿Qué tal, Marce? Te saludo con gusto y así es, pues tras encabezar la conferencia matutina esta mañana en Morelos, la presidenta Claudia Sheinbaum continuará este viernes su gira de trabajo por Morelos junto con la gobernadora Margarita González Saravia. Te informo que la primera actividad se tiene programada a las 11:45 de la mañana en el municipio de Zacatepec, donde encabezará la entrega de apoyos a productoras y productores de caña en la unidad deportiva del ingeniero Emiliano Zapata. Posteriormente, a la 1:45 de la tarde aproximadamente, se tiene programado que la mandataria federal visite el municipio indígena de Xochocotla para realizar la entrega de escrituras como parte del programa de vivienda para el bienestar. Con estas actividades concluirá la agenda pública de la presidenta en Morelos durante esta gira de trabajo, en la cual estaremos al pendiente para estarles informando a través de nuestras páginas oficiales de Grupo Diario de Morelos. Este es el reporte.
1: Muchas gracias, Salvador. Pues así esta agenda que tiene programada para este día viernes la presidenta de la República. Como escuchábamos, después de esta conferencia de prensa, pues va a tener una reunión allá en Zacatepec, va a realizar la entrega de apoyos a productoras y productores de caña en la unidad deportiva del ingenio Emiliano Zapata, y más tarde a la 1:45 de la tarde la mandataria federal estará de visita en el municipio indígena de Xochocotla. Ahí va a realizar la entrega de estas escrituras como parte del programa de vivienda para el bienestar. Por cierto, las actividades no solamente van a estar previstas para el día de hoy viernes, porque también el día de mañana aquí en La Heroica vamos a estar recibiendo a Claudia Sheinbaum, porque pues como parte de esta gira de trabajo que está realizando aquí en Morelos, el día de mañana sábado tendrá actividades que tienen que ver también con este programa de vivienda para el bienestar. De acuerdo con la agenda oficial, pues mañana cerca de las 10 de la mañana estará Claudia Sheinbaum supervisando estos avances del programa mediante el cual se construyeron viviendas dirigidas, ya lo sabe usted, a familias morelenses con ingresos bajos a través de estos esquemas que están impulsando a través del Infonavit y de la Comisión Nacional de Vivienda, es decir, de la CONAVI. Esta visita, fíjese que va a ocurrir apenas una semana después de que se entregaran las primeras 128 viviendas del desarrollo habitacional del Infonavit ahí en la colonia Plan de Ayala, que recordemos es uno de los proyectos considerados prioritarios dentro de la estrategia nacional para poder ampliar el acceso a la vivienda. Y es que además de Cuautla, pues este programa, hay que decirlo, tiene proyectos en marcha en varios municipios de aquí del oriente de Morelos, también en Ayala, en Yecapixtla, en Yautepec, en Tepalcingo, así como en otras localidades del estado, como lo son Cuernavaca, Emiliano Zapata, Jojutla, Puente de Ixtla, Tetecala, Tlaltizapán, Xochocotla y Zacatepec. Vamos a enlazarnos rápidamente a la mañanera del pueblo desde Cuernavaca. Escuchemos el mensaje de la presidenta Claudia Sheinbaum Pardo.
6: Morales Ángeles, está también la titular del Secretariado Ejecutivo del Sistema Nacional de Seguridad Pública, la maestra Marcela Figueroa, el comandante de la Guardia Nacional, el general Guillermo Briceño, el secretario de Seguridad del Estado de Morelos, el general José Luis Bucio, el fiscal general del Estado de Morelos, el maestro Fernando Blumenkron, ¿está bien? Blumenkron. Y al cierre de la conferencia, como todos los viernes, Bulmaro Juárez con Suave Patria. Vamos a tener una gira este fin de semana por el estado de Morelos. Saliendo de aquí vamos a ir a un evento con cañeros, porque este año prácticamente todos los cañeros tuvieron acceso al programa de producción para el bienestar, no lo tenían. Algunos otros apoyos, además de el logro de que en el siguiente ciclo aumenta la exportación de azúcar de 250 mil toneladas a 1 millón de toneladas como cuota en los Estados Unidos, que fue un logro muy importante para garantizar el precio de la caña y del azúcar. Y vamos a estar también en inaugurando vivienda en Xochocotla y de ahí nos vamos, bueno, y en plan de Ayala. Y luego vamos a ir a Guerrero. Vamos a estar sábado y domingo en Guerrero haciendo una visita de obra a la planta de tratamiento de aguas, al pozo radial en Acapulco, que es parte de Acapulco Se Transforma Contigo, y el domingo un evento de pensión Mujeres Bienestar. Es la gira de este fin de semana. Vamos a iniciar con Margarita, con la bienvenida, después Marcela Figueroa con los índices delictivos del estado de Morelos, después la secretaria de Gobernación, después el secretario Omar, y pasaríamos a las preguntas. Adelante, Margarita.
7: Presidenta, buenos días, bienvenida como siempre a nuestro estado de Morelos. Agradezco la presencia de todo su gabinete de seguridad. Agradezco sobre todo la coordinación que hemos venido teniendo de una manera muy efectiva para el Plan de Seguridad Morelos y específicamente para el Plan Cuautla, en donde se han obtenido importantes resultados. Lógicamente es algo que se tiene que ir haciendo todos los días, pero yo sí quiero, pues aprovechando esta oportunidad, que el pueblo de Morelos sepa, conozca, que todos los días estamos trabajando, todos coordinados, para lograr la paz y seguridad en nuestro estado de Morelos. Decirles que va a haber una inversión muy importante de 240 millones de pesos en obras en Cuautla durante el 2026 y que en una próxima fecha le daremos a conocer a la población cuáles son las obras específicas que se están realizando a toda la zona oriente. Agradecerles la confianza que están teniendo en las denuncias, que eso nos está ayudando mucho. Así es que, presidenta, pues muchas gracias y bienvenida, bienvenidos todos al estado de Morelos.
8: Con su permiso, presidenta, gobernadora, muy buenos días a todas y a todos. El día de hoy informaremos el reporte de incidencia delictiva con cifras.
1: Y escuchamos parte del mensaje de la presidenta Claudia Sheinbaum desde la 24ª Zona Militar. Daba un breve resumen de estas actividades que tiene programadas para el día de hoy. Y después escuchamos a la gobernadora Margarita González Saravia, quien, mire, nada más anunció esta inversión millonaria, 240 millones de pesos para obras aquí en el municipio de Cuautla. Recordarle que con este recorrido de Claudia Sheinbaum aquí en territorio morelense, pues ya serían 3 las visitas al estado durante este año 2026. Esta constancia, hay que decirlo, posiciona al estado de Morelos como una de las prioridades permanentes en materia de desarrollo social, seguridad pública y reactivación económica. También compartirle que el despliegue de operativos y pues la presencia de altos funcionarios federales van a modificar un poquito la dinámica habitual que tenemos aquí en la entidad. Las miradas del país se están concentrando esta mañana aquí en Morelos durante un fin de semana que va a ser decisivo para el futuro de la región. Vamos a hacer una breve pausa. 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
1: Estamos a 21 grados.
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25: Lunes 20 de julio, alertan por falsas agencias de autos. La Asociación de Distribuidores de Vehículos Automotores del Estado de Morelos alertaron sobre presuntos fraudes cometidos por falsas financieras y arrendadoras que utilizan indebidamente el nombre de agencias para ofrecer créditos vehiculares. Exhortan a verificar que cualquier financiamiento se realice únicamente en instituciones autorizadas por cada marca. Martes 21 de julio, pagarán un millón más por la calle Abasolo. La remodelación de la calle Abasolo en Cuernavaca costará cerca de un millón de pesos adicionales luego de que el ayuntamiento ordenó demoler el concreto recién colocado para modificar el proyecto original. Esta decisión obligará a rehacer parte de una obra que ya había sido señalada por comerciantes y vecinos por presuntas fallas de ejecución. Miércoles 22 de julio, desaparecen en Cuautla 34 motocarros y un camión. El ayuntamiento de Cuautla investiga la desaparición de 34 motocarros y un camión Vactor, prácticamente nuevo del patrimonio municipal, en un faltante que confirma los problemas del municipio que no terminaron con la detención del entonces alcalde Jesús N., ni con el paso, por demás breve, de la síndica Nancy Echeverría al frente del gobierno local. Las unidades, según reconoce la propia administración, estaban destinadas al desasolve y al apoyo de comerciantes. Jueves 23 de julio, matan en Presidencia al alcalde de Temoac. Un ataque armado dentro de la presidencia municipal terminó este miércoles con la vida de Valentín Lavín Romero, alcalde de ese municipio, en el segundo atentado que sufrió en el 2026. La Fiscalía General del Estado confirmó su muerte y abrió una carpeta de investigación por estos hechos.
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25: Un juez federal vinculó a proceso al exgobernador de Baja California, Ernesto Rufo, y a otros 7 implicados por presuntos delitos de delincuencia organizada y huachicol ferroviario. Tras una audiencia de más de 30 horas, 6 de los acusados permanecerán en prisión preventiva mientras continúan las investigaciones. La Fiscalía General de la República atrajo la investigación por el asesinato del periodista Francisco Alejandro Leiva, el cual ocurrió en Oaxaca mientras se encontraba comiendo en un puesto callejero. El caso va a ser investigado por la Fiscalía Especializada en Materia de Derechos Humanos para esclarecer este crimen y dar con los responsables. Una explosión en un taller de pirotecnia en el municipio de Chalco dejó a una persona muerta y a otra gravemente lesionada. La detonación provocó una enorme columna de humo visible a varios kilómetros y movilizó a cuerpos de emergencia de distintos niveles de gobierno.
1: Son las 7 de la mañana, ya con 53 minutos. Estamos en tiempo de escuchar el comentario editorial del profesor Pablo Rubén Villalobos.
3: ¿Qué tal, amigos? Con el saludo habitual para todos ustedes en Gotas, vamos a nuestro acostumbrado comentario editorial. Saludo a mis compañeros en cabina. Duele, y mucho, el asesinato de el compañero periodista de Oaxaca, Alejandro Leiva, integrante en el cuerpo directivo de la Federación de Asociaciones de Periodistas Mexicanos. Nuestro compañero, mi gran compañero en esos espacios. Tomaba alimentos en un modesto puesto a las afueras de su domicilio. Ahí llegaron los asesinos, los criminales, a disparar en forma abusiva y matar al compañero Alejandro Leiva. ¿Por qué? Entre los antecedentes que tenía Alejandro y que se guardan para su historial, es que fue un periodista crítico del sistema gubernamental de Oaxaca en lo particular y de otros espacios del país. Crítico frente al gobernador del estado, crítico frente a los funcionarios de áreas estratégicas como son la inseguridad, que no seguridad pública, crítico frente a la corrupción, frente a los saqueos, frente a los robos al erario público, crítico frente a los descuidos por los servicios públicos en salud, en alumbrado, en basura. Ese fue Alejandro Leiva, nuestro compañero asesinado arteramente el día de ayer. Hoy Alejandro es solamente un hito en la historia. Tendría que estar con nosotros la próxima semana en Chiapas, en San Cristóbal, para asistir a la reunión del Consejo Directivo de la Federación de Asociaciones de Periodistas Mexicanos, pero ya no llegará porque los criminales, los sicarios, acabaron con su vida. ¿Quién será detenido? Dicen allá las autoridades que está lo tradicional, la forma más burda de tomarle el pelo a los mexicanos hasta las últimas consecuencias y caiga quien caiga y todas esas jaladas que se traen los del gobierno por el estilo frente a situaciones criminales de esta naturaleza. Lo importante, considero, no es solamente los arteros asesinos, sino quiénes son los autores intelectuales que ordenaron exterminar la vida de nuestro compañero Alejandro Leiva. Ahí lo dejamos, a ver si el gobernador de aquel estado o la presidenta de la República le meten la mano al asunto. Cambio de tema. Claudia Sheinbaum transitará este día por rumbos del estado de Morelos, en Cuernavaca, en Xochicalco. Hablará de diversos temas, como es característica en sus giras. Luego de tener su mañanera allá en la capital de la República, estará por Cuernavaca y por Xochicalco para hablar sobre todo de un tema toral que es el que vive Morelos y nos atosiga a los morelenses: la inseguridad. ¿Cuántos muertos, cuántos asesinados ha habido en los últimos días? Hablará también de una cuestión positiva y propositiva: la oportunidad de que haya casa, habitación para cientos o tal vez para miles de morelenses. Ojalá que esto sea pronto, pero que también la inseguridad sea exterminada. Dice Omar Harfuch, lo dijo aquí en Morelos en una de sus visitas recientes, que son más de 2,000 los detenidos dentro de lo que son los espacios de la criminalidad. Y la pregunta es, ¿dónde están esos más de 2,000 criminales? ¿En qué cárcel? No sabemos que haya construidas nuevas cárceles, pero bueno, la detención anunciada, ojalá que sea cierta, y vale la pena saber dónde fueron encerrados esos criminales, asesinos sobre todo, especialmente. Los del mercado Adolfo López Mateos ayer se presentaron en una manifestación en el Palacio de Gobierno. Lo había yo mencionado el martes pasado. Están reclamando que se terminen las obras de restauración del máximo centro de abastos de Cuernavaca y de la entidad y de la región sur del país. El mercado Adolfo López Mateos tuvo a disposición por parte del gobierno anterior 80 millones de pesos provenientes del gobierno federal, pero no se cumplió la obra de restauración. ¿Dónde quedó la bolita de los millones de pesos? ¿Qué hará la actual administración? Ya salió Javier García, el coordinador de la oficina del gobierno, de la gubernatura del estado, para atenderlos, hacer compromiso de que pronto, muy pronto, estará la continuidad de las obras para la restauración total del Adolfo López Mateos. Ojalá que en efecto sea pronto. Hasta mañana, que será un día más. Hoy está siendo un día menos. Pablo Rubén Villalobos se despide de ustedes. Gracias a mis compañeros en cabina y a cuidarnos. Buen fin de semana.
1: Muchísimas gracias al profesor Pablo Rubén Villalobos. Escuchamos ahora a Dani Vázquez con información del mundo de la farándula.
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5: Ya es momento de ponernos al día con todo lo que está explotando en el mundo del espectáculo. Yo soy Dani Vázquez y arrancamos.
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5: Belinda y Kenia Oz están peleadas. Eso es justo lo que muchos fans comenzaron a preguntarse después de que se hiciera viral un video donde ambas coincidieron en un partido de la selección mexicana, pero sin saludarse. Las redes no tardaron en sacar sus propias conclusiones y la polémica creció todavía más tras una entrevista en la que Belinda habló de su próximo dueto con Dana. Pero alto ahí, Belinda ya aclaró que no existe ninguna rivalidad con Kenia Oz, incluso aseguró que le tiene mucho cariño y respeto, pidiendo dejar de inventar conflictos entre mujeres, y recordó que ellas ya colaboraron juntas en el tema Jackpot. Así que por ahora todo apunta a que el supuesto pleito fue más un rumor de internet que una realidad.
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5: Buenas noticias en el mundo del espectáculo. Carlos Rivera y Cynthia Rodríguez sorprendieron a sus seguidores al anunciar que serán papás por segunda ocasión. La pareja compartió una tierna fotografía en redes sociales, donde además de revelar el embarazo, también dieron a conocer que esperan a una niña que llevará por nombre María. Carlos acompañó la publicación con un emotivo mensaje en el que aseguró que su hija fue un milagro muy esperado y que tanto él, Cynthia y su hijo León ya le esperan con muchísima ilusión. Como era de esperarse, las felicitaciones de amigos, artistas y miles de fans no se hicieron esperar. Muchas felicidades. Ozzy Osbourne volvió a hacer noticia. Sharon Osbourne reveló que los médicos le recomendaron cancelar el que sería su último concierto porque su estado de salud era muy complicado. Sin embargo, el llamado Príncipe de las Tinieblas decidió subir al escenario para despedirse de sus fans. El histórico show se realizó en Birmingham junto a los integrantes originales de Black Sabbath, donde Ozzy ofreció una emotiva actuación desde un trono, dejando un adiós que quedó marcado para siempre en la historia del rock. Hasta aquí la dosis de espectáculos. Yo soy Dani Vázquez. Nos escuchamos muy pronto con mucho más.
1: Muchas gracias, Dani, por la información.
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1: 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Siendo las 8 de la mañana, ya con un minuto nos despedimos. Muchas gracias por estar con nosotros durante esta hora de información. Agradezco también ahí en controles técnicos a Poncho Contreras. Recuerde que toda la información a detalle usted la encuentra el día de hoy en la edición impresa de nuestro periódico Diario de Morelos, y desde luego lo invito a que se mantenga muy al pendiente de todas nuestras plataformas digitales. Disfrute mucho de su fin de semana.
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9: Son las 8 con 2 minutos.
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0: Hola, ¿qué tal? ¿Cómo están? Muy buenos días. Bienvenidos tengan todos y cada uno de ustedes una excelente mañana. Pues ya estamos aquí en una emisión más del Café de la Mañana, llegando rápidamente al fin de semana. ¿Qué tal se le fue esta semanita rápida? A nosotros también. El día de hoy es viernes 24 de julio del 2026. Les saludo con enorme gusto. Yo soy Manuel Romano. Estamos transmitiendo completamente en vivo acá desde nuestros estudios y oficinas en Cuautla, Morelos, México, para todo el mundo, a todo el estado de Morelos, donde llega la señal de la Comadre 101.7 y más allá de las fronteras, ya lo sabe, en nuestra página de internet www.lacomadre117.com, también ahí en nuestras aplicaciones móviles que usted puede descargar en su celular y todo este esfuerzo que llevamos hasta ustedes. Así que vamos a arrancar este viernes saludando a todo el equipo que hace posible que este café llegue calientito, delicioso, con este sabor y aroma hasta ustedes. Allá en los controles técnicos, como cada mañana, el buen Poncho Contreras. Supuesto, nuestra conductora invitada, Karime Salcedo. Amiga, ¿cómo estás? Buenos días.
1: Hola, querido amigo, bien y de buenas, disfrutando el día favorito.
0: El día favorito, el viernes. Oye, que de pronto ya se nos fueron las épocas como de nubladito, de lluvia. Mi mamá dice que va a llover hasta mañana, que es 25 día de Santiago Apóstol. Así que toda esta semana nos dijo, va a ser calor. Oye, y lo ha cumplido, porque de verdad que ayer y hoy, híjole, imagínate en esta hora de la mañana, ya el sol a todo lo que da.
1: Oye, y unas nubes asas que decimos, ahora sí va a llover. Ahorita, no voy ahorita a lavar, porque ahora sí llueve y nada que nos llueve.
0: Y nada que nos llueve. Oye, amiga, hoy vamos a platicar un tema que estimo bien interesante, porque yo siento que es muy ocupado, no solamente en la casa, sino también ahora lo he visto con una generación en el trabajo. Ajá. Donde ya no sé por qué, ya no se tiene como esa chispa, esa iniciativa, esa inquietud por hacer algo más. Te contratan para tomar fotografías, únicamente tomas fotografías. Ya no quieres saber cómo se publican, cómo se editan, no. Mi chamba es solamente esta, lo demás no lo sé hacer y eso se traslada a muchos ámbitos de nuestra vida. ¿Cómo usamos esta incompetencia como un arma a nuestro favor y que de pronto puede estar generando mucho conflicto?
1: ¿Te acuerdas de esa frase de yo solo soy la sirvienta?
0: Sí, claro, de esa excesa sí, que nos vino a dar con todo.
1: Y que usamos esa herramienta de incompetencia que nosotros nos creamos para no hacer cosas. Y está, como tú bien lo dices, es hombres, mujeres, juventudes, todos lo pueden ocupar. Esa ya no es una herramienta, es una arma.
0: Claro.
1: Para que no me pidan nada, para que nadie me diga nada. Es como el, tu marido, amiga, no sabe hacer un huevito, pero sí no sabe hacer una carne asada para 20. Es así. Le sale perfecto, ¿no?
0: El salado súper bien, ¿no? La cocción perfecta. Sabe en qué punto hay que poner la carne cuando ya está el carbón crujiendo. Y fíjate que en muchos casos, estimo que solamente eludes pues una responsabilidad que te toca, pero que además sabes que alguien está listo para hacer lo que tú o podrías o tendrías que. Y entonces, pues, de esta manera, pues, dices, no, yo no sé, yo no puedo, yo no esto. Pero bueno, ya sé que va a haber alguien que sí lo va a hacer por mí.
1: Esta incompetencia fingida.
0: Claro.
1: La hacemos o la tomamos cuando hay algo que no quiero hacer. Y como bien lo dices, alguien más lo va a hacer, decía una de mis primas mientras nos pintábamos las uñas a las 11 de la mañana. Y ya la tía llegaba, no, es posible, no han desayunado, los trastes siguen ahí, no han puesto la lavadora justo en estas temporadas de vacaciones. Y yo le decía a mi prima, ya, vamos, porque ahora sí ya se enojó tu mamá. Y me dijo sabiamente, espérate, ahorita se enoja más y lo hace ella.
0: Ah, pues sí, por supuesto. Y es que fíjate que en muchas ocasiones son de estas situaciones sencillas que tú estimas vas a perder el doble de tiempo en enseñar a otra persona, sí, en decirle cómo quieres tú las cosas. Pero también, o sea, esa justa línea, cuando me comentabas este tema pensaba, esa justa línea de decir, ¿sabes qué? No sé hacerlo, pero sí tengo ganas de aprender a hacerlo para ayudarte. Y a ver, explícame, a lo mejor una, a lo mejor dos, a lo mejor tres. pero te aseguro que con voluntad yo voy a ponerle empeño, voy a estar ahí y lo voy a hacer. Bueno, pues de eso vamos a platicar en este programa. Quédese con nosotros porque de verdad que la incompetencia utilizada como un arma para eludir nuestras responsabilidades es de lo que vamos a platicar. Sin embargo, también hay que decirlo, que hay una generación que ya está diciendo no al exceso de trabajo. Y fíjese que esto ya no está mal visto y le voy a platicar de lo que se trata. Una investigación ayuda a detectar esta incompetencia estratégica y qué decisiones y acciones tomar. Además, ya lo sabe, espectáculos, clima, plática interesante, es fin de semana, arrancamos este viernes, pero por lo pronto vamos a saber qué nos depara el clima en nuestra ciudad de Cuautla. Nos tomamos un café frío o caliente, pero antes de eso, la siguiente recomendación. 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
0: 8 de la mañana con 14 minutos aquí en Cuautla, Morelos. Oiga, es tempranito, pero el termómetro indica que en este momento ya tenemos 22 grados centígrados, pero ¿qué cree? ¿Sí? Una sensación térmica de 25 grados, es decir, estamos sintiendo mucho más calor de lo que el termómetro registra. Y así va a continuar. De pronto la mañanita, algunas nubes, el solecito, ahí van a estar peleando, pero llegaremos a los 31 grados centígrados, que es la temperatura máxima que se ha pronosticado para este viernes y que se va a presentar entre las 3 y las 5 de la tarde. La tarde será soleada en la ciudad hasta que llegue el atardecer y la puesta del sol, así que hay que disfrutar al máximo de este clima. Para el fin de semana, pues ahí sí ya hay lluvia. Como le digo, mañana 25, Santiago Apóstol, hay un 40% de posibilidades de lluvia con una mínima de 18 y una máxima de 31. Y para el domingo las posibilidades de lluvia aumentan hasta un 50% con una mínima de 17 y una máxima de 29. A disfrutar el fin de semana, soleado en nuestra ciudad, bloqueador, bien hidratado, ropa fresca, porque vaya que estos climas nos pueden sorprender aquí en nuestra ciudad de Cuautla, Morelos. 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
0: Vamos con estas noticias positivas que nos reflejan, pues que hay cosas buenas que están pasando en nuestro entorno. Amiga Karime, amigos del auditorio, les platico. Fíjense que un estudio reciente reveló que el 65% de los trabajadores se sienten con la confianza de rechazar tareas adicionales cuando consideran que afectan su bienestar o exceden sus responsabilidades. Esta tendencia refleja una cultura laboral mucho más sana, donde establecer límites deja de verse como una falta de compromiso y se entiende como una herramienta para prevenir el agotamiento profesional. Cada vez más empresas reconocen que los empleados que saben poner límites suelen ser más productivos y menos propensos a esto que se llama el famoso burnout. Bueno, esto está bien, ¿no?
1: Muy
0: o sea,
1: bien,
0: que de pronto estás trabajando y oye, ¿sabes qué? No tienes hora de comida y ¿sabes qué? No vino este empleado o se aumentó el trabajo y tienes que aumentar tu jornada y está alguien de vacaciones y tienes que hacerlo.
1: Y tráete unas cajas.
0: Pero sin ningún reconocimiento económico, sin ningún pago, bajo lo mismo que recibes y bajo tus mismas condiciones. Y además de todo eso, ¿sabes? Que ni siquiera lo agradecen. Porque evidentemente eso va a haber a alguien a quien beneficie.
1: Sí.
0: O a quien le quite esa carga. Yo creo que ahí sí está, es muy adecuado platicarlo y decirle, oye, a ver, me estoy quedando 2 horas más de mi horario habitual, uh-huh. El que tú y yo pactamos. Justo es uno, o que me repongas ese tiempo en otro día, o que me pagues mis horas extras.
1: Claro.
0: Porque, o sea, al pan pan y al vino.

0: Eso de, ¿sabes qué? En tu coche vamos a poner unas cajas para que
1: ¿Cómo
0: te las
1: por?
0: lleves, tu gasolina, tu tiempo, tu carro, todo disponemos de ti. Y lo habíamos permitido y ahora las nuevas generaciones no. Pero una cosa es lo justo y otra cosa, o sea, que es poner límites, buenísimo, hagámoslo y
1: Claro.
0: aprendamos. Pero este punto en el que estamos yendo nosotros de cuando algo en la casa o en el trabajo, por elección, la voy a hacer mal. Para que alguien lo haga después o para que ya nadie me pida
1: No me
0: nada.
1: lo pida. Y ahí hay una línea bien delgada entre identificar el exceso, o sea, lo que ya sale de tus posibilidades reales, ¿no? De lo que tú dices, oye, ya a lo mejor lo puedo considerar como un abuso, como un algo que están haciendo, pues sí, de forma deliberada. Fíjate que en alguna ocasión, ¿no? Oye, ¿sabes qué? Tenemos que hacer este viaje. Ah, pues pon tu carro. Bueno,
0: Claro.
1: pero mi carro gasta gasolina, se le da mantenimiento, todo eso. Si hay una forma de compensar esta situación, bueno, pues yo creo que no hay problema. Pero que de pronto te lo adjudiquen como si fuera tu obligación, ahí quizá es donde ya no está padre. Sin embargo, en esta forma, y yo sí lo he visto y con mucho respeto y profunda admiración también lo reconozco, que estas nuevas generaciones son muy claras y te dicen sí a esto, pero también no a esto. Hay un límite muy claro y está padre. Qué bueno que están empezando a decidir que sí y que no. Pero nosotros estamos hablando y en el tema que vamos a platicar el día de hoy es justamente cuando tú a lo mejor tienes las capacidades para hacerlo, a lo mejor puedes ayudar y no necesariamente en el trabajo, sino en entornos donde, oye, no es que te tengan que pagar por ir a dejar la basura, no es que te tengan que dar un reconocimiento porque lavaste los trastes. Caramba, pues tú los ocupaste, tú comiste, tú pudiste disfrutar de tus sagrados alimentos ahí en el hogar. Pero por esta resistencia o por esta falta, pues a lo mejor de solidaridad con la
0: Sí.
1: gente, dices, no, pues ¿sabes qué? Oye, al jaboncito hay que ponerle unas gotitas de limón, ¿no? Para que no huelan los trastes feos. No, pues es que no,
0: Es que
1: ni vi
0: no.
1: dónde estaba el limón. Es más, en lugar de ponerle el jabón para los trastes, le puse el jabón de ropa, ¿no? O sea, ya acciones deliberadas que empiezas tú a generar para que, ay, yo ya sé que con esto mi mamá ya no me va a volver a pedir nunca que lave los trastes y lo va a terminar haciendo ella.
0: Es una situación que conocemos perfectamente en todas las familias. Alguien se hace bien menso para que no se le pida nada. Y o lo hace mal, por ejemplo, estaría buenísimo si nos quieren mandar también sus frases que han escuchado en la familia. Mándenos un WhatsApp al 735-180-1017 y vas a escribirnos qué dicen en tu casa, qué dicen en tu familia para no hacerlo. Por ejemplo, tengo la historia de una familia, de una señora que le dijo, cómprame un pastel helado ahorita que está haciendo tanto calor. Y el esposo fue, compró el pastel helado, lo llevó a la casa, pero no lo guardó en el congelador. ¿Tú eso no me pediste?
1: No, tú me dijiste que te lo trajera y aquí está,
0: Aquí está,
1: ya
0: yo te
1: derretido y todo, pero aquí está.
0: aquí, entonces.
1: ¡Qué barbaridad! Son de esas situaciones, exacto, que híjole, la verdad, hay veces que no se necesita decir mucho, diría por ahí alguien, es sentido común, pero luego el más común, la gente no lo tenemos desarrollados y de eso vamos a platicar. 8 con 22, vamos a hacer la pausa, volvemos con mucho más al Café de la Mañana. 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

0: Gracias por seguir en la mesa con nosotros. 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
2: Ya tenemos 23 grados centígrados.
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2: A ver, queremos amigos que nos escuchan que contesten con honestidad, con verdad. ¿Alguna vez has fingido no saber hacer algo para que no te encarguen esa tarea? Justamente de eso se trata el tema del día de hoy y vamos a tomarnos este café entre nos y vamos a desarrollar el tema de hoy.
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2: Querida Karime, oye, habrá gente, personas que con tal de que no le vuelvan a pedir algo, finja, utilice esta incompetencia de forma deliberada. No para, fíjate, ponle tú en el trabajo, uno lo puede entender, porque puede decir, no, pues esto no es mío y me van a pagar lo mismo y voy a tener que hacerme cargo de esto. Pero en la casa, con la pareja, con el esposo, la esposa, los hijos, ¿de verdad tendremos esa, pues yo, suspicacia, le podría poner, okay, esa, ese adjetivo distinto? No, esa mala onda de decir, no, pues yo no lo puedo hacer. Yo no lo sé hacer, así que mamita chula, termina haciéndolo tú.
4: Pues mira, esperemos que no sea a propósito, pero lo que vemos es que hay en todas las familias, todos, claro, hemos sido bendecidos con uno, dos o cinco que lo van a hacer de esa manera y te voy a poner ejemplos de qué hacen. Es como un, ok, me sequé las manos, la toalla la dejé hecha bola, es que lo que pasa es que estoy bien distraído. O sea, estoy distraído.
2: Hoy a lo mejor sí, ¿no? Tuviste mucho trabajo y presión. Ajá,
4: hoy, pero siempre, ¿no? Entonces, es como esa complicación de volver a poner la toalla como tú la dejaste, no la puedo entender. Y no es por dispersos, no es por ocupados, es porque saben, o sea, simplemente no le han puesto atención y solamente lo dejan. ¿Cómo es que tenemos adultos de 40 años que pueden superar todos los niveles de Xbox, pero no saben usar la lavadora? Claro. Es una cosa súper complicada.
2: Y además como si fuera de otro planeta, ¿no?
4: Y el día que lo hacen, entonces, ups, se me fue una camisa roja con todo lo blanco. Ay, es que yo no le sé, tú sí lo haces muy bien, a ti sí te sale. Normalmente es a las mujeres a quienes le cargan la mayoría de cosas. Y yo te diría, ok, nosotras nos equivocamos, pero aprendimos por esta disposición de hacer las cosas. Si a mí me dices, Karim, me aviéntate un arroz para 50, yo te voy a decir, no lo sé hacer. O sea, no lo he hecho para 50. Pero o pregunto, investigo, de la misma manera de las cosas que me interesan, lo investigo para hacerlo.
2: O sabes, a lo mejor no lo he hecho para 50, lo he hecho para 10, entonces voy a hacer 5 de a 10. O sea, de verdad que cuando tienes ganas se nota, pero cuando no, se nota más. Porque de verdad que es impensable. O sea, ¿cómo vamos a usar esta incompetencia como un arma? ¿Cómo la vamos a hacer para que alguien de nuestro entorno, mamá, papá, a quienes amamos, a quienes queremos, sean los que hagan? Y desafortunadamente, yo creo que sí hay una generación que vivimos con esta sobreprotección de los papás. No, que mi hijo no haga eso, porque pues, ¿para qué quieres? Lo pongo a licuar la salsa y no le va a poner la tapa y me va a llenar la cocina de todo y voy a terminar limpiando yo. Entonces, para evitar el mal mayor, pues mejor continuamos con esta rutina. Y fíjate que hay esta parte o esta idea de que tenemos que ser adultos funcionales. En algún momento, Karime, no vamos a estar con esa persona que nos resuelve esos pequeños detalles, pero que de verdad te facilitan mucho la vida. O sea, la toalla, vas a tenerla ahí 15 días toda olorosa humedad. Con esa te vas a volver a secar las manos, que lejos de que te hayas lavado las manos con jabón para irte a comer, pues la vas a tener ahí, te van a oler las manos humedad. Todo por no poderla extender para que se seque y pueda ser reutilizable, o para que a los 3-4 días la lleves a lavar. O sea, de verdad yo creo que sí tenemos que hacer una conciencia de que si nosotros nos excedemos en este uso o en esta arma de doble filo, que es, no, yo no puedo, no, yo no sé. O sea, de verdad vamos a ser unos inútiles.
4: Sin duda alguna. Ahora, los hombres que viven solos viven súper bien.
2: Claro.
4: Normalmente su casa está recogida, tienen lo mínimo indispensable, probablemente la despensa no se está cayendo de cosas, pero tienen todo muy puntual, si se acuerdan que se compra, son cuidadosos, incluso dicen, bueno, no me da tiempo de hacerlo, pero contrato a alguien que mantenga mi casa también limpia. Entonces, ¿por qué si tienen una esposa, una mamá o hijas? En ese caso se respaldan o se apoyan en ellas para que alguien más lo haga. Y sí lo hemos vivido. Ahora, ¿cómo sería una casa en donde todos tengamos la misma dimensión? Cuando alguien nos pregunta, pero es que a mí no me dejaste una lista de qué tengo que hacer, es que yo no sé qué me toca. A mí, si tú no me pides nada, pues yo no hago nada.
2: Claro.
4: Pero pídemelo. Ok. Cuando nos damos una vuelta por la casa, todos vemos qué hay.
2: Claro, sí, eso es innegable. O sea, a lo mejor que no te quieras dar cuenta es una cosa distinta.
4: Vemos qué hay, qué se necesita, qué hay que recoger. Mira que ahora ya, hoy en la mañana, un gato tiró un vaso. Y entonces yo dije, me voy al radio, ahorita regreso a recogerlo. Pero tengo la tranquilidad de que sí, sé que si alguien de mi familia pasa por ahí, lo va a recoger.
2: Claro.
4: Pero bueno, ¿sabes? ¿Cómo seríamos si funcionáramos todos, si todos estuviéramos trabajando hombro a hombro? Aquí la bronca es cuando, por ejemplo, te voy a poner algo muy sencillo, pero que duele. Imagínate un señor que abre el cajón y dice, es que no encuentro las tijeras. ¿Es en serio?
2: ¡Que te griten! ¿Dónde están? ¡Aquí estoy!
4: ¿Te acuerdas esa frase que decimos, si fuera alacrán te pica? O sea,
2: sí,
4: está
2: claro,
4: ahí, cerca de tu mano.
2: Sí.
4: Entonces, no es que no puedas, no es que no sepas, sino que ya nos sentamos, nos acomodamos muy a gusto en esta situación de la incompetencia fingida para que nadie me pida nada, que es como el hacerse menso a propósito.
2: Oye, ahora, ¿tú crees que esta incompetencia fingida es fomentada o es generada por el mismo entorno familiar? Es decir, la mamá que desde bien chiquito, no, no, no, no, no, mi niño que no se pare, no, no, no, no, no, mi niña que no haga, no, no, no, no, mi marido que no destape la cerveza, para eso estoy yo.
4: Eso es parte de lo que hemos nosotras promovido e impulsado y reforzado el machismo. A veces es, pues si aquí está su madre que
2: claro,
4: lo haga, pues lo voy a hacer. Y otras veces, como bien lo decías, no le voy a pedir que haga la salsa porque va a dejar destapado y se va a hacer un tiradero. Entonces los vamos solapando, apapachando e impulsamos y promovemos a que sean unos inútiles gracias a nosotras.
2: Y fíjate que lejos de decirle, a ver, ¿tienes ganas de hacerlo? No. Bueno, pues aún sin ganas, véngase para acá. La salsa se hace así. Se le pone esto, se le pone esto, se le pone esto. Se tapa la licuadora.
4: Exacto.
2: Y se prende.
4: A ver, hazlo tú.
2: Exactamente.
4: Ya te dije, hazlo tú.
2: Y a lo mejor la primera ocasión y con esta, pues, falta de experiencia, incluso hasta falta de sazón, o nos quedará muy picosa, nos quedará muy salada, nos quedará insípida. Pero yo estoy cierto que si la mamá o quien esté formando a los niños, a los adolescentes, a los jóvenes, no sueltan prenda y órale, apréndete a hacer tu salsa, porque además a ti te gusta, porque además tú eres el que te comes ese huevito con salsa, tú eres el que dices, mamá, no hay salsa para los frijoles, bueno, pues aprende para que lo puedas hacer y lo puedas solventar. Porque la idea es esa, Karime, la idea es que en algún momento dado seamos autosuficientes y tengamos la capacidad de resolver nuestros propios problemas. Imagínate cómo vamos a estar en un entorno, pues sí, ojalá familiar y lleno de gente a nuestro alrededor, con los que haces comunidad y los que te ayudan en una cosa. Pero cuando estás solo, cuando la vida te deja o te llevas a otra ciudad a estudiar o tienes una oferta laboral y te llevan a otro país, a otro lugar, ¿qué vamos a hacer? O sea, sí, a lo mejor dirían por ahí que se preocupe el Manuel o la Karime del futuro, ¿no? Pero no, que sea una realidad, o sea, hoy, ahora, tenemos tiempo, son vacaciones, ¿qué estamos haciendo con los pequeñitos? O sea, solamente que el internet, que el teléfono, que la tableta los eduquen y los vean. O sea, tienes mucha razón, son expertos para los videojuegos y mira estos controles que tienen mil y un botones y los dominan y los ponen y les quitan. Pero oye, ¿no saben cómo prender una lavadora? ¿Esa de quién es responsabilidad?
4: Esa es la responsabilidad de todos los que vivimos en esa casa. Todos debemos, todos podemos, incluso hay tareas en las que probablemente yo no las sé hacer, pero aviso y comparto. O sea, es que el aire acondicionado está haciendo un ruido bien raro.
2: Claro.
4: No, eso, eso no es mi responsabilidad, yo no soy aires acondicionados. Sí, pues no eres. Razón. Efectivamente, pero puedes...
2: Tú tienes el contacto, sabes claro. Quién lo hace.
4: Claro, o avisamos, lo compartimos, habrá quien lo haga. Ah, es que le picaste aquí. Estamos todos atentos de que funcione nuestra claro. Casa, que funcione el coche, trae un ruido. Podemos avisar, ¿no? Y estar y trabajar hombro a hombro con un proyecto hermoso que es la casa. Llegar y que esté de la mejor manera posible. De verdad, luego todos nos quejamos del carácter de la mamá, pero nosotros no vemos que somos los mismos que ya reventamos toda su paciencia. ¿Cuántos matrimonios después de 25, 30, 40 años dicen ya hasta aquí llegó? ¿Cómo si se van tanto? Claro, pues llegó un momento.
2: Pero que ya se hartó, ya colapsó. Ya o sea, basta. Oye, también esta parte ahorita que lo decías. ¿Quién usó la freidora? Nadie.
4: Nadie.
2: Porque ya se descompuso, porque la dejaron sobrecalentada, conectada, y ya a lo mejor ya se quemó algo, ¿no? ¿Quién prendió la bomba que ya se acabó el agua y estuvo trabajando media hora, una hora sola, y pues ya también ya tiene ahí alguna afectación? O sea, esta parte de asumir responsabilidades, asumir los roles, y tú decías algo muy importante, fíjate cómo hasta me educas. Yo ahorita te decía, ¿y de quién es la responsabilidad? Yo esperaba que me dijeras de los papás, ¿no? De papá y mamá, pues que le van a decir a los no, pero también los hijos en muchas cosas ven, oyen, pues se dan cuenta de todo el entorno y entre todos podemos resolverlo. Oye, pues ya, yo ya me di cuenta que la bomba está prendida ahí desde hace media hora y ya hasta se escucha que está tronando, pero yo voy pasando y me voy a sentar a ver mi película o mi caricatura favorita. O sea, son de esas cosas que de verdad uno no puede ser indiferente a lo que está pasando. Ya deja tú en la casa del vecino. En tu propio entorno, con tu familia.
4: Y hemos visto, recuerdas que yo trabajo con niños y niñas scouts de 6 a 10 años y he visto en las infancias una capacidad resolutiva, que, claro. ¡Wow! He visto personas, bueno, niños, niñas, una en especial que se cayó en un pozo y ella misma dijo, aviéntenme una cuerda. Se amarró con el nudo haz de guía que le habíamos enseñado a hacer y a ella la pudieron sacar. También he visto niños pequeños que llaman a emergencias porque el abuelo tuvo un infarto y pudieron seguir las instrucciones hasta que llegara la ambulancia.
2: Imagínate, o sea, cuestiones de vida o muerte. Yo creo que esto es bien importante. Y vamos a aprovechar para agradecer sus mensajes. Dice, muy buen día, bonito tema. Tuve una mamá muy exigente y muy limpia. Fuimos dos hermanas y mi hermana era mayor que yo por 4 años. Yo siempre estuve muy apegada a mi mamá y me enseñó a hacer todo, pero fui obediente. Al contrario de mi hermana. A ella le tocaba hacer quehacer de 4 habitaciones. Eso se podía hacer en 2 horas máximo y ella se tardaba todo el día. Pero lo hacía porque no la mandaran a hacer más cosas. Mi mamá la regañaba, pero nunca entendió. No aprendió a cocinar, a lavar ni a planchar. Y cuando se casó, el marido se quejaba de eso y le decía a mi mamá que por qué no le enseñó. Yo me casé y nunca ni fue mi esposo y su familia dijeron algo. Al contrario, se admiraban que sabía hacer todo y eso fue gracias a mi mamá. Y soy muy orgullosa de todo lo que aprendí. Mi mamá la regañaba y nunca quiso entender. Y es que es esto, o sea... Señora hermosa, gracias por su mensaje y qué bueno que usted puede con su familia desarrollar esas tareas. Pero imagínate que no te casas, ¿no? Y estás solo, sola en tu casa. O sea, ¿qué vas a hacer de ti? ¿De verdad en un poco tiempo dedicarle a todas esas tareas? Bueno, esta es la incompetencia cuando se utiliza con un arma. Son las 8:43 de la mañana. Vamos a hacer nuestra segunda pausa comercial y volvemos con más al Café de la Mañana. todavía no te has registrado al reto de DM, recuerda que esta es tu oportunidad de formar parte del Rally Digital de Grupo Diario de Morelos. 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
0: El café está muy bueno, pero la plática con nuestro invitado se va a poner mejor. 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
6: Avanza rápido el calor. Tenemos 24 grados.
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6: Sin pensarlo, está muy relacionado al tema del día de hoy. Es una baladita de Alejandro Fernández que vamos a recordar. Fue del año 2004 cuando sacó este tema, Me dediqué a perderte. Forma parte del álbum A Corazón Abierto. Y este tema, Me dediqué a perderte, es una de las baladas más exitosas de la carrera de Alejandro Fernández, escrita por Leonel García de Sin Bandera, y bueno, se ha convertido en un clásico de la música romántica en México, y aquí la escuchamos.

0: Ya no me fijé que ya no sonreías y me dediqué a perderte y no me di cuenta en qué momento pasaron todas esas cosas, Karime. Y llega un momento en la vida donde la otra persona dice, ¿sabes qué? Ya me cansé de ser la mamá, de ser la nana, de ser la sirvienta, o simplemente de ser el proveedor, de ser quien lleva, de ser quien trae. Porque también hay muy buenos esposos que lo hacen al revés. Oye, que si ya se descompuso esto, no te preocupes, yo lo soluciono. Y la primera vez que algo no pueden, pues ya la mujer se pone, ¿cómo es posible que no puedas con esto? O sea, yo creo que hay que entender más allá de estos roles, pues esta situación, ¿no? O sea, que de verdad hay que compartir y hay que ser muy claros de lo que sí y de lo que no.
1: ¿Has escuchado eso de solo te fijas en lo malo?
0: Claro.
1: Pues no solo es fijarnos en lo malo, sino que eso que le podemos llamar lo malo es lo que tenemos que trabajar, lo que estamos, te estamos invitando a trabajar, porque, ¿sabes? No siempre es que no sepa, sino que no quiere aprender porque le conviene.
0: Claro.
1: Así que ahí vamos con los tres antídotos, ¿qué te parece?
0: Vale, me parece perfecto. ¿Cuáles son?
1: Mira, el primero es no aplaudas lo mal hecho. Si
0: de
1: hay
0: acuerdo.
1: Algo mal hecho, esto no importa si lo hizo un hombre, una mujer, una persona
0: el
1: mayor.
0: El niño, la niña, quien sea.
1: No aplaudas lo mal hecho. Los trastes están mal lavados, regrésate y vuelvos a lavar, yo te espero. Fíjate cómo sería si lo tuviéramos nosotros la paciencia.
0: Híjole, Dios mío.
1: Claro, y ok, otra vez, vuélvelo a tallar y otra vez, regreso y superviso, porque también el me paro aquí a ver cómo gendarme no va a funcionar porque estamos delegando. Entonces, el que no aplaudir lo mal hecho o no, ya, quítate, yo lo hago mejor.
0: Sí, mejor de que, ay no, ¿sabes qué? Estoy invirtiendo más tiempo, voy a perder más esfuerzo, dinero y todo. No, mejor yo lo resuelvo.
1: Si tú lo arreglas, le enseñas a que se vuelva a ser menso. El segundo antídoto, la tarea con nombre y estándar. ¿Qué es lo que estás esperando que se haga?
0: Okay.
1: Por ejemplo, lo del pastel. Compras el pastel helado y lo pones en el congelador.
0: Porque así se tiene que mantener helado para que en la hora de la comida sea el postre.
1: Así es. Y vamos a ponerle nombre. A ver, don Beto, le toca a usted sacar la basura todos los miércoles a las 8, entre 8 y 8 y media que pasa la basura. Vamos a decirlo específicamente qué es lo que estamos pidiendo. Sin estándar, el pues ya barrí, pues ya barriste.
0: Pero ahí dejaste la basurota.
1: La basura se recoge y se tira aquí. Y luego el recogedor se vuelve a limpiar.
0: Claro.
1: Y se pone acá con la. O sea, probablemente la primera vez vamos a parecer tontos todos. Pero no asumas que lo entienden, porque a lo mejor no lo entienden o no lo saben.
0: Y que sea claro, fíjate,
1: claro.
0: Así ya no hay problema y ya la próxima vez le vas a decir, oye, que no supe, claro, mira, la primera vez te dije que después de barrer, ta, ta, ta, ta, y así evitamos problemas.
1: Que no sea, es que no supe cómo lo querías, no
0: claro.
1: Sabía qué necesitabas, pues entonces lo decimos completo con el estándar que estamos buscando. Y la última, deja que se equivoquen sin rescatar. Esa persona que no sabe usar la lavadora, se lo vamos a enseñar una vez y le puedes decir, aquí están los post-its, ve siguiendo las instrucciones para que lo vayas pegando, aquí le abres el botón, aquí va el jabón, aquí va el suavitel.
0: Separa la ropa así y si no, inténtalo con la tuya, a ver si se pinta, a ver si te gusta andar con
1: claro,
0: la...
1: Claro, porque la otra es decir, ok, no pudiste poner la ropa de todos, perfecto, yo voy a lavar la ropa de todos menos la tuya.
0: Exacto.
1: Como te llames, hijo, esposo, lo que sea. Entonces tú vas a lavar tu ropa y vamos a ver ahí cómo va a ser. Y si tiene estas manchas, lo lavas con este jabón, le explicamos con amor lo que a lo mejor nadie nos explicó porque
0: también,
1: lo investigamos.
0: Efectivamente.
1: Pero vamos a hacerlo.
0: O porque también echando a aprender se aprendió, Karime. O sea,
1: sí, claro.
0: ¿Quién nos dijo? No, ah, miren, se tiene que lavar así. A lo mejor a todos nos ha pasado que metimos una prenda equivocada y pues bueno, ya tuvimos que dejar ahí la playera que más nos gustaba porque pues era la blanca, pero
1: la
0: se pintó con azul marino que yo la puse, ¿no? Entonces, pues ni modo. Muchas veces así se aprende.
1: Claro, por ejemplo, esto que hacen algunos machos jóvenes de yo no sé cuidar al bebé.
0: No sé cambiarle el pañal.
1: No lo sé, no sé sacarle el aire, no sé preparar los biberones.
0: No es del otro mundo, ven, mira, enséñate.
1: ¿Y sabes? ¡Googlealo!
0: Claro, hoy día tantas herramientas que tenemos
1: vamos
0: a la mano.
1: Vamos a buscarlo, investigalo, así como investigas cómo comprar boletos para el partido.
0: Claro.
1: Perfectamente puedes investigar todas las cosas, cómo hacerlas.
0: Bueno, sin duda es muy correcto toda esta parte y sobre todo entendamos que es para hacernos adulto funcional. Y mire, justamente para concluir, tengo una recomendación de este libro que nos va a enseñar cómo justamente esta parte y este tema de la incompetencia como arma se puede ayudar a superar.
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0: Fíjate, Karime, amigos del auditorio, se llama Incompetencia Estratégica. ¿Cómo reconocer, abordar y superar la evasión deliberada? Es de Norris Elliott. Este libro explora el fenómeno de la incompetencia estratégica, una conducta en la que una persona finge no saber algo o realizar una tarea de forma deficiente para evitar responsabilidades. El autor analiza cómo este comportamiento afecta las relaciones de pareja, la familia y los entornos laborales, además de ofrecer estrategias para identificarlo, establecer límites y fomentar una distribución mucho más justa de las tareas. Así que ahí está, hasta puesta en un texto para que a lo mejor si de pronto dice, ay, Karime y Manuel exageraron hoy, léalo, de verdad, siempre el acompañamiento y otro punto de vista también nos puede enriquecer. ¿Qué recomendación final le das, Karime, a esa señora que de pronto le cuesta trabajo entrar a este tema y esta dinámica de hacerlo con los hijos, con los seres que más ama, pero que de verdad yo estimo que si lo hace con ellos va a sentirse usted con mucha más tranquilidad después de todo ello?
1: Completamente, y nos vamos a sentir muy orgullosas de los hijos que tenemos cuando los vemos que ellos pueden hacerlo todos solos, que tienen esta empatía en su entorno acerca de qué orgullo es cuando vemos que nuestros hijos son útiles para la sociedad, que si alguien está cargando algo ellos van y se ofrecen, oye, wow, lo estamos haciendo bien. Y bueno, la conclusión final es, probablemente nos vamos a tardar un poquito más de tiempo en explicarlo 273 veces, pero va a valer cada segundo de ese tiempo de hacerlo por nosotros y por ellos.
0: Bueno, sin duda tienes mucha razón. Y también a lo mejor alguien, alguna mamá, de pronto no sabe cómo abordar este tema y puede contactarte, puede platicar con otras mujeres. ¿Dónde lo puede hacer? ¿Dónde te encontramos, mi querida Karime?
1: Pues mira, hemos creado una hermosa red que se llama Círculo de Mujeres Cuautla. Estamos en Facebook y ahí puede contactarnos. Y además tenemos grandes especialistas, psicólogas, terapeutas, psiquiatras, de muchos rubros diferentes para poder apoyar y tener una red de amigas en Cuautla, pues es una bendición.
0: Muy bien, mi querida Karime, nos escuchamos si Dios lo permite el próximo viernes. Muchas gracias como siempre.
1: Gracias a ti.
0: Bueno, finalmente le platico que una investigación académica sobre la llamada incompetencia estratégica encontró que algunas personas afirman no saber hasta ciertas tareas para evitar que se les asignen, como ya le hemos platicado. Sin embargo, el lado positivo es que estos hallazgos están ayudando a empresas y organizaciones a identificar este comportamiento y a crear sistemas mucho más justos para distribuir responsabilidades, evitando así que el trabajo recaiga siempre en los mismos empleados. Comprender este fenómeno permite construir equipos más equilibrados, donde las tareas se asignan por capacidad real y no por quien acepte más trabajo. Esto es muy importante. Y pues para cerrar, el último temita de los espectáculos, este fin de semana empieza la Casa de los Famosos. Mucha gente a la que ya le gusta está lista para ver quiénes serán todos los habitantes, si hay alguna sorpresa por ahí adicional para este fin de semana. Ya se comentó, Galilea Montijo será la conductora principal, acompañada de Odalis Ramírez y Diego Derice, que estarán también ahí. Vuelve a estar Wendy Guevara en las pre y las posgalas. Bueno, ya le platicaremos, porque oye, estos realities donde ponen a la gente literal que se convierte en un experimento conductual y que rápidamente, Karime, checamos con quién sí y con quién no, decimos, ay no, de pronto yo pensé que este famoso era tal, pero no, ya viéndolo cómo se comporta en la vida real, ya cómo salen de funados, cómo salen de criticados.
1: Ya, es muy diferente vernos 24/7, claro. Vamos a descubrir si hay alguien que finge incompetencia.
0: Dice, ¿quieres conocer a Andrés? Vive con él un mes y ahí te vas a dar cuenta. Muchas gracias a todos ustedes ahí en los controles, Poncho Contreras y todo, le agradecemos siempre. Gracias, Karime, que tengas bonito fin de semana.
1: Gracias, igual para ti.
0: Yo soy Manuel Romano, que tenga un excelente viernes y un mejor sábado y domingo. Nos escuchamos el próximo lunes, que la pase muy bien. Esto es todo, hasta entonces. 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

0: hay un montón de hombres. Señoras y señores, ¿cómo están? Muy buenos días, bienvenidos a Entre Compas de la Comadre. Oiga, ya en este viernes, fin de semana, 24 de julio del año 2026, totalmente en vivo, desde las instalaciones de la Comadre 101.7. Oigan, hoy es viernes de chistes, así es que ya empiezan a reportar con nosotros. Allá en controles técnicos, Poncho Ponchín Contreras.
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0: El señor de las telas, como nuevo se ve el señor de las telas. Pero bueno, oigan, y ya está aquí a mi lado mi compa Raúl Archundia. ¿Qué onda, compa?
2: ¿Qué onda,
0: como,
2: compadre?
0: Como nuevo, compa, también.
2: Yo siempre, compadre. Pelón. Ese es el secreto de la juventud, ¿sabes?
3: Pelón.
0: ¿Cuál? ¿El de lo de fondo? A ver.
2: Por eso es un secreto.
3: Pelón.
0: Órale,
2: bien, así compadre. Es, compadre, pues yo bien feliz porque ya lo dijiste, es viernesito. Y bueno, primero Dios, hay que estar como la canción de un ingo de chelas, de cervezas. Al ratito y
0: con tu
2: y
0: sombrero,
2: mañana.
0: Como ñoño. Exactamente. Pues, es fin de semana, compa, y si no quiere tu cuerpo, acuérdate que no se manda solo.
2: Ya lo dijo mi abuelo también, que después de las 3 de la tarde, agua solamente toman los perros.
0: Los perros,
2: sí. Los perros.
0: Bueno, un compa de Yeca dice que después de las 12.
2: Ah, bueno, entonces pues él es todavía más hardcore.
0: Okay.
2: ¿Es el mismo del que estamos hablando?
0: Sí.
2: Ay, toma juguito de
0: según
2: uva,
0: él,
2: o algo
0: un gallo
2: así.
0: También, ay, mi compita.
2: Ya, por favor. Pero bueno.
0: Oiga, ya manden sus chistes, 735-180-117 o márcanos 735-375-376-08 y 09.
2: Así es,
0: compa. Oye, compa, como es viernes de chiste, pues vamos a arrancar con un chiste,
2: de
0: ¿te
2: una
0: parece?
2: Vez, va.
0: Órale, ¿vas o voy?
2: Pues si quieres empiezo, mira.
0: Órale.
2: Ahí te va, estaba una pareja hablando de astronomía, ¿no? Y le pregunta a la esposa a su marido. Le dice, oye, mi amor, ¿tú sabes cómo mueren las estrellas? Y le dice el esposo, le digo, dice, pues normalmente por sobredosis.
0: Bueno, y sí, y sí,
2: y sí.
0: En veces sí, en veces
2: en
0: no,
2: veces
0: ¿verdad?
2: No.
0: Bueno, ahí te va otro compa. Y un gallego al doctor, ¿no? Dice, oiga, doctor, a ver, usted dice que soy estéril. Sí, amigo, y de nacimiento. Oiga, pero doctor, ¿y ahora cómo le digo a mi mujer que los niños no son míos?
2: ¡Ay, gallegos!
0: Okay, por acá tenemos ya mensajitos. Dice, compas, buenos días y excelente inicio de semana. Me pueden poner la canción de Romeo Santos, Eres Mía.
2: Órale, órale, claro que sí.
0: Dice, Fer Raúl, bonito día, me complacen por favor con la canción de Grupo Firme, Suspiros, órale. Hola, hola, Fredo, buenos días.
4: Compas, buenos días, me pueden complacer por favor con la canción de Moy Bobadilla, Tus Mentiras.
2: Órale, compadre, saludos.
0: Órale, saludos, Fredo Allente, Petrixpa, hola, hola, buenos días. ¿Qué hay, compa?
5: Compas, buenos días. ¿Podrían poner el tema El Precio de la Soledad de Alfredo Olivas?
2: Claro que sí, compadre.
5: Excelente día y feliz fin de semana con las chelas.
0: ¡Abrazo! ¡Saludos, Yecapixla, Morelos! Dice, compitas de la más sabrosa de Morelos, ¿podrían poner la canción de la banda MS? Piénsalo, órale, perfecto.
2: Piénsalo.
0: Dice, hola, buenas, ¿me pueden poner una rola de la de Kawasaki de Santos Bravos, please? Porfa, dígale a mi ex que ya me deje. Todavía que se fue con mi amiga.
2: Chale.
0: Está molestando, gracias. Atentamente, Dulcinea.
2: ¡Chales! ¡Qué declaraciones, compadre!
0: Oye, que nos cuente su historia, ¿verdad? Estaría bueno. Mándanos tu historia. A ver, órale, pues ya está. ¡Vámonos, compa!
2: Gracias, compadre. Vámonos con música. Bienvenidos a Entre Compas de la Comadre.
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2: 25 grados.
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1: Ya estamos de regreso, 9:31 a.m. entre Compas de la Comadre, en este viernes de chiste.
2: Así es, compa.
1: Viernes de dormir en cama ajena.
2: Viernes de echar cheve. ¡Sí!
1: Viernes de despeinar la cotorra.
2: Viernes de matar el oso a puñaladas, compadre.
1: Viernes ¡sí!
2: De zarandear guachinango.
1: Sí. Viernes de hoy no sales porque mañana chambeas. Bueno, no, nosotros no. No sabemos.
2: Ok.
1: A cambio de tema. Okay.
2: Cambiamos de tema.
1: Vámonos, compa.
2: Viernes de chistes, compadre. Órale, va. Ahí está, mira, el otro día estaba yo hablando con una persona, era disléxica. Y de repente, ¿qué me insulta? ¿Quieres saber qué me dijo el disléxico?
1: ¿Qué te dijo?
2: Me mandó a la Mérida.
1: Okay, aquí les mandan un chiste, muchachos. Hola.
3: Ahí les va un chiste. Está Pepito jugando con Jaimito y le dice Pepito a su mamá: mamá, mamá, ya no quiero jugar con Jaimito al rompecabezas. ¿Pero por qué? Si él sabe jugar. Sí, pero cuando le doy el primer martillazo se pone a llorar. Ahí pone la canción de Carro Show, gracias.
2: ¡Órale, gracias!
1: Gracias de Carro Show, órale, perfecto. Por acá tenemos un audio, hola, buenos días.
4: Hola, compas, quiero mandar unos saludos para mis abuelitos Victoria y Crescencio, los escuchan en Totolapan, de parte de Jocelyn.
1: Jocelyn, te mandamos un besote, mija, y para tus abuelitos también un abrazote ahí en Totolapan, ¿eh? Saludos a todos. ¿Qué onda, compa?
2: Tenemos llamada, compadre. Hola, buenos días.
5: Les quiero contar un chiste,
2: compadre. ¡Échale, compadre!
5: ¿Ustedes saben cómo se llama el compuesto químico para evitar el embarazo?
2: El compuesto químico para evitar el embarazo. ¿Tú sabes, compadre?
1: No.
2: A ver, échale, compa.
5: Nitrato de meterlo.
2: Sí. Nitrato de meterlo.
1: Hay que tomar mucho nitrato, ¿verdad?
2: Gracias, compa. Okay,
1: perfecto. Oye, por acá tengo un chiste, compa.
2: Chale.
1: La maestra le dice, pues a la clase, ¿no? A ver, muchachos, mañana quiero que me traigan un ejemplo de algo que sea blando, pero que se vuelva duro al meterlo en algo calientito. Y al día siguiente la maestra le pregunta a Pepito: a ver, Pepito, ¿qué trajiste? Ah, traje unos fideos, maestra. Y la maestra respira de alivio, ¿no?
2: Ajá.
1: ¡Ay, excelente, Pepito! ¡Qué buen ejemplo! Y Pepito le dice: sí, maestra, pero viera la cara que puso mi papá cuando le quité la idea de traer lo que él pensaba. Ok, por acá tenemos audios.
2: ¡Órale!
1: ¡Hola, hola! ¡Buenos días!
6: ¿Puedes sorprender con una canción de Carlos Reus, la de Ana?
2: ¡Chale!
1: Ya le ganaron ya con la de Gracias. Acuérdense que solamente podemos tocar un tema de un artista. ¡Hola!
2: ¡Hola!
7: Chiste, ¿qué le dice un pescado a otro pescado?
1: ¿Qué?
7: Nada, nada.
1: ¡Yunue!
2: Se anda manifestando a través de los radioescuchas, compadre.
1: Ok. Ah, aquí ya nos tienen el chisme de lo de... ¿Desde hace un ratito?
2: A ver.
1: Ahorita lo leemos.
2: Okay, ahorita lo
1: los voy a dejar en ¿cómo se le llama? En incógnito,
2: ¿qué onda? Okay.
1: Ahorita se los contamos. ¿Qué onda, compa?
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2: ¡Saludos a todos! Y ahora sí nos vamos con rola. Esto es de Romeo Santos, se llama Eres Mía.

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1: Vamos a tirar el agua. Ahorita regresamos. 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
14: 25 grados.
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2: Ya estamos de regreso, 9:48 entre compas de la comadre. Saludos como siempre a todas las mamis que ya andan bien activas haciendo pues los deberes del hogar, trabajando. Les mandamos besos y abrazos y que no se le haga tarde porque ya son 9:49. Si va a comprar la comida, sí, ¿no? O va a hacer el desayuno, pues órale pues. Y a la gente que nos escucha ya en Cuernavaca, Morelos, en todo el estado, les mandamos un abrazo. Puebla, Tlaxcala, estado de Guerrero, ey, y estado de México, un abrazo para ustedes. Gracias.
1: Claro que sí, compadre. Bueno, viernes de chistes, ahí te va uno, compadre.
2: Échale, compadre.
1: Bueno, más que nada una adivinanza. ¿Tú sabes que entra seco y sale mojado?
2: No.
1: ¿No? Uh-uh. Un buzo.
2: Pues sí. Pues, sí, compadre, pues, sí. ¿Qué pensaste?
1: Ay, es que gente de veras bien.
2: Dice por acá, saludos, compa, Raúl Archundia y amigo Fernando Pacheco, que venga a la colonia 5 de febrero. Ah, que venga a la colonia 5 de
1: saludos,
2: febrero.
1: Saludos, compadre.
2: La unidad móvil de la comadre. Me complace con la canción de Cañaveral, no te voy a perdonar. Órale.
1: Pero pues en los especiales, compita.
2: Hoy, sí, a la una. Sí, es a la una, compillas. Hola.
3: Buenos días, ¿me puedes poner la canción de Horóscopos, Antes Muerta que Sencilla?
1: Claro que sí.
2: Órale, okay. Con mucho gusto vamos formando los temitas. ¿Con así qué nos es, vamos, compilla?
1: Bueno, pues rápidamente, pues vamos a arrancar ya, porque pues bueno, ustedes ya saben que la companota, pues es esta notita de política con un poco de chiste,
2: sí,
1: ¿no?
2: Sí, claro.
1: Y pues bueno, te cuento que Armando Toledo Rosas, ¿te suena el nombre?
2: Me suena el apellido, ¿no es nada de nuestro director general?
1: Pues yo creo que hay por algo lejano, ¿no? Okay. Pero no creo, porque mira, su nombre artístico es El Bogueto, ahí sí ya lo conoces,
2: sí,
1: ¿no?
2: Claro.
1: Entonces, pues El Bogueto, te cuento que el día de ayer se presentó en la mañanera con nuestra presidenta Claudia Sheinbaum. Ajá. Y tú dices, pues, ¿por qué?
2: Pues, ¿para
1: ¿no?
2: o sea, qué?
1: ¿Para qué? Para empezar, a ti no te gusta el reggaetón, ¿no? Vas a decir,
2: ¿qué lo
1: fue
2: detesto,
1: hacer?
2: No ¿qué todo, fue pero hacer? En general.
1: Ajá. Ok, pues ahí te va. El Bogueto sorprendió al aparecer como invitado especial en la mañanera. Y pues su presencia tuvo como objetivo impulsar México Canta 2026.
2: Ok.
1: Ya sabes, de este concurso, ¿no?
2: Sí,
1: donde
2: claro.
1: Participó nuestro amigo Sergio Maya.
2: ¿Y qué ganó?
1: Exactamente. Un concurso binacional que busca descubrir nuevos talentos musicales en México y entre jóvenes de origen mexicano que viven en Estados Unidos. Durante su participación, el cantante originario de la colonia Nesa, allá ajá, en la Ciudad de México, habló de sus orígenes y motivó a los jóvenes a perseguir sus sueños y además interpretó su tema Mi Barrio, con un mensaje enfocado en el esfuerzo, la superación y el rechazo a la violencia y las adicciones. Pero bueno, también aquí ya como que pues está la crítica en redes sociales,
2: sí,
1: de que pues a ver cómo
2: a
1: el
2: Bogueto
1: va a ser va a representar a México Cantas y sus canciones, sus letras y todo eso. Pero pues es que también tiene rolas que no hablan
2: puede
1: de ese tipo de cosas, compadre.
2: Mira, compa, puedo no gustar algún género, ¿no?
1: Ajá.
2: Pero al final de cuentas, el programa, el proyecto es bueno, ¿no?
1: Sí,
2: México Canta,
1: okay,
2: para que participen. O sea, la intención es buena.
1: Sí.
2: También a mí algo que me molestó, justamente antes de venirme para acá,
1: vi
2: un comentario por ahí en donde, no, la mañanera ya parece programa
1: de espectáculos,
2: ¿no? Que porque invitan, digo, híjolas. Dijera un expresidente,
1: ningún
2: chile.
1: Exactamente.
2: Nos embona, ¿no?
1: Sí.
2: De repente. Entonces, híjola, qué lamentable, pero pues digo, a mí no me gusta, o sea, el reggaetón, pero está bien.
1: Oye,
2: ¿no?
1: Pues también hay artistas, por ejemplo, se presentó Junior H la vez pasada y pues también le empezaron a llover críticas y todo, pero él dijo que sus canciones ya no iban a tener ese tipo de letras, ¿no?
2: Okay.
1: Él sí dijo.
2: Pero, o sea, nomás
1: sí dijo.
2: No sé
1: si haya sacado nuevas okay, rolas y pues como estén, ¿no? Pero pues la verdad es que pues yo digo que no critiquen, o sea, antes de juzgar a los demás, pues vean bien qué onda.
2: Claro.
1: Uh-huh.
2: Bueno, pues ahí está. Oye, quiero mandar un saludo muy especial por allá para Valeria Heredia y por allá para mi ahijao, para mi querido Alan Chávez, que andan, no sé si anden chambeando, qué anden haciendo, pero les mando un abrazota, hijao, sabes que te quiero mucho. Y por allá para Valeria Heredia, saludos para ustedes.
1: Ah, ok.
2: ¿Qué onda, compillas?
1: Pues, compita, vámonos con música, ¿no?
2: Arre.
1: Vámonos con Alfredo Olivas, El Precio de la Soledad.

0: Son las 10 de la mañana en punto. 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
9: Muy buenos días, les saludo con gusto, yo soy Víctor Manuel Romano y le presento el corte informativo de Diario de Morelos. La presidenta de México, Claudia Sheinbaum, llegó este viernes a la ciudad de Cuernavaca, donde presidió la Mesa de Seguridad Nacional, además realizó su conferencia de prensa matutina. La presidenta de México tendrá actividades en Zacatepec y Xosocotla. Luego del asesinato del alcalde de Temoac, Valentín Lavín Romero, el gobierno del estado reforzó la presencia de corporaciones de seguridad en la región oriente, donde se mantiene un operativo permanente con el objetivo de restablecer la paz, garantizar la gobernabilidad y brindar tranquilidad a toda la población. La administración municipal en Temoac quedó de manera provisional bajo la responsabilidad de la síndica Esperanza Galván Zavala, quien asumirá las funciones de presidenta municipal tras el asesinato del alcalde Valentín Lavín Romero. El asesinato del alcalde de Temoac reavivó el debate sobre la llamada Ley Casco, iniciativa que propone rotular los cascos de motocicleta con el número de placa y que permanece en análisis en el Congreso local. Esta es toda la información al momento. Le invito a que vaya a las redes sociales de Diario de Morelos, donde hay información actualizada constantemente. Mientras tanto, que tengan una excelente mañana de viernes.
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0: Para los que andan bien, pero bien enamorados, así como Tintán, compa.
1: Te está saliendo sangre de la nariz, ¿qué pasó?
0: No, fíjate, como mi ajao, mira, tengo un ahijao, así es su nombre otra vez, okay. Mi querido, Alan Chávez.
1: Sí.
0: Que yo pensé que, yo decía, salió bien gallo como su padrino. Ajá. Pero no, ya anda bien enamorado como Tintán. Dice, ay, padrino, es que yo amo a la maestra Valeria Heredia, que ay, que está bien, okay, pero tranquilo, hijo, tranquilo, ¿no? Es que yo, padrino, mándale un saludo porque ando bien enamorado. Saludos, maestra. Nada más porque me cayó re bien la chamaca, okay, también, ¿eh? Pero,
1: está bien, compadre. O sea,
0: saludos, hijo. Pásenla bonito. Les mando un abrazo. Pero voy a tener que hablar con mi compadre Omar al ratito.
1: Sí.
0: Porque, pues no, un gallito así no se puede enamorar tan rápido.
1: No, compadre, de veras.
0: Ahijao, ponte gon. Ponte gon, por favor, ¿eh? Saludos, maestra Heredia y Ahijao. Órale, compilla. Oye, tenemos saludos por acá.
1: A ver, de una vez. ¿Qué onda, compadres?
0: De una vez. Porque vamos a estrenar sección, ¿eh? Hola, hola.
2: Hola, ¿qué tal, compas? Buenos días. Por favor, ¿me podría poner la canción de La Adictiva, San José Mejillas, El Amor de Mi Vida?
1: ¡Órale!
2: Gracias.
0: ¡Órale, perfecto! Ya está por acá, dicen. Hola, ¿me podrían complacer con la canción de Corazón Sin Cara? Perfecto, ya está por acá. Hola, hola, buenos días.
3: Compas, buenos días. ¿Me pueden complacer con la canción de Mariana Sewani? ¿Seré una niña buena? Yo los escucho aquí en Totolapan, 101.7 La Comadre. Que tengan un bonito día y que Dios bendiga.
0: Gracias.
3: A todos los de La Comadre. Y un saludo para Nachito.
0: Nachito.
1: Ahí están los controles, mira.
0: Nachito anda bien contento
1: gracias,
0: ahorita.
1: Gracias, gracias.
0: Dice, envíanos el gancho de la chica. El gancho fotos de la. Así como dice, ¿eh? El gancho fotos de las chicas de los chinelos, dice por acá. Golosos. Hola, hola, buenos días.
4: Hola, compadre. Hola. Buenos días.
1: Dios buenos.
4: ¿Me puedes complacer con una canción, por favor? La de que me tapen las venas con Pancho Barraza.
1: Que me matan las penas.
4: Gracias, soy Juan Carlos.
1: Él era mi compa disléxico con el que estaba hablando el otro día, compa.
0: Ok, tenemos más mensajes, pero ahorita los. Bueno, nada más. Dice, buenos días, compas. Un saludo para Rebeca Rendón y Santiago Rendón, que estamos almorzando en el vivero. Y por favor, especialmente para mi esposo Santiago Rendón, que hoy estamos cumpliendo nuestro 6º aniversario. Y que agradezco a Dios y a la vida que se haya cruzado en mi camino. Cosita, eso dices ahorita. No es cierto, les mandamos un abrazo y muchas felicidades, ¿eh? Bueno, vamos a estrenar sección, compilla.
1: Así es, compadre. Esta sección se llama Chavas contra Chavorrucas. ¿En qué consiste? En que prácticamente es un combate entre canciones, pues modernas, más jóvenes, más chavas, contra canciones de antaño, más chavarrucas, así como Tintán.
0: Compadre. Del género, del género que quieran, ¿eh?
1: Así cumbia, es.
0: Salsa, lo que sea. Así es que vamos a arrancar con las chavas, ¿te parece, compadre?
1: Así es, compadre, de las chavas tenemos a Suspiros de Grupo Firme con El Coyote.
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0: ¡vámonos! Y las chavorrucas, representada por la banda macho, se llama Casimira.
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1: ¡Órale! Tú dices chavas o chavarrucas, 735-180-117, tenemos llamada, compa, hola. ¿Qué hubo? Teníamos, pues.
0: No, se fue, órale, pues.
1: Se fue,
0: 735-180-117, manden audios, por acá dice... dice la primera.
1: Okay, entonces chavas.
0: Sale, 735, tenemos ya. Ah, órale.
1: Va. Hola, hola.
7: La segunda.
1: Okay, vamos, una de chavas y una de chavarrucas, compa.
0: 1-1, hola.
8: Chavas.
1: Chavas, okay.
0: Chavas, okay. Dos votos para las chavas, tenemos compadre. Llamada.
1: Hola.
7: Chavas.
1: Chavas, pues ahí está.
0: Tres votos,
1: tres
0: ¿verdad?
1: Votos,
0: hola.
9: Así como Raúl, Casimira.
0: Bueno, ganaron las chavas, compa.
1: Así es, compadre, Suspiros de Grupo Firme y El Coyote.
10: Mira.

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2: 26 grados.
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1: ¡Ándale! Estamos de regreso. 10 de la mañana con 32 minutos entre Compas de la Comadre. Dice por acá: hola, quisiera confirmar mi asistencia. Ah, alumnos de 10, órale, ah, pues perfecto.
2: Claro, órale.
1: Dice por acá, a ver, hola, hola, buenos días.
3: Hola, ¿sí me puedes complacer con una canción de la Sonora Santanera, la de Tita Tita?
1: ¿Tita Tita?
2: ¿Tita Tita?
1: Ahorita okay, vemos si entra. Con mucho gusto, ¿eh? Así es que bueno, recordarte que estamos estrenando sección el día de hoy. Sección Chavas contra Chavorrucas. Pero antes, compa, tengo por acá mensajes atrasados. ¡Hola!
4: ¿Me pueden poner Nubes de Algodón de Liberación?
2: Claro.
4: Para mis abuelitos, de parte de Jocelyn.
1: ¡Saludos, José!
2: ¡Órale! ¡Comadrita! ¡Claro que sí, saludos! ¡Ahorita la apuntamos!
1: ¡Órale! ¡Hola, hola! ¡Buenos días!
5: ¿Dónde andas, Rombo? ¿Dónde andas, canijo? ¡Jálate, jálate! Porque hoy es viernes. Estamos esperando aquí en la esquina, mi Rombo. Porque ya te la sabes que todo Clay Cap somos pura comadre. 101.7, mis compas.
1: ¡Se oye como nuevo!
5: ¡Vamos con chavarrucas! ¡Súbele, súbele, súbele, súbele, chavarrucas!
1: Órale, vámonos, compa.
2: Ok, compadre, Chavas contra Chavorrucas. Y entonces nos vamos con la siguiente batalla de Chavas. Tenemos a Los Ángeles Azules con Amor a Primera Vista con Belinda.

0: 135-180-1017. Hola, hola, ¿por quién votas?
1: Gracias.
2: Gracias, Chavarrucas.
0: Internacional Carro Show. Hola, ¿por quién votas?
1: Chavarrucas.
2: Chavarrucas, ok.
0: Sastres, dos votos. Hola, hola, ¿por quién votas?
3: Por Carro Show.
2: Ahí está, compadre.
0: Vámonos, se llama Gracias, Internacional Carro Show.
2: 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Ahora sí, ¡vámonos con la rola!

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1: Vamos a tirar el agua. Ahorita regresamos. Entre compas de la comadre. 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
2: 27 grados.
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1: ¡Ándale! Estamos de regreso, 10 de la mañana con 50 minutos entre Compas de la Comadre. Y te recuerdo que ya estamos estrenando sección de Chavas contra Chavos Rucas, ¿eh?
2: Así es, compadre.
1: Pero antes, compa, dice... Hola, buenos días, ¿me pueden poner la canción Vuelve, Vuelve de Banda Carnaval? Gracias, saludos hasta Ecatzingo, Estado de México. Okay. Saludos, compas, vamos anotando los temitas. Por acá dice, hola, Fernando, buenos días. ¿Serás tan amable de poner la canción Un Indio Quiere Llorar de la Machos? Te invito, vente a almorzar un pozolito aquí en la ex hacienda del hospital. Soy la mamá de tu amiga Anaí. Saludos para la familia Torres Montaño y bendiciones para ustedes. ¡Ah! Saludos, señora. Le mando un abrazote. Y también por allá a Anaí, que no sé dónde ande, pero le mandamos un abrazote. Y el pozolito, ¿por qué no me dijo hace un ratito? Mira, me hubiera salido, aquí dejo a mi compa, me voy a echar mi pozolito y a regreso, ¿eh?
2: Ya, compadre, pero bueno, tendrías que haberme traído si no quieres que chiste.
1: Eso sí, eso sí. Le mando un besote, señora, y muchas gracias, ¿eh? Órale, anotamos el temita. ¡Vámonos, compa!
2: Así es, compadre, de Chavas. Tenemos a esta rola de Edén Muñoz, Te Perdonaría.

0: ¡Fierro, pariente! Ahí están los temitas. Muy buenas rolas, ¿eh? Hola, hola, ¿por quién votas?
1: Puro ruco, puro veterano de guerra, viejo.
2: ¡Puro ruco! Los cardenales de Nuevo León, compadre, un voto.
0: Órale, siguiente, Dios santo. A ver, damos preferencia a audios. ¡Hola!
3: La segunda, compadre.
2: Ok, tenemos llamada.
0: ¡Órale!
2: ¡Hola!
4: La segunda, compadre.
2: La segunda, compadre. ¿No es el mismo?
0: No, no sé, ¿verdad? No, ¿verdad?
2: Se parece a la voz.
0: Ok, hola, hola, ¿por quién votas?
2: Ya ganó.
5: La de cómplice, compas.
2: Ya ganó.
0: Arrasó y hay muchos votos todavía, pero bueno, el tema se llama Mi cómplice, los cardenales.

0: ¡Fierro pariente! 10 de la mañana con 56 minutos. Seguimos con esta sección de Chavas contra Chavorrucas.
1: Así es, compadre. Pero antes te tengo un chiste porque es viernes de chistes.
0: Échale, compa.
1: Estaba pues la pareja de casados ayer pues, en su casa, en su nidito de amor, compadre. Y de repente pues está lloviendo, ¿no? Empieza sí. a llover el aguacerazo y le dice a la esposa al marido, le dice, amor, está lloviendo y se está mojando la ropa, ¿me la metes? Y dice, amor, decídete qué hago primero. Ahora sí, compadre.
0: Okay. Vámonos, chavas contra chavorrucas.
1: Así es, de chavas, tenemos algo de salsita moderna con Rauw Alejandro, tú con él.

0: la luna.
1: Ok, ah, ok, dos. Tenemos llamada, compadre. Hola.
2: Tú con él.
1: Tú con él, gracias, compa.
3: Órale, hola, hola.
4: Gali, Galeano, okay. Gali, Galeano.
1: Uno y uno. Vale.
3: Uno a uno, se empata el marcador. Siguiente audio, ¿por quién votás?
5: Tú con él, compás, me llamo Jocelyn.
1: Tú con él, Jocelyn, vale. Gracias, saludos, José.
3: Hola, hola, ¿por quién votás?
4: Puro ruco, viejo.
3: ¿Dos a dos?
1: O sea, sí.
3: Dos a dos, siguiente audio, decide quién gana. Hola, ¿por quién votás?
6: La cita.
1: La cita.
3: Sastres.
1: Sí, está bien, ¡vámonos! Rucuel. La cita de Gali, Galeano.

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1: Ya estamos de regreso, 11 de la mañana con 15 minutos entre compas de la comadre. ¿Cómo era, compa?
2: ¿Eso qué? Se estaba articulando. Son ejercicios, compadre.
1: Ok, muy bien. Bueno, ¿en qué estábamos, compa?
2: Pues bueno, compadre, ya entramos a la sección de los horoscompitos, pero también tenemos la sección de la pregunta incómoda. Okay. Y está buena porque aplica para ambas partes, hombres y mujeres.
1: Ok, ahí les va, pongan atención y hasta ahora la dedicamos también a la pregunta incómoda, ¿eh?
2: Así que ahí les va.
1: Ahí les va. ¿Qué es peor, tener un amigo envidioso o un amigo chismoso? Aplica para mujeres también, ¿eh?
2: Para mí,
1: amigas chismosas o envidiosas. Okay. Ahí les va de nuevo. ¿Qué es peor, tener un amigo envidioso o un amigo chismoso? Díganos por WhatsApp 735-180-1017 o márquenos 735-35-376-08 y 09, compas, ¿sale?
2: Ok.
1: Mientras tanto,
2: los compitos, compadre, vamos a arrancar también para la gente que está pensando y está con el pendiente de qué le depara el destino. Ahí les van, los leo. Lo bueno de este día es que por fin es viernes. Tu carisma estará al máximo y podrás convertir en cualquier convertir cualquier plan tranquilo en una gran noche. En el amor, alguien buscará cualquier pretexto para acercarse. Lo malo es que si aceptas todas las invitaciones, el sábado podrías despertar preguntándote, ¿cómo llegué aquí? ¿No? Tu consejo astral del día. Disfruta, pero recuerda que el último también cuenta como uno más, Leo.
1: ¡Vámonos! Amigos de Tauro, atención, lo bueno. El fin de semana comienza con buenas noticias y antojo de consentirte. Una comida rica o una reunión con amigos te caerá de maravilla. Lo malo, tu cartera podría adelgazar más rápido que tus ganas de salir. Tu consejo astral del día, invierte en recuerdos, pero deja dinero para los tacos del domingo, amigo de Tauro.
2: Ok, Scorpio, pon atención. Mira, lo bueno de hoy es que tendrás miradas encima todo el día. Si sales, las posibilidades de ligar estarán bastante altas. Lo malo, no confundas una sonrisa con una propuesta de matrimonio, compadre. Tu consejo astral del día, coquetea con estilo, no con desesperación, Scorpio.
1: Ok, amigos de Géminis, mis dobles caras, atención, porque lo bueno, el viernes te regala conversaciones divertidas, risas y un plan inesperado que podría valer mucho la pena. Lo malo, hablar de más podría meterte en un chisme que ni era tuyo. Okay. Tu consejo astral del día, antes de contar un secreto, recuerda que hoy todos traen la lengua muy suelta, amigos de Géminis.
2: ¡Compadre, tenemos llamada, hola! Teníamos.
1: Pues. Ay, yo que ya escuchar chisme. Chale. Chisme, porque la pregunta es, ¿qué es peor? ¿Tener un amigo envidioso o un amigo chismoso? A ver, okay, compa.
2: Te digo en el siguiente bloque.
1: ¿Sí? No, de una vez.
2: Ah, sí. Bueno, mira, yo pienso que es peor tener un amigo chismoso.
1: ¿O por qué?
2: Porque mira, el envidioso, pues, digamos, aunque esté en tu círculo social, es simplemente es eso, va a envidiar lo que hagas, ¿no?
1: O lo que tengas, ¿no?
2: La persona que eres. Y hasta tus padres, familiares, pareja o no sé, ¿no?
1: Sí.
2: Pero el chismoso, ahí sí, pues puede, pues como dice, ¿eh? Sí. O sea, hacer chismes, vaya. Ajá. O sea, tú, por ejemplo, puedes hacer algo y si te das cuenta que este vato chismoso ya sabe, dices, es que aquí va a haber bronca porque se va a enterar fulanito, fulanita, sutanito. Sí. Y así. O sea, digamos, el envidioso está ahí, pero no hace nada. Pero el chismoso sí puede mover hilos.
1: Ok, fíjate que es lo que yo no sé, compa, porque, híjola, no sé hasta dónde la envidia te pueda llevar.
2: Bueno, es,
1: ¿no?,
2: que esa es otra cosa.
1: Ajá. Exacto, o sea, porque de repente, pues tienes sospechas a lo mejor de alguien que dices, como que este compilla me tiene como que cierta envidia, ¿no?
2: Ajá.
1: Pero como bien dices, ahí, okay, está y nada más, ¿no? Y nada, a lo mejor más, no nos ha tocado que trascienda. Ajá. ¿No? Pero el amigo chismoso sí te puede llevar o te puede meter en una bronca porque como bien dices, si anda contando aquí, contando allá y al ratito llega a los oídos equivocados.
2: Sí.
1: Pues entonces ahí es donde viene la bronca, ¿no?
2: Eso sí.
1: Entonces, para mí también creo que es peor tener un amigo chismoso.
2: Chismoso.
1: Pero ustedes díganos 735-180-1017, compa.
2: Así es, y vamos a una pausa. Son las 11:20. Están entre compas de la comadre.
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9: 27 grados.
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1: Viendo, ya estamos de regreso, 11 de la mañana con 29 minutos entre compas de la comadre. Estamos en la sección de los horoscompitos y en la sección de la pregunta del día, la pregunta incómoda que es, ¿qué es peor, tener un amigo envidioso o un amigo chismoso? Así es que dinos 735-180-1017. Ya tenemos por acá algunos comentarios, pero okay, vamos con los horoscompitos primero, ¿vale?
2: Compadre, primero, entonces ahí les va, Acuario. Lo bueno de hoy es que romper la rutina será la mejor decisión del día. Una salida espontánea podría convertirse en lo mejor del mes. Y bueno, lo malo, no olvides cargar el celular o terminarás desaparecido para medio mundo. Tu consejo astral del día, vive el momento, pero avisa en casa que sigues vivo, Acuario.
1: Vámonos, Cáncer, atención, lo bueno, el viernes pinta perfecto para el romance. Una invitación o un mensaje te sacará una sonrisota. Lo malo, no te enamores de quien solo aparece los viernes por la noche. Y tu consejo astral del día, el corazón también necesita aprender a distinguir entre cariño y costumbre, amigo de Cáncer.
2: Ok, Aries, ahí te va. Lo bueno, traes toda la actitud para cerrar la semana con broche de oro. Hoy todo indica que habrá diversión. Lo malo, no quieras resolver los problemas de toda la semana después de dos bebidas. Tu consejo astral del día, si manejas, no tomes. Si tomas, deja que alguien más maneje, Aries.
1: Amados amigos de Virgo, lo bueno, después de tanto trabajo, este viernes te invita a relajarte y disfrutar sin culpa. Lo malo, si sigues revisando pendientes desde el celular, el fin de semana, pues se te va a escapar. Tu consejo astral del día, apaga el modo oficina y enciende el modo disfrutar, amigo de Virgo.
2: Ok, compadre, ya estuvieron los horoscompitos de este bloque. Y ahora sí, nos vamos con los comentarios de la pregunta incómoda, que ahí les va nuevamente. ¿Qué es peor, tener un amigo envidioso o chismoso?
1: Bueno, dice por acá, no compas, yo tengo los dos, pero son mis fans, dice. Ok, uy, que, pues, qué difícil convivir, ¿no? Sí. Con, híjolas. Dice por acá, sí, también opino que cae mal la gente chismosa, porque luego no dicen las cosas como son, a veces hasta le ponen de más, dice pues por sí. Acá. Dice por acá, lo peor, compas, es tener un amigo o una amiga chismosa. Ok, muy bien, por acá tenemos un audio. Okay. Hola, compilla.
3: ¿Qué pasó? Hola, compas, ¿cómo están?
2: Hola. ¿Bien?
3: Respecto a lo del envidioso o el chismoso, yo creo que es peor envidioso.
2: ¿Envidioso?
3: Porque envidioso.
1: ¿Por qué?
3: No quiere lo que tú tienes, simplemente quiere que no lo tengas. Y se va a valer de todo para que tú lo pierdas, incluso ser chismoso. Entonces lo peor es tener un amigo, un familiar envidioso.
1: Fíjate, okay, es lo que te decía, sí, o sea, sí, ¿hasta dónde es capaz de repente llegar la envidia? Porque tú dices, es envidioso y ahí está, ajá, y no hace nada. No. Bueno, es que a lo mejor no nos ha tocado,
2: sí,
1: que tu amigo que tú crees que te tiene envidia llegue a algo
2: a
1: más,
2: hacer,
1: ¿no?
2: Algo, no sé, así como algún extremo.
1: Con tal de todo, que no te vaya bien, ajá, a lo mejor, fíjate, es que a veces también nosotros cometemos el error de contar nuestros planes, que dicen que no se debería, ¿no?
2: Sí, es cierto.
1: Híjole, ¿sabes qué? Me quiero comprar un carro, no sé.
2: O estás con tu grupo de amigos, ¿no? Así echándola chido para una cheve o algo así. Oigan, ¿qué creen? Que el otro fin de semana ya por fin se me hizo lanzarme de viaje a España, ponle, ¿no?
1: Sí.
2: Y tú, no, pues qué bueno, felicidades. Y ahí estás contándole tus planes a toda esa gente y ahí sabes que puede estar el amigo envidioso.
1: Y que no sabes qué sea capaz de hacer para que no...
2: Sí,
1: se haga tu plan, ¿no?
2: Exactamente. Entonces, no digo de hacerte algo así de que físicamente, de que te vaya a hacer un accidente.
1: O quién sabe.
2: Pero pues, es que ahí sí ya hay otra cosa en la cabeza, compadre. Pero sí, me refiero a hacer ese tipo de, ya sabes, malas vibras, ¿no?
1: Exacto. Ajá. Bueno, pues ahí está la pregunta en el aire. 735-180-1017. ¿Qué es peor, tener un amigo envidioso o un amigo chismoso?
2: Chismoso.
1: 11 de la mañana con 33 minutos. Oigan, a las 12 arrancamos con de chile, mole y pozole, ¿eh?
2: Así es que siga pues ahí pendiente del teléfono. Vámonos con Rola, piénsalo de la MS.

0: Eso.
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3: Estamos a 29 grados.
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1: Estamos de regreso, 11 de la mañana con 53 minutos. Chasca, lo que uno se encuentra en Facebook, ¿verdad? Ay, pero bueno. Oigan, y estamos en la sección de los horoscompitos y con la pregunta del día o la pregunta incómoda, que es, ¿qué es peor? ¿Tener un amigo envidioso o un amigo chismoso? ¡Chismoso! Así es que ya tenemos por acá algunas respuestas, pero vamos con los horoscompitos. ¿Te late, compadre?
2: Vámonos entonces, la última tanda con Piscis. Lo bueno de hoy. Hoy las emociones estarán de tu lado. Podrías reencontrarte con alguien especial o conocer a una persona interesante. Lo malo, no idealices a quien apenas acabas de conocer. Tu consejo astral. Deja que las historias se escriban poco a poco, Piscis.
1: ¡Vámonos, ¡sí! Sagitario! Lo bueno. Viernes de aventura. Un plan improvisado será mucho mejor que cualquier itinerario perfecto. Lo malo, no prometas llegar temprano. Ni tú te la vas a creer. Tu consejo astral del día. Las mejores noches son las que empiezan con un solo voy un ratito, amigo de Sagitario.
2: Ok, Libra, escucha, lo bueno de hoy, estarás rodeado de buena vibra y personas que disfrutan tu compañía. Ideal para salir o tener una cita. Lo malo es de querer quedar bien con todos, no puede hacer que termines con dos planes al mismo tiempo, Libra. Y tu consejo astral, elige el plan que te haga feliz, no el que menos compromisos te genere.
1: Ok, amigos de Capricornio, atención, lo bueno, el esfuerzo de la semana terminará con una recompensa, descanso, diversión o una buena noticia. Lo malo, si sigues hablando de trabajo en la reunión, tus amigos podrían empezar a cobrarte la consulta. Chale. Tu consejo astral del día. Hoy el único pendiente importante es pasarla bien. ¡Feliz viernes a todos! ¿Sale? Así es que pues ahí estuvieron. Oigan, y pues vamos con algunas de las respuestas.
2: A ver.
1: De la pregunta incómoda. ¿Qué es peor, tener un amigo envidioso o un amigo chismoso? Dice por acá, tener un compa en la radio y no ponga mi rola.
2: Ah, bueno.
1: Ahí te hablan, Romu. Bueno, así dice el mensaje.
2: Okay.
1: Dice, buenos días, quiero mandar un saludo a mis hijos Daniel, Ángela, Ricardo y Abigail Dircio, que siguen durmiendo aquí en Santa Ana, somos pura comadre. Y si le pueden poner la canción de Bruno Mars para despertarlos. Ok, pues no entra Bruno Mars, ya saben.
2: Bueno, hay una que sí tiene en español, compadre, de banda, pero no sé si se refiere a esa.
1: Bueno, pues que nos digan el nombre, ahorita la checamos. Okay. Buenos días, saludos a Carlos, Leonardo y Ruth. Ruta Alessandra, que hablan y no se apuran a desayunar. Saludos, chamacones, pues ¿cuál es la prisa? Ya es fin de semana, hey. ¿No? Dice, yo digo que un amigo chismoso, así como el jarrito, de la combi de la Galeana, ese se saca el número uno en chismosísimo. Saludos al jarrito de la Galeana, ya viste, no seas tan chismoso, compa, Dice, compas, un saludo a los limones y ponte la del albañil. Órale, ya está. Pues bueno, siga mandando sus opiniones, compilla.
2: Vámonos con música de la adictiva, el amor de mi vida.

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1: Son las 12. En punto.
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9: Hola, ¿qué tal? Les saludo nuevamente con gusto. Yo soy Víctor Manuel Romano y le presento la actualización informativa de Diario de Morelos. Luego de la manifestación de comerciantes del mercado Adolfo López Mateos, el jefe de la oficina de la gubernatura, Javier García Chávez, realizó un recorrido por las instalaciones del centro comercial y asumió el compromiso de atender las principales demandas de los comerciantes. Con fichas de búsqueda en las manos y la esperanza de encontrar respuesta, integrantes del colectivo Buscadoras del Sur realizaron una nueva jornada de pega masiva en Cuernavaca, donde lanzaron una alerta por el incremento de desapariciones en el estado. Los taxistas no tienen autorización para incrementar sus tarifas ni siquiera cuando el servicio se preste en caminos de terracería, por lo que los cobros indebidos pueden ser sancionados por las autoridades de la Coordinación de Movilidad y Transporte. Esta es toda la información al momento. Le invito a que en punto de las 2 de la tarde me sintonice aquí en La Comadre 101.7. Mientras tanto, que tengan todos un excelente mediodía.
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1: ¡Vámonos! 12 del mediodía con 10 minutos, entre compas de la comadre. Viernes de chistes en Entre Compas. Y bueno, aquí te tengo uno, compa.
2: ¡Échale, compadre!
1: Doctor, doctor, me siento mal. Todo me da vueltas y me arde el corazón. Mire, señorita, en primer lugar no soy doctor, soy el cantinero. Usted no está enferma, está borracha y no le arde el corazón. Tiene una chichi en el cenicero.
2: Ahí te va uno, compadre. Échale, compadre. Están en una cita, ¿no? Se conocen por primera vez una pareja. Y le dice la morra al vato, le dice, ¿y tú a qué te dedicas? Y así bien que te vale la pena, dice, soy traficante de órganos. Y dice, no tienes corazón. Y dice, ¿me estás criticando o estás haciendo un pedido?
1: Ok, dice por acá, con el tema de, ¿qué es peor? ¿Tener un amigo envidioso o un amigo chismoso?
2: Ok.
1: Dice, yo creo que los dos es lo mismo, chismoso que envidioso. Si te envidia, pues, porque lo, pues... Por lo que tienes, pues habla mal de ti hasta por los codos, hasta alimentan de más, pues porque no se aguantan las ganas de ser ellos, buscan su personalidad de chismoso cuando quien pique su veneno, porque él como envidioso no se atreve a seguir demostrando que es tu amigo, tu amica.
2: Chale, compadre.
1: Ok, bueno, pues ahí está. Órale, pues, compa, vámonos.
2: Vámonos, porque ya entramos también a de chile mole y pozole. Vamos a jugar los tres también. Ponchito juega con nosotros. Y de Chile tenemos a Rayito Colombiano con el tema de Muchachita Consentida.
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2: 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De Molito, vámonos con Actos de un Tonto de Conjunto Primavera. Yeah.

0: Andan bien enamorados, compas. Y de pozolito yo te traigo algo de Julián Álvarez. Se llama A Donde Quiera Que Vayas.
1: Que vaya.
2: Estas tres rolas, recuerda que de chile, mole y pozole son tres canciones de género distinto.
0: Fierro, pariente, hola, ¿por quién votas?
3: Actos de un tonto.
2: Actos de un tonto,
0: okay. Órale, perfecto, siguiente voto. Hola, hola.
4: Por el chilito de Romu.
2: Ya está bien enamorado. Sueña este con el Romu, ¿eh?
0: Ya hasta lo vamos a correr. Hola.
4: Vámonos por chilito.
0: Okay. Dos de chile. Dos de chile.
2: Spoiler, que pueden llegar demasiado lejos.
4: Mole, mole, mole.
2: Mole, mole. Okay.
0: Dos de mole, dos de chile. Dos de chile. Y cero de pozole. Órale, hola, ¿por qué votas?
5: Conjunto Primavera, compadre.
2: Ahí está, compadre.
0: Sastres, pues vámonos. A ver, oye, vamos, escuchamos este nada más, nomás por ver. A ver.
6: Actos de un tonto.
0: Chales, no, pues sí, arrasó, okay, ¿verdad? Así sí. Es que bueno.
2: Anda arrasando.
0: Saludos, Cuernavaca, Morelos, gracias, que andan bien pendientes. Un abrazote, ayer anduvimos por ahí, no es cierto, ayer.
2: No, no, fuimos? Vamos
0: bueno,
2: a ir
0: que
2: pronto.
0: Yo fui, ¿eh? Yo fui.
2: Sí, tú fuiste, pero chá de Maya, no, es cierto. Fuiste a chambear, compadre.
0: Fui a chambear.
2: Sí, exactamente. Vale, vámonos, pues. Vámonos con el tema, actos de un tonto.

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2: 29 grados.
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1: Ya estamos de regreso, 12 del mediodía con 31 minutos entre compas de la comadre. Ok, tenemos chiste, compa.
2: Así es, compadre. Bueno, más que nada es como una pregunta, una adivinanza. ¿Tú sabes cuántos litros de leche da la vaca en su vida?
1: No.
2: No, los mismos que da en bajada, compadre.
1: Ahí te va otro, compa.
2: Échale.
1: Sí, ¿quién es? Soy tu nuevo vecino. Soy guapo, musculoso y actor de porno.
2: Ay.
1: Oh, y abre la puerta. ¡Ajá! ¡Caíste! Somos los testigos de Jehová. Hija del diablo, arrepiéntete. ¿Qué este pecadoras? No lo mandaron.
2: Okay.
1: Ahí está, por acá tenemos algunos mensajes. Dice, aquí tenemos un audio. Hola, hola. ¿Qué pasó?
3: Querendón chiste.
1: Échale.
2: Órale.
3: Resulta que llega la viejita y le dice a su esposo, a un viejito, pues dos viejitos los dos. Ay, viejito, ando muy triste. Dices que estás muy chaparra.
2: Chale.
3: Y eso que tiene que ver, porque no alcanzas la felicidad.
1: Ok. Dice por acá, a ver. Hola, buenas tardes. ¿Qué le dice una nalga a otra nalga?
2: ¿Qué le dice?
1: Entre nosotras algo huele mal. Ok, gracias por sus chistes. Hola, hola.
4: Ahora, par de envidiosos y chismosos.
2: Ahora.
4: Ya como tienes que les pido una canción y me la ponen. Cámara, pivote y llanta.
1: Nomás mandó mensaje para reclamar.
2: Y ya.
1: Bueno, cámara, pivote, rim, bambi, dumbo y tribilín, mijo. Órale, pues, compa.
2: Órale, compadre, vámonos. Chile, mole y pozole. De Chile tenemos al Natanael, Perlas Negras.

0: en Mole tenemos a los Huracanes del Norte con el tema El Hombre de Negro.
1: 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Quiero que esta noche...
2: ¡Vámonos! Ya. Y de pozolito para que se pongan a bailar porque es viernes. Algo de Chayanne, se llama Salomé.
0: Fiesta, compadre.
2: Ahí están las semitas de chile, mole y pozole. Tú dices 735-180-1017. Hola.
3: Ay, ay, ay. Yo me quedo con el chilito.
0: Órale, voto para Natanael Cano.
2: Órale, perfecto. Hola, hola, ¿por quién votas?
3: De pozole.
2: Pozolito, perfecto. Hola, hola. Ay, Dios. ¿Qué vos? Espérame, llámelo. Creo que es el mismo, a ver.
3: De pozole.
2: Sí, es el mismo, ¿eh? Okay, para que mismo. No diga que hago chanchullo. Vamos, uno. Hola, hola, ¿por quién votas?
4: Por la canción de Chayanne.
0: De Chayanne, órale, pues, dos de pozole.
2: Ok, perfecto. Hola, hola, ¿por quién votas?
5: Molito.
0: Ok, vamos, uno de chile, uno de mole y dos de pozole.
2: Órale, perfecto. Hola, hola.
5: Natanael Cano.
0: Ok, dos de chile.
2: Dos de chile, ¿cómo vamos, compa?
0: Dos de chile, uno de mole y dos de pozole, compa.
2: Órale, perfecto. Hola, hola, ¿por quién votas?
5: Hombre de negro.
0: Ahí está, vamos, dos, dos y dos, compadre.
2: Sastre, siguiente audio puede decidir a quién sonamos. Hola.
6: El hombre de negro. Ahí
2: no lo puedo está. Creer.
0: Mira,
2: no lo puedo
0: creer. El que menos pensábamos. Vámonos, de mole, el hombre de negro.

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1: Vamos a tirar el agua. 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Entre compas de la comadre. 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
1: Ya estamos a 30 grados.
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1: ¡Vámonos! Escuchaste Infierno y Gloria de nuestros amigos de Grupo Taur presentes este próximo 2 de agosto en nuestra fiesta de verano allá en Balneario El Almeal.
2: Así es, compadre.
1: ¡Órale pues, compilla! Estamos en De Chile Mole y Pozole.
2: Así es, compadre. Y de Chile tenemos, con este tema, Se Fue la Pantera.

0: Bueno, y por otra parte, de Pozolito, te propongo el tema de Thalía, Arrasando.
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2: ¡Vámonos! ¿Qué dice la banda? 735-180-117, Chile, mole o pozole.
0: ¡Hola!
3: Se fue la pantera.
2: Se fue la pantera, uno de Chile.
0: ¡Órale, perfecto! Vámonos con el siguiente audio, a ver, vámonos de este lado. ¡Hola, hola! ¿Por quién votas?
4: Tocayo, tocayo.
3: ¡Mole o pozole!
4: Pozolito,
2: pozolito. ¿A quién le dijo, a ti o a mí?
0: Pues imagino que es Fernando, ¿verdad?
2: Ah, ok, pozolito.
0: Ok, tema de Arrasando. ¡Hola, hola! ¿Por quién votas? ¡Hola! ¡Hola, hola, hola!
5: Arrasando.
2: Ok.
0: Órale, dos votos para Pozolito, ¿verdad? Ey. Hola, hola, ¿por qué votas?
3: Arrasando, arrasando.
2: Ahí está, compadre.
0: Y arrasó el tema, Thalía. ¡Súbele!

0: aquí mando yo. Y aquí mando yo, frase que no puedes decir, compa, porque no eres gallo como yo.
1: Quien te viera, pues, compadre, quien te conociera. Pero bueno, ya así la vamos a dejar.
0: Mejor ya no hay que llevarnos así. Ya nos vamos, señoras y señores. Qué gusto que nos hayan acompañado en este viernesito fin de semana. ¿A dónde te vas a ir hoy, compa?
1: Híjole, pues yo creo que hoy vamos a echar de malle casero.
0: Yemaye casi, sí, es lo mejorcito, ah, siempre, sí, ok, muy bien, gracias, ¿tú? Bueno, hoy yo, pues ya no tengo plan, pero pero algo se tiene, ya ves algo que sale. Siempre a la mera hora, siempre no falta el que, ¿qué onda, qué show? Aquí para allá, ¿qué onda?
1: Huele pero a pues hielera, ya. ¿No? Sí, pero bueno.
0: Ok, gracias a Ponchito Contreras allá en Controles Técnicos, el señor de las telas, mi nombre Fernando Pacheco, nos escuchamos el día lunes en punto de las 9 de la mañana, okay. Raúl Archundia.
1: Nos vamos, ya lo saben, de 9 a 1 de la tarde entre compas. La próxima semana, yo soy Raúl Archundia y nos vamos con el chiste de la semana, compadre.
0: Ok, atención, con eso nos despedimos.
1: Están en la escuela y está Pepito con la maestra y la maestra le pregunta: a ver, Pepito, dime tres objetos con patas. Y Pepito dice: a ver, pues, una lagartija, una silla y el corazón. Y dice: ¿el corazón? ¿Por qué el corazón, Pepito? Dice: ah, porque ayer en la noche escuché a mi papá que dijo: ¡ábrete de patas, corazón! ¡Vámonos!
2: ¿Quién se pasó de lanza, compa? Porque ya huele a gas. 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
2: En La Comadre ya tenemos la 1:09.

0: Señoras y señores, bienvenidos a través del 101.7 FM, de este lado tu compa Romo, y muchas gracias por acompañarme a través de la más sabrosa de Morelos. Oigan, ya te la sabes, mándame un mensajito, márcame al 735-353-7608 o en su terminación 09. Recuerda, mándame tu mensaje a través del 735-180-117 porque te voy a estar complaciendo. Estamos en vivo y yo me quedo contigo hasta las 2. Tu radio nos pertenece. Allá en cabina de controles, como ya se está haciendo costumbre, mi gran amigo, el guapetón, que no sé para qué te fuiste a operar, carnal, si de por sí ya eras guapo, Raúl Archundia, en conjunto con Ponchito Contreras. Yo creo que si le abres el otro botón, sí va a sonar, carnal, mira, ahí te va, otra vez. Allá en los controles, Raúl y Ponchito.
1: Hola, emergencias, hay un tipo guapo en mi casa. Aguarde, cancélelo todo, solo soy yo.
0: Solo somos tres, carnal, solo somos tres. 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Vámonos con música, una con 14, bueno.
2: Hola, mi cuaderno, Alonso Romo, aquí pidiéndote una canción de Cañaveral en los especiales de este grupo que se titula No te voy a perdonar. Gracias, para escucharla aquí en la Juan Morales.
0: Órale, No te voy a perdonar a través de La Comadre.

Estando con más música desde Totolapa, nos están pidiendo Echarme al Olvido y aquí terminación 0467 me dice: chulo, dedícame una chula como tú. Pues órale, mamacita, te dedico esta también, Echarme al Olvido.

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26: En Cuautla ya estamos a 31 grados.
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0: 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Vámonos con más música, 1:29. Bueno,
1: Alonso, buenas tardes. ¿Me puedes complacer con la canción de Cañaveral, Hasta el cielo lloró? Yo te escucho aquí en Totolapan 101.7, La Comadre. Que tengas una bonita tarde, que Dios te bendiga. Chiquitito, chiquitito.
0: Te mando un beso, mi amor.

0: Seguimos avanzando con más, pero antes te quiero recordar que tu mejor opción en lácteos es leche Sabrole. 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Ahora sí, vámonos con más música que nos pide. Buenas tardes.
1: Hola Alonso, ¿qué tal? Buenas tardes. Por favor, me puedes complacer con la canción de Cañaveral, Lágrimas de Escarcha, la canta con Kalimba. Ayer la pedí, pero ya no hubo tiempo. Gracias.
0: Ay, don Güero, no nos queme, no nos queme. Vámonos con música.

0: 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Vámonos con los saluditos. Buenas tardes.
1: Alonso Romo, ¿me puede complacer con la canción de El Abandonado de Efraín David? La escuchamos aquí en Achichipico, Morelos, dedicada para toda la familia Castillo Río Frío.
0: Para la familia Castillo Río Frío en Achichipico les mandamos un abrazote y un saludo muy, muy especial. Oigan, pero se las cambio por una de Cañaveral. ¿Les late? Aquí me dice, hermoso Romo, quiero mandarle saluditos a mis tíos, mi tío Chava y a mi tía Chivis, allá con las conejas de Juchitepec, de parte de Pau. Les mando un abrazote desde Cuautla, Morelos. Para mi gente en Juchitepec les mandamos un abrazote, pero grandotote, de parte de Pau. Díganle a Pau que se moche con algo, que nomás saludos. Díganle que no, no, no, otra cosa, otra cosa. Hay que también decirle a Pau. Bueno, pues ahí están, saluditos para Chivis y para su tío El Chavo. Aquí me dice mi Romu, ponme la pava con gona para que pues la escuchemos en esta tardecita y podamos pues ponernos a bailar. Para la señora Elisa Ramos le mandamos un abrazote. Ahora sí, suéltamela, productor.

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0: Este bombón se derrite, estamos a 32 grados.
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0: 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Vámonos con más música, buenas tardes.
14: Hola chiquitito, ¿me puedes complacer con la canción de la de Ámame? Ya que mañana es mi cumpleaños y quiero pasarlo un ratito bien. Gracias, que tengas bonita tarde. Chiquitito, te mando un besote.
0: Ay, mi amor, yo te mando otro. ¿Quién sabe por qué estaré bien guapo? ¿Qué, carnal? ¿Quién sabe por qué las traigo muertas? Les mando un besotote.

0: pasa 1:51 p.m. Nos vamos. 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Vámonos con los saluditos. Aquí me dice mi compa Romo, mándame unos saludos a los limoncitos. Mi saludo, Romo, no se te olvide. Y Romo, vete sirviendo la primera porque hoy es viernes y el cuerpo lo sabe. Pues sí, Raúl, atiéndenos, carnal. A ver, mira. A ver, espérate. ¿Qué tal se escucha? A ver, otra vez. Ándale, carnal. Así, merito. Ándale, y no es todo, ¿eh? Ya se destapó dos. Ya, ándale, tres. No, ya, Raúl, ya, porque si no también vamos a acabar. Pero luego te cuento cómo. ¿Qué va, chavo? Buenas tardes.
1: El bombón del querendón se está derritiendo, el bombón. ¿Alguna dama que quiera venir a refrescarme? Por ahí, mándamela, por favor.
2: ¡A la madre!
0: Ahorita te vamos a mandar, pero al Raúl, carnal. Ahorita al Raúl, mira.
3: Esas son puras mentiras.
0: No, así vas a ir, carnal, así vas a ir. Aquí, hermoso, precioso, ¿por qué me borraste tu mensaje, carnal, de la Juan Morales? Te mando un besote, papi. Sí lo vi, y ahí va al aire, carnal. No sé para qué me lo borras. Saluditos para mi gente en Depoztlán, allá el Nan, el enano. Y mi novia, la jefa del enano. Oigan, hablando de mis novias, también les mando un besote a mi gente allá en Los Chinelos. La señora Ricarda, Eli, Sol y Choco, les mando un besotototote. Saluditos también, saludos para mi hija Melissa Flores, que la quiero mucho, que la amo, Dios me la cuide. Ella te escucha en la Choloaya, en la colonia El Calvario. Aquí andamos en la limpieza del cañaveral. Ponte el tema Si tú ya no regresaras o la de la noche. Órale, ahorita te las buscamos con mucho cariño. Pues ahí saluditos para Melissa Flores. Oigan, yo viví un tiempo en Atlacholoaya. Ya les había contado que como 2 años no salí. ¿Quién sabe por qué, carnal? Pero bueno, allá anduve un ratito. Nos vamos, saluditos para mi gente a las 5 de febrero. 1:52. ¡Epa!
4: ¡Ya vámonos!
0: Vámonos, carnal, vámonos. Que tengan una excelente tarde. Ponchito Contreras allá en los controles con el guapísimo de Raúl Archundia. Producción y conducción de este espacio, tu compa el Romo. Que tengas un excelente fin de semana.

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12: Tardes, las 12 en punto de este viernes 24 de julio del 2026. Les saludo con gusto. Yo soy Víctor Manuel Romano y le presento la actualización informativa aquí, en Grupo Diario de Morelos.
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12: Con la visita de la presidenta de México, Claudia Sheinbaum, se anunció por parte de la gobernadora Margarita González Arabia una inversión de más de 240 millones de pesos para Cuautla. Señalan las autoridades de seguridad presunto vínculo del alcalde de Temoac, Valentín Lavín Romero, con el crimen organizado. Da a conocer información sobre el operativo Enjambre y detenidos en Cuautla el secretario de Seguridad, Omar García Harfuch. Anuncia la presidenta de México, Claudia Sheinbaum, una inversión histórica para Morelos en salud y en educación. Desde Zacatepec, la mandataria federal, Claudia Sheinbaum, entrega apoyos a cañeros de nuestra entidad. Señalan resultados de la estrategia de seguridad en Morelos y le comparto los detalles. Se realiza en México un encuentro sobre inteligencia artificial organizado por la Organización de las Naciones Unidas. Este y mucha más información es lo que le comparto en la próxima hora.
7: Con los detalles de la información, Víctor Manuel Romano.
12: Muy buenas tardes, tengan todos y cada uno de ustedes bienvenidos. Esta es la segunda emisión de Diario de Morelos Informa, transmitiendo completamente en vivo a través de la señal, la frecuencia de La Comadre 101.7, a todo el estado de Morelos, más allá de nuestras fronteras. Oiga, pues este viernes, mañana sábado, está aquí en Morelos la presidenta de México, Claudia Sheinbaum. Hay mucha información que se ha dado a conocer tras su visita. Realizó su conferencia de prensa, realizó la mesa de seguridad. Está en Zacatepec, se dirige a Xochocotla. Va a venir mañana a Cuautla. Hay muchas noticias y se lo voy a dar a conocer. Todo lo que está sucediendo en Cuautla, en la región, en nuestro estado, en el país, en el mundo. Le reitero mi nombre, yo soy Víctor Manuel Romano y junto a mi compañero Poncho Contreras, quien está en los controles técnicos, le llevamos la información. Todo lo que usted escuche lo puede ver y consultar en todas las plataformas que ponemos a su disposición, nuestros periódicos, por supuesto, nuestras estaciones de radio, las aplicaciones móviles, las redes sociales. Búsquenos, somos Diario de Morelos, la multiplataforma de medios que comunica Morelos. Así pues, vamos a comenzar. Esto es la segunda emisión de Diario de Morelos Informa.
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12: 2:03 aquí en Cuautla, Morelos. En este momento el termómetro indica que tenemos una temperatura de 31 grados centígrados y el cielo se encuentra mayormente soleado. La temperatura máxima podría llegar hasta los 32 grados entre las 3 y las 5 de la tarde, cuando el sol continúe en nuestra ciudad. El atardecer, la puesta del sol será a las 7:14. Mientras tanto, le doy a conocer que en este momento la calidad del aire aquí en Cuautla es aceptable.
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12: ¿Cómo se ha comportado el volcán Popocatépetl, este volcán activo, el más cercano a nuestra región? Bueno, con la información que nos envía el Senapred, le doy a conocer que el Popo en las últimas 24 horas registró 172 exhalaciones. Las autoridades continúan haciendo este llamado, este exhorto, para que ya es fin de semana, no nos acerquemos, por favor, a las inmediaciones del volcán, mucho menos al cráter, esto ante el riesgo de la caída de fragmentos incandescentes. Mientras tanto, yo le reitero que este semáforo de alerta del Popo permanece en color amarillo en su fase 2. Muy bien, pues estamos listos para iniciar con la información, pero ya lo sabe, saludamos a lo más importante que tenemos, que son nuestros radioescuchas. ¿Dónde nos sintoniza? Ya está en casa con la familia, va a disfrutar de los alimentos, muy buen provecho. Si usted, como nosotros, está trabajando, pues mi recomendación de cada tarde, sonrisa en la cara, actitud positiva, buen ánimo, donde quiera que esté laborando. Usted en sus actividades, la acompañamos con la información. Vamos pues a comenzar, pero antes, esta recomendación. 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
12: Con la información, justamente lo que se está generando tras la visita de la presidenta Claudia Sheinbaum, quien este viernes realiza una gira de trabajo por Morelos. Mire, desde muy temprano la mandataria estuvo allá en la 24ª zona militar en Cuernavaca para encabezar la mesa de seguridad. Vaya, un tema importante para la entidad. Estuvo acompañada de autoridades federales y estatales y más tarde en ese mismo espacio pues se realizó la conferencia de prensa, donde estuvo acompañada por la gobernadora de la entidad, Margarita González Arabia, así como por el secretario de Seguridad, Omar García Harfuch, Rosa Isela Rodríguez, secretaria de Gobernación y demás funcionarios del Gabinete de Seguridad. Mañana sábado, viene aquí a Cuautla a supervisar esta construcción de las viviendas del bienestar a las 10 de la mañana. Ahorita, como le decía, está en Zacatepec terminando un evento. De ahí va a ir a Xochocotla, esta gira de 2 días que mantiene la presidenta de México. Bueno, pues en ese espacio, la gobernadora de nuestra entidad anunció una inversión de 240 millones de pesos para Cuautla. Margarita González Arabia señaló que este año 2026 van a recibir nuestro municipio esa inversión y que pronto dará a conocer en qué obras. Esto lo dijo justamente esta mañana de viernes, cuando le dio la bienvenida a la presidenta de México, Claudia Sheinbaum, y a su gabinete de seguridad, al tiempo que aseguró pues que el trabajo diario en materia de seguridad permite esta coordinación entre las autoridades estatales y federales para el importante tema. Vamos a escuchar lo que dijo la gobernadora de Morelos. Es este compromiso que hace Margarita González Arabia de invertir más de 240 millones de pesos en el municipio de Cuautla.
0: Presidenta, buenos días. Bienvenida, como siempre, a nuestro estado de Morelos. Agradezco la presencia de todo su gabinete de seguridad. Agradezco, sobre todo, la coordinación que hemos venido teniendo de una manera muy efectiva para el Plan de Seguridad Morelos y específicamente para el Plan Cuautla, en donde se han obtenido importantes resultados. Lógicamente es algo que se tiene que ir haciendo todos los días, pero yo sí quiero, pues aprovechando esta oportunidad, que el pueblo de Morelos sepa, conozca, que todos los días estamos trabajando, todos coordinados, para lograr la paz y seguridad en nuestro estado de Morelos. Decirles que va a haber una inversión muy importante de 240 millones de pesos en obras en Cuautla durante el 2026 y que en una próxima fecha le daremos a conocer a la población cuáles son las obras específicas que se están realizando a toda la zona oriente. Agradecerles la confianza que están teniendo en las denuncias, que eso nos está ayudando mucho. Así es que, presidenta, pues muchas gracias y bienvenida, bienvenidos todos al estado de Morelos.
12: Bueno, pues fíjese que en este tema se habló de un tema pues que se dio esta semana sobre la muerte del alcalde de Temoac, Valentín Lavín Romero. Y es que la principal línea de investigación por el asesinato de este presidente municipal de Temoac apunta a una rivalidad entre grupos de la delincuencia organizada. Esto lo dio a conocer el propio secretario de Seguridad y Protección Ciudadana del Gobierno de México, Omar García Harfuch, quien además confirmó que el alcalde se encontraba bajo investigación por presuntos vínculos con organizaciones criminales, además de señalamientos relacionados con el homicidio del activista Samir Flores. Mi compañera Marcela García le ha dado seguimiento a la visita de la presidenta, de los funcionarios federales, y nos tiene esta información. Adelante, Marcela.
13: La principal línea de investigación por el asesinato del alcalde de Temoac, Valentín Lavín Romero, apunta a una rivalidad entre grupos de la delincuencia organizada, así lo informó el secretario de Seguridad y Protección Ciudadana, Omar García Harfuch, quien además confirmó que el edil se encontraba bajo investigación por presuntos vínculos con organizaciones criminales y por señalamientos relacionados con el homicidio del activista Samir Flores. Durante la conferencia encabezada por la presidenta de la República, Claudia Sheinbaum, que se realizó en Morelos, el titular de la Secretaría explicó que las indagatorias consideran como hipótesis central el enfrentamiento entre células delictivas de los Aparicio y los Huazulco, dedicadas a los delitos de alto impacto como secuestro, extorsión, cobro de piso, narcomenudeo y homicidio en la región oriente de Morelos. García Harfuch detalló que Lavín Romero ya era investigado por sus presuntos vínculos con estas organizaciones y recordó que sobrevivió a un atentado armado el pasado 31 de enero de este año, además de que posteriormente se recibieron nuevas denuncias en su contra. El funcionario federal también reveló que otra línea de investigación abierta contra el alcalde derivó en la exigencia realizada por el Frente de Pueblos en Defensa de la Tierra y del Agua en Morelos y Puebla para esclarecer el asesinato del activista Samir Flores ocurrido en 2019. Indicó que existían señalamientos que lo relacionaban con la presunta autoría intelectual de otros homicidios de esta región, por lo que estos antecedentes formaron parte de las investigaciones ministeriales. También recordó que la entonces tesorera municipal y suegra del alcalde, Andrea N., alias La Patrona, fue identificada por la Fiscalía como presunta operadora de una estructura criminal, por lo que ese entorno también es analizado dentro de la carpeta de investigación. Mientras continúan las diligencias, las autoridades mantienen aseguradas las oficinas del Ayuntamiento de Temoac y no descartan la participación de otros funcionarios municipales o incluso policías locales en estos hechos. Al tiempo de que también la policía estatal pues será quien refuerce la seguridad en este municipio para garantizar la tranquilidad de la población. Hasta aquí mi reporte.
12: Bueno, pues vamos a escuchar qué fue lo que dijo el secretario de Seguridad respecto a esta situación, lo que señaló en las investigaciones de este asesinato del exalcalde de Temoac, Valentín Lavín Romero. Es la voz de Omar García Harfuch, que en esta mañana, aquí en Cuernavaca, señaló estas investigaciones.
14: Células delictivas, los Aparicio y los Huazul, vinculada a delitos de alto impacto como secuestro, extorsión, cobro de piso, narcomenudeo. Aquí doy el antecedente, por su pregunta, de su suegra, Andrea Angelina, que fue detenida, la apodada La Patrona, quien fungía como tesorera de su gobierno. Ella fue detenida por segunda ocasión en septiembre de 2025. Fue identificada por la Fiscalía como una de las líderes operativas de este grupo delictivo. Sí, tenía rivalidad con otros grupos delictivos, que es una de las líneas de investigación sobre el homicidio. Es importante mencionar también otra línea de investigación que había sobre el alcalde. El 30 de marzo, el Frente de Pueblos en Defensa de la Tierra y del Agua de Morelos, Puebla y Tlaxcala, exigió investigar al entonces alcalde por su presunta responsabilidad en los homicidios de dos personas. De esto también hay una investigación en curso donde se señalaba al exalcalde por su autoría intelectual sobre su posible participación. Fue relacionado con un homicidio más, sobre el homicidio del señor Félix Oviedo Campo, que había recibido supuestamente amenazas por parte de la familia del presidente municipal. En mayo del 2026 hubo otras denuncias que se recibieron en el gabinete de seguridad, y él recibió una agresión, como ustedes bien recordarán, el 31 de enero del 2026. Ahí se suscita el primer ataque armado en contra del alcalde. Ha habido otra serie de eventos violentos en contra de él y de su familia, y la principal línea de investigación, pues obviamente, es una rivalidad delincuencial que tenía su grupo, su célula delictiva, con otra célula.
12: Bueno, pues vaya que esta visita de la presidenta de México y de las autoridades del gobierno federal han dado mucha información, estos hechos relevantes respecto al asesinato de este exalcalde y pues bueno, todo lo que se está generando. Finalmente, Omar García Harfuch también se refirió a este operativo enjambre realizado en esta zona oriente, donde fue detenido el exalcalde de esta ciudad de Cuautla, Jesús N., y otras 6 personas más. Además señaló que se congelaron cuentas bancarias y se han realizado pues investigaciones y operaciones para detectar la presencia de personas físicas y morales que estarían relacionadas con estos actos de extorsión en Cuautla y esta red de corrupción. Vamos a escuchar lo que ahora dijo respecto a este operativo enjambre, del que volvió a dar detalle.
14: La continuidad del operativo enjambre, instruido por la presidenta Claudia Sheinbaum para combatir la corrupción, romper las redes de protección institucional de la delincuencia organizada y garantizar que ningún servidor público utilice su cargo para favorecer actividades criminales. A mediados de abril se reforzó la estrategia de seguridad en la entidad, incrementando el estado de fuerza de las instituciones federales y ampliando las capacidades de inteligencia e investigación. Este despliegue permitió detectar operaciones sobre actividades de extorsión que afectaban a comerciantes, transportistas, familiares y sectores productivos de la región oriente del estado.
12: Bueno, vamos a recuperar justamente esta parte de la información, justamente donde el secretario de Seguridad se refiere a este operativo enjambre.
14: Así como 4 personas, 3 de ellas con diferentes cargos de servicio público municipal. Posteriormente, elementos de la Fiscalía General de la República, con información del Centro Nacional de Inteligencia, localizaron y detuvieron en Acapulco, Guerrero, a Jesús N., presidente municipal de Cuautla, quien contaba con una orden de aprehensión por delincuencia organizada. En otra acción, fueron detenidos Antonio N., exalcalde de Ayala, y Roberto N., identificados como operador financiero y logístico, respectivamente, de un grupo criminal que opera en la entidad. Estas investigaciones permitieron además identificar una red de corrupción integrada por actores políticos, servidores públicos, particulares y empresas vinculadas con un operador regional de una organización delictiva.
12: Bueno, pues así las investigaciones del gobierno de México. Vaya que hay muchos temas y se ha dado cuenta. El principal frente, el denominador común, pues es esta corrupción entre autoridades municipales, las que en teoría deberían de estar atendiendo a la seguridad, a la población, allá en Temoac, aquí en Cuautla. Esto es lo que vino a informar el gobierno de México. Son las 2 de la tarde ya con 17 minutos. Toda esta información a detalle, publicada por supuesto en nuestros periódicos Diario de Morelos, para que usted esté al pendiente de toda esta información. Vamos con la nota roja, porque durante la madrugada de este viernes dejaron arcolonas en las inmediaciones de la colonia Héroe de Nacozari, aquí en nuestra ciudad de Cuautla. Mi compañero Jesús Colín, reportero del Extra, nos tiene la información.
15: Esta madrugada, una narcolona fue encontrada colgada de una reja entrada a la entrada de un domicilio en la colonia Héroes de Nacozari. Fuentes policíacas informaron que cerca de las 3 de la madrugada, vecinos de la calle Felipe Carrillo Puerto reportaron al número de emergencias que varios sujetos encapuchados habían colgado una lona con un mensaje escrito en la reja de una entrada a un domicilio. De manera inmediata, elementos policíacos se trasladaron al lugar donde efectivamente encontraron una manta de aproximadamente 5 metros por 4 que tenía un mensaje con las letras de una presunta célula criminal como firma. El mensaje fue retirado y fue puesto a disposición del Ministerio Público para que se investigue su procedencia, mientras que no se reportaron personas detenidas por haber colgado este mensaje. Por el momento, la información.
12: 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Lo que está sucediendo en la región oriente, vamos a comenzar con esta información. Bueno, porque la mañana de este viernes, el alcalde de Yecapixtla, Eladio Rafael El Gallo Sánchez Zavala, conmemoró el Día del Policía, donde reconoció el desempeño de los policías, tránsitos, paramédicos y personal de protección civil. Además, hizo anuncios importantes en beneficio de la corporación, entregó pues una nueva ambulancia, patrullas, además anunció obras en beneficio del destacamento de policía. Mi compañera Marcela Mejía estuvo presente en este evento, la saludo con gusto, está en el teléfono y nos tiene esa información. Marce, buenas tardes, adelante.
16: Manuel, muy buenas tardes. Te saludo con gusto a ti y a todo el auditorio. Te comparto que con anuncios de inversión, con la entrega de equipamiento y con reconocimientos al personal operativo, fue como esta mañana el Ayuntamiento de Yecapixtla conmemoró el Día del Policía en una ceremonia en la que el alcalde Eladio Rafael Sánchez Zavala aseguró que reforzar a las corporaciones de seguridad y emergencia va a seguir siendo una prioridad durante su administración. Durante este encuentro, el edil reconoció el trabajo de policías, paramédicos, elementos de protección civil y de personal de tránsito, a quienes agradeció por la labor que desempeñan diariamente en el municipio. Él dijo, lo que hacen es lo que se necesita para tener un municipio tranquilo y en paz. También te comparto que informó que van a incorporar 2 nuevas patrullas, una ambulancia y una motopatrulla para poder fortalecer este parque vehicular y mejorar la capacidad de respuesta de las corporaciones. Adelantó que se va a construir también una segunda planta en las instalaciones de la Secretaría de Seguridad Pública, donde se realizarán diversas adecuaciones para ampliar y modernizar los espacios de trabajo. Y entre los proyectos contemplados se encuentra la habilitación de una sala de juicios orales en el juzgado cívico. Esto va a permitir fortalecer la operación administrativa y de justicia cívica en el municipio. Ahora, en materia de apoyos económicos, también el alcalde pues anunció que parte de los recursos del Fondo 4 van a ser destinados a bonos a policías, paramédicos y personal de protección civil. Él dijo que es un estímulo que tienen bien merecido y pues bueno, finalmente reconoció el esfuerzo de quienes diariamente atienden emergencias y trabajan por la seguridad de la población. Durante esta ceremonia también se realizó la entrega de uniformes, así como de reconocimientos a elementos destacados por su desempeño, y en este evento asistieron el secretario de Seguridad Pública Municipal de Yecapixtla, Claudio Neftalí Villanueva Flores, la síndica Karina López Robles y varios regidores del ayuntamiento, así como el director de Tránsito Municipal, Francisco Javier Cázares Morales, y varios mandos y elementos de distintas áreas de seguridad y de atención a emergencias. Hasta el momento es la información que te tengo. Muy buenas tardes.
12: Gracias, Marce. Muy buenas tardes. Vamos a ir a la pausa comercial, 2:00 p.m. ya con 21 minutos, pero al volver le platico de esta inversión histórica en Morelos en materia de salud y de educación, justamente de salud, con este nuevo hospital allá en Yeca que se está construyendo y que mañana la presidenta Claudia Sheinbaum realizará una visita para conocer los avances en esta construcción. Vamos a ir a la pausa comercial, pero regresamos con más noticias, más información. ¿Todavía no te has registrado al reto de DDM? 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
2: Se mantiene en 31 grados centígrados.
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2: Le platico que este 24 de julio es el Día Internacional del Tequila. Esto debido a que la UNESCO declaró al agave y antiguas instalaciones industriales de tequila como patrimonio de la humanidad. Al ratito en el dato curioso, más información al respecto. Cuando son las 2 de la tarde con 28 minutos, le platico que el presidente municipal de Yautepec, Eder Alonso, junto a la secretaria de Desarrollo Agropecuario, Margarita Galeana Torres, supervisaron la rehabilitación de los caminos de Saca en Yautepec. Al respecto, el alcalde, Eder Alonso Gutiérrez, y la secretaria de Desarrollo Agropecuario del Gobierno de Morelos, acompañados de los 9 comisariados que integran los ejidos de Yautepec, supervisaron los trabajos de rehabilitación de estos caminos de Saca que justamente están siendo rehabilitados en este municipio. Margarita Galeana destacó que el trabajo conjunto que se realiza a favor del campo en Morelos, particularmente en Yautepec, permite mejores avances en la infraestructura. Por su parte, el presidente municipal, Eder Alonso Gutiérrez, agradeció el apoyo que siempre ha recibido del gobierno del estado.

0: A través de esta Secretaría de Desarrollo Agropecuario y anunciaron que continuarán en esta etapa para beneficiar a los 9 ejidos de Yautepec. En este momento ya son las 2 de la tarde con 29 minutos. Le platico que tras la visita de la presidenta Claudia Sheinbaum a Morelos, donde anunció que el hospital del IMSS que se construye aquí en Yecapixtla forma parte de esta infraestructura médica, bueno, pues el alcalde de la capital mundial de la asesina, Eladio Rafael Sánchez Zavala, informó que este proyecto avanza de forma significativa y que probablemente en agosto del próximo 2027 podría ya estar en operaciones. Vamos de nueva cuenta contigo, Marce Mejía, para que nos platiques qué fue lo que señaló el presidente municipal de Yecapixtla. Adelante.
1: Te saludo de nueva cuenta con mucho gusto para compartirte que después de que esta mañana la presidenta de la República, Claudia Sheinbaum, informara en su conferencia de prensa que se realizó en Cuernavaca que este hospital general de zona que se está construyendo en Yecapixtla forma parte de la infraestructura de salud prioritaria para el estado de Morelos, pues el presidente municipal de esta misma demarcación, Eladio Rafael Sánchez Zavala, está informando que este proyecto avanza de manera significativa y estimó que podría entrar en operación para el mes de agosto del 2027. El edil recordó que la gestión para concretar este hospital comenzó desde hace algunos años, cuando el ayuntamiento inició acercamientos con autoridades del IMSS para impulsar la creación del nuevo centro hospitalario en el municipio. Él explicó que desde el ámbito municipal se realizaron las primeras gestiones para que el proyecto fuera considerado, aunque reconoció que durante este proceso enfrentaron diversos obstáculos que retrasaron su desarrollo. Vamos a escuchar parte de lo que dijo Eladio Rafael Sánchez Zavala.
2: Un trabajo previo que un servidor tuvo alrededor de 2 años con directivos del IMSS directamente, ayudando a y poniendo a disposición todo lo que podíamos hacer desde lo municipal, haciendo también la gestión para lo federal y estatal. Y cuando llega la gobernadora Margarita González Saravia, honestamente es cuando se destraba completamente. Yo supongo que debe estar al 40-50% de su construcción. Y que el próximo año, de acuerdo a lo que nos comentaba el responsable de la obra, por ahí del mes de agosto, debe estar en operación.
1: Respecto al avance físico, el presidente estimó que actualmente el Hospital General de Zona registra entre el 40 y el 50% de construcción, por lo que confió en que los trabajos continúen conforme al calendario previsto y que este pueda iniciar operaciones en agosto del próximo año. Las declaraciones del alcalde se dieron horas después de que durante esta conferencia presidencial realizada en Morelos, Claudia Sheinbaum anunciara una importante inversión federal para el estado en materia de salud, en educación y en movilidad. Recordemos que entre los proyectos, pues mencionó la construcción de 2 nuevos hospitales del IMSS Bienestar, uno de ellos el de Yecapixtla, una obra que está destinada a fortalecer la atención médica para la región oriente del estado. Hasta el momento es la información que te tengo. Muy buenas tardes.
0: Gracias, Marce. Muy buenas tardes. Ya lo sabe Marcela Mejía en la primera emisión de 7 de la mañana a 8 de lunes a viernes. Nos escuchamos. 2:32 PM, cerramos la información regional. Le platico que el Ayuntamiento de Totolapan, el que preside Alejandro Alfaro y todos quienes integran la administración municipal, pues reiteran a toda la población 2 invitaciones. La primera, para que este día viernes, a partir de las 5 de la tarde, asistan al arranque de este torneo de verano que promete estar lleno de emociones y buen fútbol. Así que les espera para compartir el buen fútbol y el gusto por esta convivencia familiar. Además, pues invitan a todos los habitantes de la región para que este fin de semana participen en la fiesta patronal de Santiago Apóstol, por lo que las autoridades municipales de Totolapan reitera que este bello municipio en los Altos de Morelos es un excelente lugar para pasar este fin de semana con las actividades deportivas, culturales y religiosas que tienen a partir de este día viernes y hasta el próximo domingo.
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0: En la línea telefónica, saludo con gusto a Jesús Colín en algún punto de Cuautla y nos comparte el reporte vial. Amigo, buenas tardes, adelante.
4: ¿Qué tal, Manuel? Muy buenas tardes, un gusto saludarte a ti y a toda nuestra amable audiencia. Pues sí, precisamente venimos retornando a hacer nuestro recorrido. Te podemos informar que la carretera Cuautla-Huaxtepec, esta pista que se encuentra en pésimas condiciones, sobre todo en las laterales, está fluyendo de manera normal por el momento, solo el tramo de ahí de la colonia Tierra Larga que presenta bastantes baches y que evidentemente genera que los automovilistas reduzcan la velocidad. La carretera México-Cuautla con bastante carga vehicular, sobre todo a la altura de la central de Abasto, y también se está generando un poquito de retraso ahí para nuestros amigos automovilistas. Libramiento Oriente fluyendo de manera normal a la velocidad que acostumbran los automovilistas en este tramo de la ciudad, y también la carretera México-Oaxaca completamente libre a la circulación, excepto el tramo de ahí del parque industrial. El bulevar Emiliano Zapata también presenta bastante carga vehicular, sobre todo en el tramo de la colonia Fresnal, pero ya una vez que se incorporan hacia lo que es dirección el almacén y a Nenehuilco, los vehículos fluyendo de manera cotidiana y normal ahí en el bulevar Emiliano Zapata con dirección hacia Nenehuilco y viceversa. Así pues, las vialidades en la Heroica, todo lo que rodea la periferia de la ciudad, bastante, bastante fluido por el momento y afortunadamente sin percances reportados. Manuel, información, muy buenas tardes.
0: Gracias, muy buenas tardes. 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
0: Todo de lo que se va a hablar el fin de semana se lo platico aquí antes que nadie. Bueno, ya le daba a conocer de la visita a Morelos de la presidenta Claudia Sheinbaum. Anunció una inversión histórica de 3.842 millones de pesos para fortalecer la infraestructura de salud y educación en la entidad con la construcción y ampliación de hospitales, nuevos planteles educativos y miles de espacios adicionales para estudiantes de nivel medio superior y superior. Regresamos con Marcela García para esta información.
5: La presidenta Claudia Sheinbaum Pardo anunció una inversión histórica de 3.842 millones de pesos para fortalecer la infraestructura de salud y educación en Morelos, con la construcción y ampliación de hospitales, nuevos planteles educativos y miles de espacios adicionales para estudiantes de nivel medio superior y superior. Durante su tercera visita oficial en lo que va de este año a Morelos, la titular del Poder Ejecutivo Federal destacó que 2.074 millones de pesos se van a destinar al sector salud para desarrollar 6 hospitales que en conjunto van a incorporar 244 nuevas camas hospitalarias y permitirán ampliar la atención médica en distintos puntos del estado. Entre los proyectos se encuentran 2 hospitales del IMSS, 2 del IMSS Bienestar y 2 del ISSSTE. La mandataria recordó que ya concluyeron el Hospital General de Jiutepec con 30 camas y áreas como quirófano inteligente, sala de parto humanizado, urgencias, laboratorio e imagenología, así como la remodelación del Hospital General de Zona en Cuernavaca. Además, está en marcha la construcción del Hospital General de Zona de Yecapixtla, que tiene un avance del 31% y una capacidad de 90 camas, mientras que próximamente iniciará la construcción del Hospital del IMSS Bienestar en Puente de Ixtla y tendrá 17 camas. También continúa la ampliación del Hospital Regional Centenario de la Revolución del ISSSTE, que se ubica en Emiliano Zapata. Claudia Sheinbaum anunció que esta nueva infraestructura pues irá acompañada con la contratación de médicos, enfermeras y personal especializado, además del equipamiento con tecnología moderna, esto gracias al incremento de especialistas formados en los últimos años. Respecto a la educación, informó que la Universidad Nacional Rosario Castellanos en Ayala registra un avance del 45%, ofrecerá 3 licenciaturas con 350 espacios. A esto se le suma la Universidad Intercultural de los Altos de Morelos, prevista para iniciar actividades en 2027 con 2 carreras y alrededor de 300 lugares. También anunció una inversión de 400.2 millones de pesos para educación media superior, con la creación de 5.910 nuevos espacios mediante 2 bachilleratos tecnológicos, la ampliación de un CEBETA, 11 planteles Margarita Maza y la reconversión de un bachillerato en Cuernavaca, todo ello con el objetivo de ampliar la cobertura educativa del estado de Morelos. Hasta aquí mi reporte.
0: Más información de esta visita, porque desde Zacatepec la presidenta Claudia Sheinbaum anunció un plan para impulsar la producción de caña en México. Aseguró que buscará recuperar la cuota de exportación de azúcar hacia Estados Unidos para mejorar el precio por tonelada en el próximo ciclo. Es Salvador Rosas quien nos tiene los detalles.
6: Hola, ¿qué tal? Muy buenas tardes, te saludo con gusto a ti y a la audiencia y te informo que la presidenta Claudia Sheinbaum encabezó esta tarde en Zacatepec la entrega de apoyos a productores cañeros del estado, donde anunció acciones para fortalecer al sector y mejorar el precio de la caña, esto como parte de su segunda visita en esta gira de trabajo que se realiza el día de hoy viernes. La mandataria federal reconoció que desde el año 2022 la reducción de las exportaciones de azúcar a Estados Unidos provocó una caída en los precios. Sin embargo, informó que tras gestiones del gobierno de México se recuperará una cuota de importación de 1.2 millones de toneladas de azúcar, lo que permitirá mejorar el precio de exportación para el próximo ciclo. La presidenta Claudia Sheinbaum explicó que también se implementará un plan integral para elevar la productividad por hectárea mediante obras de riego, saneamiento y apoyo técnico. Además, dijo que se mantienen mesas de trabajo con empresas que utilizan endulzantes para asegurar la compra de azúcar mexicana y se impulsará el aprovechamiento del bagazo de caña para la generación de electricidad y etanol. Por su parte, la Secretaría de Agricultura, Columba Jazmín López Gutiérrez, informó que 136 mil productores del país ya recibieron apoyos y señaló que en Morelos aún faltan alrededor de 200 cañeros por recoger sus fertilizantes. En el evento también estuvo presente la gobernadora Margarita González Arabia, quien destacó que el 70% del territorio morelense es rural y recordó que su administración entregó cosechadoras para los ingenios de Zacatepec y Casasano, además de impulsar una planta de compostaje con cachaza y la construcción de 502 caminos de sacacosechas. Este es el reporte.
0: Bueno, finalmente le informo que en relación con esta visita de la presidenta, la estrategia de seguridad implementada en Morelos informaron que comenzó a reflejar una disminución sostenida en los principales delitos de alto impacto. Esto de acuerdo con el reporte que emitió la titular del Secretariado Ejecutivo del Sistema Nacional de Seguridad en esta misma visita. Marcela García nos informa.
7: La estrategia de seguridad implementada en Morelos comenzó a reflejar una disminución sostenida en los principales delitos de alto impacto, esto de acuerdo con el reporte presentado por Marcela Figueroa Franco, titular del Secretariado Ejecutivo del Sistema Nacional de Seguridad Pública, durante la conferencia encabezada por la presidenta Claudia Sheinbaum Pardo. Durante su visita al estado de Morelos, la titular del Secretariado Ejecutivo presentó que mencionó que entre los indicadores de más relevantes destaca la reducción de un 54% en el promedio diario de víctimas de homicidio doloso desde septiembre de 2024, así como un descenso más marcado a partir de la puesta en marcha del Plan Morelos, que inició en abril de este año. Explicó que el promedio diario de homicidios pasó de 3.5 a 1.6 casos diarios, mientras que junio de 2026 se convirtió en el mes con menor incidencia desde 2019 y registró una disminución del 43% respecto al mes del año pasado. Este informe también reporta una baja de 9% en el promedio diario de los delitos de alto impacto al comparar 2025 con las cifras preliminares de este año, además del robo de vehículo, que disminuyó un 32% desde septiembre de 2024, comportamiento que también muestra una reducción más acelerada tras el inicio de este Plan Morelos. En el comparativo del primer semestre de 2025 contra el mismo periodo de 2026, sobresalen reducciones de 30% en robo a transportistas con violencia, 22.7% en robo a casa-habitación con violencia, 17.8% en el robo de vehículo con violencia, 14.9% en el robo a transeúnte, el 10.5% en las lesiones dolosas por arma de fuego, 10% en feminicidio y un 9% en robo a negocio con violencia. En contraste, las denuncias por extorsión aumentaron durante el primer semestre de este año. Finalmente, Figueroa Franco aseguró que este comportamiento obedece a una mayor confianza de la ciudadanía para denunciar y a una mejor capacidad institucional para convertir estos reportes en personas detenidas. Hasta aquí mi reporte.
0: 2:43, vamos a la pausa comercial. Al volver le platico que en México se desarrolla un encuentro sobre inteligencia artificial de la ONU. Con esta y más información volvemos. 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
11: Ya tenemos 32 grados aquí en Cuautla.
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13: ¿Sabía usted cuál es el proceso de destilado del tequila? Hoy que es el Día Mundial del Tequila, le comparto información de esta tradicional bebida mexicana. El tequila tiene denominación de origen y solo el que se elabora en México, en ciertas zonas de nuestro país, puede llamarse de esta manera, utilizar el título de tequila. Este destilado es la bebida típica mexicana reconocido a nivel mundial. La jima del agave y su proceso artesanal de elaboración ha sido objeto de documentales, películas e incluso telenovelas que muestran cómo se elabora esta famosa bebida. En todo el mundo se ha popularizado el tequila de tal manera que se consume en cientos de países. ¿Y a usted le gusta el tequila?
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11: La ONU celebra aquí en nuestro país un encuentro sobre inteligencia artificial y desarrollo humano. El canciller Velasco aborda el reto de regular esta inteligencia artificial. El titular de la Secretaría de Relaciones Exteriores consideró que el desarrollo tecnológico tiene sentido cuando beneficia a las personas. Y es que, como le comparto, desde ayer jueves y este viernes 24 de julio, la Organización de las Naciones Unidas celebra aquí en México el segundo encuentro sobre inteligencia artificial y desarrollo humano, donde busca justamente, pues, analizar cómo una de las tecnologías más transformadoras de la humanidad está redefiniendo el progreso humano. En este importante evento, pues, se desarrolla gracias a esta colaboración entre la ONU y el gobierno de México, y da continuidad, pues, justamente a esta discusión de cómo regular la inteligencia artificial, cómo gobernarla y cómo reducir los riesgos de su utilización. 2 de la tarde con 53 minutos, vamos a escuchar al profesor Pablo Rubén Villalobos.
8: ¿Qué tal, amigos? Con el saludo habitual para todos ustedes en Gotas, vamos a nuestro acostumbrado comentario editorial. Saludo a mis compañeros en cabina. Duele, y mucho, el asesinato de el compañero periodista de Oaxaca, Alejandro Leiva, integrante en el cuerpo directivo de la Federación de Asociaciones de Periodistas Mexicanos. Nuestro compañero, mi gran compañero en esos espacios. Tomaba alimentos en un modesto puesto a las afueras de su domicilio. Ahí llegaron los asesinos, los criminales, a disparar en forma abusiva y matar al compañero Alejandro Leiva. ¿Por qué? Entre los antecedentes que tenía Alejandro y que se guardan para su historial, es que fue un periodista crítico del sistema gubernamental de Oaxaca en lo particular y de otros espacios del país. Crítico frente al gobernador del estado, crítico frente a los funcionarios de áreas estratégicas como son la inseguridad, que no seguridad pública, crítico frente a la corrupción, frente a los saqueos, frente a los robos al erario público, crítico frente a los descuidos por los servicios públicos en salud, en alumbrado, en basura. Ese fue Alejandro Leiva, nuestro compañero asesinado arteramente el día de ayer. Hoy Alejandro es solamente un hito en la historia. Tendría que estar con nosotros la próxima semana en Chiapas, en San Cristóbal, para asistir a la reunión del Consejo Directivo de la Federación de Asociaciones de Periodistas Mexicanos, pero ya no llegará porque los criminales, los sicarios, acabaron con su vida. Dice Omar Harfuch, lo dijo aquí en Morelos en una de sus visitas recientes, que son más de 2,000 los detenidos dentro de lo que son los espacios de la criminalidad. Y la pregunta es, ¿dónde están esos más de 2,000 criminales? ¿En qué cárcel? No sabemos que haya construidas nuevas cárceles, pero bueno, la detención anunciada, ojalá que sea cierta, y vale la pena saber dónde fueron encerrados esos criminales, asesinos sobre todo, especialmente. Los del mercado Adolfo López Mateos ayer se presentaron en una manifestación en el Palacio de Gobierno. Lo había yo mencionado el martes pasado. Están reclamando que se terminen las obras de restauración del máximo centro de abastos de Cuernavaca y de la entidad y de la región sur del país. El mercado Adolfo López Mateos tuvo a disposición por parte del gobierno anterior 80 millones de pesos provenientes del gobierno federal, pero no se cumplió la obra de restauración. ¿Dónde quedó la bolita de los millones de pesos? ¿Qué hará la actual administración? Ya salió Javier García, el coordinador de la oficina del gobierno, de la gubernatura del estado, para atenderlos, hacer compromiso de que pronto, muy pronto, estará la continuidad de las obras para la restauración total del Adolfo López Mateos. Ojalá que en efecto sea pronto. Hasta mañana, que será un día más. Hoy está siendo un día menos. Pablo Rubén Villalobos se despide de ustedes. Gracias a mis compañeros en cabina y a cuidarnos.
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11: La presidenta Claudia Sheinbaum reconoció este viernes que aún la Guardia Nacional se necesitan de policías estatales y que los gobernadores tienen la responsabilidad de fortalecer a estas policías estatales aún con la Guardia Nacional. Este viernes 24 de julio, un juez del reclusorio norte modificó las medidas cautelares de Jesús Murillo Karam, ex procurador de México, por el caso Ayotzinapa. A partir de ahora tendrá un localizador y continuará en su domicilio. En información internacional le platico que al menos 13 mexicanos han muerto en ataques de Estados Unidos a narcolanchas. Bombardeos iniciaron en septiembre y hasta ahora se sabía de venezolanos, colombianos y ecuatorianos muertos en estos ataques, pero no de que hubieran fallecido mexicanos. Vámonos con la información de los espectáculos.
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14: Ya es momento de ponernos al día con todo lo que está explotando en el mundo del espectáculo. Yo soy Dani Vázquez y arrancamos.
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14: Verónica Castro está lista para volver a las telenovelas. Todo indica que sí, pero con una condición. Su hermano, el productor José Alberto El Güero Castro, reveló que la actriz sigue abierta a regresar a la pantalla chica siempre y cuando encuentre una historia que realmente la enamore. Por ahora, no hay un proyecto confirmado ni una fecha para su regreso, ya que han revisado varias propuestas, pero ninguna ha logrado convencer a la protagonista de Rosa Salvaje. Así que el esperado regreso de Verónica sigue siendo una posibilidad, solo falta el libreto ideal. La histórica casa de Silvia Pinal vuelve a dar de qué hablar. Maxine Gutsai reveló que la residencia, valuada en más de 65 millones de pesos, presenta un fuerte deterioro debido a su antigüedad. La conductora aseguró que el inmueble necesitaría una remodelación prácticamente total, mientras que en su programa también se mencionó que la cocina estaba en muy malas condiciones e incluso habría tenido problemas de plagas. Pese a su estado, la propiedad sigue siendo una de las mansiones más emblemáticas del espectáculo mexicano y podría ponerse a la venta en los próximos meses.
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14: El cantante brasileño Roberto Carlos encendió las alarmas entre sus fans tras darse a conocer su hospitalización. Sin embargo, un equipo aclaró que el artista de 85 años ingresó para una cirugía de vesícula que ya estaba programada y no por una emergencia médica. El procedimiento se realizó mediante la laparoscopía, una técnica poco invasiva que favorece una recuperación más rápida. De acuerdo con el reporte oficial, Roberto Carlos evoluciona favorablemente, permanece estable y por ahora no habrá cambios en su agenda de conciertos. Hasta aquí la dosis de espectáculos. Yo soy Dani Vázquez, nos escuchamos muy pronto con mucho más.
11: Muy bien, pues así llegamos al final del noticiero. Yo le agradezco enormemente que me haya acompañado a lo largo de esta hora. Usted está bien informado. Al ratito, 4 y 6 de la tarde, cortes informativos. Durante todo el fin de semana, le invito a que vaya a las redes sociales de Diario de Morelos, donde actualizamos la información. Mientras tanto, agradecemos a todos ustedes por el favor de su atención. Gracias en los controles técnicos a Poncho Contreras. Ya llegó el recién desempacado de las vacaciones. Nachito Gonzaga se queda con la programación musical de la Comadre 101.7. Yo soy Víctor Manuel Romano. El próximo lunes tenemos una cita a las 2 de la tarde para seguir compartiendo más información, más noticias. En este momento son las 3 en punto. Hasta el próximo lunes. 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
3: Hola, hola, ¿cómo están? Son las 3:08. La saluda en esta tardecita de viernes, viernes social. Por fin de semana. Rapidísimo que se pasaron los días, ¿a poco no? Bueno, un gusto saludarlos. Son las 3:08. Te saluda Leti Salgado. En los controles me acompaña, ya llegó, ya está aquí, Nacho Gonzaga. Bárbaro, Nacho, parece que te fuiste un mes. Y bueno, ya estamos aquí listos para disfrutar las calientitas, porque es momento de disfrutar una hora de música de calientitas. Ya saben, los temas más recientes, soniditos, éxitos, los saliditos del comal. Así que bueno, pues vamos a iniciar con la música. Los invito también para que ya se comuniquen con nosotros a cabina al 3537608 y 3537609 a través de nuestro WhatsApp. Escríbenos o mándanos tu audio 735-180-1017. Vámonos con este audio. ¿Qué nos dicen?
4: Buenas tardes, Leti Salgado. ¿Me puedes complacer con la canción de Los Giles, la cumbia del Apache? A ver si es calientita. Si no, pues ponme una que sea movidona.
3: Una movidona.
4: Sí, gracias. Te saluda Nati la Güera. Aquí en la colonia Graviel Tepepa. Somos 100% pura comadre.
3: Eso, mi Nati. Saludos. Y bueno, si no está, no es tan calientita, nos de ahí te ponemos una movidona, como dices, va, aquí en las calientitas. Y me voy con el siguiente audio.
5: Hola, hermosa, bella, guapa y bonita Leti. Te saludo con mucho gusto, don Berna. Me encuentro aquí en la industria del amor con los palitos frescos de calidad. Y tenemos de todo un poco. Compláceme con la calientita de Pancho Barraza, que me maten las penas, para escucharla aquí chambeando. Que la pases bien, chiquitita, hermosa, bella, guapa, bonita, linda y preciosa, mami.
3: Don Berna, chiquitito, le mando muchos saludos. Y ahorita le ponemos también la de Que me maten las penas, esa que me encanta, de Pancho Barraza. Con mucho gusto. Así que bueno, vamos a dar inicio con una calientita. Y es el tema que se llama Por tu amor, los tropirrománticos.

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0: 32 grados.

Es una excelente tarde. Ándale, la canción. Ponme una canción, la que tú ya sabes, esa canción. Es la de la cama de piedra, la que te gusta, creo, ¿no? A ver, ahorita te la pongo. Saludos hasta Ocuituco. Vámonos con más música y aquí llega pa. ¿Así? ¿Ah, nos vamos con esa? Aquí llega Pancho Barraza, que me maten las penas.

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1: Las 3:33, seguimos aquí en Las Calientitas y le mando saludos para todos los que se están comunicando con nosotros. Gracias. En esta tarde del bebé viernes, donde si están comiendo en este momento provechito, hoy viernesito que se antoja algo más como de, no tanto de guisar en casa, ¿no? Como puede ser una hamburguesita. Puede ser que se les antoje, igual, ¿por qué no? Ayer fue el jueves de pozole, pero hoy los viernesitos también se puede comer pozolito con unas tostaditas, ¡sí!, algunos taquitos dorados, algunas enchiladas, lo que estén comiendo, buen provechito donde quiera que estén. Son las 3:34. Tenemos siguiente tema, otra calientita. Aquí nos canta Yolanda Garza, ¿Quién te crees?

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3: 32 grados.
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3: Las 3:47. ¿Cómo están? Bonita tarde para todos ustedes, donde quiera que se encuentren, a todos los que están en el Estado de México, Guerrero, Puebla, a todo el Estado de, bueno, sí, del Estado de México, Guerrero, Puebla, a todo Morelos, a todos los que nos están escuchando en los diferentes negocios también del centro de Cuautla, a todo volumen, escuchando la más sabrosa de Morelos. Y vamos a seguir con más calientitas, porque ya casi cerramos las calientitas, pero los vamos a dejar con esta canción. Otra calientita de Diana Reyes que nos canta, querida socia.

Las 3:54 y ahí escuchamos esta canción calientita. Es el tema de Andamos Ready de Tucanes de Tijuana, aquí en La Más Sabrosa de Morelos 101.7. Saludos para mis amigos los que andan manejando en las rutas. Amigos conductores, ¿cómo van? Hace calorcito. No sé qué tal el climita con ustedes, cómo lo sientan. Relájense, tómelo con calma. No se vayan a solear mucho los que andan en la calle. Pónganse un sombrero, el gorrito, los lentes también, porque los lentes de sol también protegen, así que bueno, y trate de irse por la sombrita luego cuando uno va caminando de volteas y dices, bueno, del otro lado no hay sol, parece que me cobraran el sol, la sombra y ahí vas, entonces ya es donde te pasas, ¿no? Pero bueno, traten de que no les esté afectando, dando mucho el sol, ¿va? Y saludos para todos ustedes, amigos del volante, también amigos de vehículos particulares, los autobuses, los traileros también, que nos escuchan siempre en las tardecitas. Vámonos con más y vamos a dejarlos con otros temas porque nosotros ya en un momento, a las 4, continuamos con más éxitos aquí en La Comadre. Este es el tema de mi problema con la adictiva.

0: Sí, ya sóplenle. Hasta aquí la tanda más ardiente del día. Se nos acabaron las calientitas por hoy. El comal ya pide relevo, pero en la siguiente emisión lo volvemos a prender. 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
9: Hola, ¿qué tal? Buenas tardes. Les saludo con gusto. Yo soy Víctor Manuel Romano y le presento el corte informativo de Diario de Morelos. La presidenta de México, Claudia Sheinbaum, realiza este viernes una gira de trabajo por Morelos. En la mañana estuvo en la capital del estado, donde sostuvo la mesa de seguridad, realizó su conferencia de prensa, más tarde se trasladó a Zacatepec, donde entregó apoyos a campesinos y cañeros de Morelos. La principal línea de investigación por el asesinato del alcalde de Temoac, Valentín Lavín Romero, apunta a una rivalidad entre grupos de la delincuencia organizada. Así lo informó el secretario de Seguridad Federal, Omar García Harfuch, quien además confirmó que el exalcalde se encontraba bajo investigación por presuntos vínculos con organizaciones criminales y por señalamientos relacionados con el homicidio del activista Samir Flores. La estrategia de seguridad implementada en Morelos comenzó a reflejar una disminución sostenida en los principales delitos de alto impacto, de acuerdo con el reporte presentado por Marcela Figueroa Franco, titular del Secretariado Ejecutivo del Sistema Nacional de Seguridad Pública, durante la conferencia encabezada por la presidenta Claudia Sheinbaum aquí en Morelos. La titular del Poder Ejecutivo Federal reconoció que aún con la Guardia Nacional se necesita de policías estatales y que los gobernadores de cada entidad tienen la responsabilidad de fortalecer a estas instituciones. Esta es toda la información al momento. Le invito a que vaya a las redes sociales de Diario de Morelos, donde constantemente hay información actualizada. Mientras tanto, que tengan todos muy buena tarde.
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0: 7 minutos, seguimos aquí hoy nomás, la música más sabrosa, y estoy aquí con Mateo, que nos acompaña en esta tarde. Él es otro alumno de 10, porque ya saben que aquí estamos recibiendo a todos los alumnos de 10, con su promedio final de 10. Mateo, muchas felicidades.
1: Gracias.
0: ¿Qué tal? ¿Estás feliz?
1: Sí.
0: ¿Contento?
1: Sí.
0: Contento, sí. Oye, ahorita que estábamos platicando aquí fuera de, me decías que también te gustan mucho las matemáticas,
1: sí,
0: ¿verdad?
1: Sí, me gusta mucho.
0: Y también aquí platicando con tu papi, que se ve que te quiere mucho y te pone mucha atención, que eso es muy importante, porque ustedes aprenden también gracias tanto a los profesores ahí en tu escuela, tus maestros, como también el apoyo de tus papis. Y él también, como me dice, yo, mi hijo llegando de la escuela, reviso sus tareas, y así es como has aprendido mucho.
1: Sí.
0: Y te gusta mucho matemáticas.
1: Muchísimo.
0: Aparte también, sé que te gusta mucho leer.
1: Sí, muchísimo.
0: Te gusta mucho leer, sabes que leer es muy bueno, aprendes
1: sí.
0: mucho, sí, oye, qué padre, porque dices que aparte quisieras ser presidente.
1: Sí.
0: Ay, ¿qué harías si fueras presidente?
1: Pues cambiar las reglas, se siente feo que hagan lo que quieran los presidentes.
0: ¿Verdad? Lo
1: sí.
0: que pasa. Pues esperemos que lo logres y que seas el presidente más reconocido y fiel y honesto y sincero, ¿verdad?
1: Sí.
0: Oye, pues muchas felicidades. Ya ves que estábamos platicando fuera del aire las travesuras que luego uno hace. Ay, yo te conté las, no, si te contara
1: sí.
0: todas, pero mejor así la dejo para que no vayas a aprender de lo que hacía yo y los reportes que tenía. Pero tú dices que te gustaba jugar o comer en el salón, que bueno, no es tanto
1: sí.
0: una travesura, ¿sí?
1: ¿Sí?
0: ¿Y qué más hacías?
1: Pues nada, no, solo corría en el salón.

0: cuidan a veces.
1: Ah, oye, Mateo, también platícame, porque sé que te gusta cuidar animalitos. ¿Qué tienes en casa?
0: Pues tengo animales, tengo borregos y chivos.
1: ¡Ay, qué padre! Sí. ¿Y qué haces tú con los borregos y chivos?
0: Ah, solo los crío.
1: ¿En serio?
0: Hasta que se pongan grandes.
1: Ay, Mateo, se me hace que eres un niño bien inteligente, estudioso, y aparte te gusta cuidar animalitos y luego te gusta mucho leer. Yo espero que logres todos tus propósitos y metas y esos sueños porque se cumplen, y que el próximo año también sigas con una calificación de 10, ¿te parece?
0: Sí.
1: Bueno, Mateo, muchísimas felicidades. Te vemos pronto en este evento que vamos a realizar para darle su reconocimiento.
0: Sí, gracias.
1: Ok, así que nos estamos viendo. Felicidades, vámonos con más. 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

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Hoy no más, este viernesito puede ser un viernes sin tu amor. Las 4:14, ya estamos aquí en las tardes de La Comadre con más éxitos, más sabrosos. Viernesito social, viernesito de fiesta. ¿A dónde? ¿A dónde van a ir? Platíquenme, cuéntenme. O algo, yo les puedo sugerir algún tip para alguna fiesta que quieran organizar el día de hoy o este fin de semana. Vámonos con más música. Aquí llega el tema de Cumbia Tony, se llama Cuando Estabas Tú.

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0: 8 minutos aquí en la más sabrosa de Morelos. Y bueno, vamos a seguir rápidamente con más saludos. A ver, aquí dice Leti, buenas tardes. ¿Podrías poner el tema de la mesa del rincón de los Tigres del Norte? Feliz fin de semana con las chelitas. ¡Ay, mira, sin querer te complacimos! ¡Saludos! Dime que ya te vas a ir por una, no puedo creerlo. A ver, siguiente audio.
1: Leti, buenas tardes. Por favor, me complaces con una canción de mi banda, El Mexicano, con el tema que se llama Feliz, Feliz. Gracias, Leti. Feliz. Desde Yautepec somos pura comadre.
0: Muy bien, saludos hasta Yautepec de Zaragoza, donde se vive y se goza. Siguiente audio.
2: Manda a saludar a Fátima, de aquí, de La Zapata.
0: Fátima de La Zapata, le mandamos saludos. También dice aquí... hola hermosa y preciosa Leti, hoy es viernes y el cuerpo lo sabe, ¿a dónde las frías? ¡Sí! No hombre, pero si todos están esperando el bebé viernes para la fría, ya me di cuenta. Dice aquí, según es de 10 y es, a ver, ¿cómo? ¿Qué? A ver, no entendí, ¿qué fiesta? Sí... Ay, no puedo, no lo entiendo. A ver, ahorita lo leo bien y ahorita veo que dice. Vámonos con siguiente audio.
3: Leti, buenas tardes. ¿Me puedes complacer con la canción de Farruko, Pepas?
0: ¡Perfecto! El siguiente dice, hola Leti, ¿me puedes poner la canción de Majestad de la Sierra, a la que tanto quiero? Por favor, Leti, gracias, linda tarde. El siguiente...

Dice Leti, bonita tarde, ¿me puedes poner la canción de banda El Recodo con Brindo? Muy bien, ahorita voy a complacer a todos con esas canciones que me han pedido. Mientras tanto, los dejo con el tema de mi banda, el mexicano. ¡Feliz, feliz!

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30: En Cuautla, 32 grados.
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0: Eso.
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0: y la miré. Ah, no. La miré y me sonrió, y entonces así luego empiezan los amores, esos amores que se voltean a ver. Y ay, no sé si a ustedes les ha pasado, pero hay gente que cuando se conocen y así ese mismo día le dice: tú serás la madre de mis hijos y tú serás el amor de mi vida, con quien me voy a casar. Y resulta que suele ser verdad. Es cierto, eso les ha pasado en la vida real, como también le ha pasado a varios artistas, actores. ¡Sí! Si te ha pasado que ves a alguien y dices: ella va a ser el amor de mi vida, o con ella me voy a casar, o con ella, o será la madre de mis hijos, y suele pasar.
1: ¡Sí!
0: Y de repente que yo la miré, él me miró. Bueno, vamos a seguir con más. Tenemos aquí saludos y dice: bendiciones a toda la gente de Morelos. Ánimo, ya se va a ¿cómo? Ya se va a chambear Camila Michelle para la fiesta de Santiago Apóstol. A vender garnachas desde el Estado de México. Bendiciones a todos, saludos. Y que le vaya muy bien en la venta. Ya ven que esos antojitos ahora sí que se nos vienen los antojos a cada rato. Así que bueno, perfecto. Saludos para ti y que le vaya bien bonito. Vámonos con más. Dice: hola, buenas tardes, Leticia. Un saludo a Carla y a Lucía de Anenecuilco. ¿Podría poner una canción, la de Rata de Dos Patas, por favor? Que tengan un excelente fin de semana. Me parece como fin de semana de despechadas. Puede ser la de Rata de Dos Patas. Y dice: buenas tardes. Mira, ahorita lo leo. Ahorita les digo bien, es lo del registro. Permítame tantito. Vámonos con siguiente audio.
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0: Ay, Fátima, ¿qué andas haciendo, Fátima? Has de querer algo y por eso andas haciendo travesuras. Ya no hagas travesuras, porque mira que los adultos son los que están ahí pagando, haciendo, recogiendo y todo lo que ustedes hacen de travesuras. Pequeños, por favor, compórtense. Vámonos rápidamente con música. Aquí les dejamos el tema de Grupo Taur, Infierno y Gloria.

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0: 31 grados.
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0: Las 5:35 en esta tardecita sabrosa de fin de semana, viernesito, viernes, qué sabroso. ¿Qué van a hacer? Hoy es viernes de desestrés. Que nada les contamine su ánimo, su felicidad, si alguien está pasando por un mal momento o está enojado. O algo le está pasando y quiere que así estén todos. Ustedes relájense. No, cuando una persona te quiere contaminar de eso, no hagan caso. Hay personas que a veces te quieren contagiar de su mal humor o de sus pensamientos negativos en todo. Entonces, hay que hacernos a un lado porque nosotros no queremos contagiarnos de eso. Al contrario, queremos estar felices, alegres, contentos, disfrutar nuestro momento y disfrutar de este fin de semana. Y yo, como siempre he dicho, si a veces, porque a veces se puede, porque uno no puede gastar, otras sí, aunque a veces hay salidas que uno puede hacer sin necesidad de gastar. Una vueltecita, quizá a lo mejor un helado, caminar por un parque, disfrutar de lugares bonitos sin necesidad de estar haciendo tanto gasto, porque uno puede disfrutar esos momentos en familia, en pareja, con los amigos, y pues bueno, no hay más como disfrutar cada día y cada momento, y más cuando tenemos un espacio como lo es a veces en fines de semana, o si no algunos hasta en domingo. En fin, bueno, vámonos con más. Dice a ella que siempre está dispuesta a estar conmigo, que no me niega nada sin motivo, que no le importa cómo y dónde vivo. Para ella no solo soy su amante, soy su amigo. A ella que no espera de mí ni una joya en oro, solo le sobra y basta que la adoro. Ay, ay, ay, dice. Hola Leti, ¿me puedes poner esta canción del Poder del Norte que se titula A Ella? Ya sabía yo que me sonaba esa canción. Dice, gracias y bonita tarde Leti Salgado. Gracias, igualmente para ti, bonita tarde. Ahorita te la ponemos. También dice, lo de confirman la asistencia. ¡Perfecto! ¡Ay, qué bonito ver tanto alumno de 10 que son tan inteligentes, los pequeñines, y sobre todo más que tengan el apoyo de sus familias! ¡Vámonos con más! Aquí llega este siguiente tema. ¡Ándale! Para ponernos a bailar. Es Lágrimas Amargas de La Tropical, que también vamos a disfrutarlo este 2 de agosto en el Almial, en el verano más sabroso.

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6: 32 grados.
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0: Eso.
1: 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Faltan 10 minutos para que den las 6 de la tarde. ¿Cómo va esta tardecita de bebé viernes con los antojitos? Fíjense, yo tengo tanto que tengo tanto antojo de antojitos mexicanos o de unas alitas o de una hamburguesa. Lamentablemente ando un poquito malita de salud, por la cual no puedo comer nada de eso. No puede ser. No, Nacho, ni para que me diga, oye, te invito una torta. No, triple, cubana, ni cubana me la invites, ¿no? Porque tú quieres verme tirada en cama. Pero bueno, los que puedan aprovechar y comer estas delicias, pues aproveche. Pero, y sobre todo más, en fin de semana si se les antoja o hasta en casa preparar unas alitas, muy bien, con unas papitas a la francesa, también ustedes. Pero aprovechen cuando se puede, porque miren que cuando no aprovecha uno, luego uno se enferma y dices, ay, ¿por qué no lo pude hacer antes? Así que hay que aprovechar todo momento y toda ocasión que lo amerite. Usted aprovéchelo. Bueno, vámonos con más. ¿Qué creen? Que ya los voy a dejar con estos temas, porque ya viene Mátame Esta. Así que ya en unos minutitos regresamos con más.

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